0: 6:11 de la tarde. Acabas de escuchar una gran rola a cargo de Mojo. Esto fue Lady en 101.7 Mix. 80s, 90s y más. Con Mike Rojas. Oye, Mixer, el día, hace unos cuantos días, estuvo mucho en tendencia el nombre de Snoop Dogg. ¿Por qué? Resulta que el rapero está buscando un catador de helados por un sueldo de $30,000. Así como lo están escuchando, resulta interesante porque realmente él está o tiene una marca de helados llamada Dr. Bombay y pues está impulsando junto con su hijo, ¿no? La propuesta básicamente es que tú viajes alrededor del mundo, crees contenido con base a tus viajes que estás haciendo, pero lo más importante es que encuentres sabores exóticos, ¿no? Sabores que sean probados y sobre todo que tengan alto probabilidad de que le guste a la gente. Esta fue una propuesta formal, laboral, para trabajar directamente con Snoop Dogg y lo más importante, que le reportes a él. Vamos a estar pendientes de esta información y esta noticia que la verdad está bastante, bastante chusca. Quédate en 101.7 Mix, 80s, 90s y más con Mike Rojas.
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2: Con Luisa Carrandi. Los Yeahs presentarán su nuevo cortometraje Hiding in Pieces en la Ciudad de México 22, 23 y 24 de septiembre. Hoy se recibió una ovación de pie de 8 minutos en el Festival de Cine de Venecia por Don't Look Back in Anger. Natalie Portman da la bienvenida a su tercer hijo. Julie Andrews hace historia a sus 90 años tras ganar premio Emmy. Muere John Small, compañero de banda y colaborador de Billy Joel. John Williams regresó a los 94 años en silla de ruedas a dirigir la marcha imperial de Star Wars.
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0: 6:26 de la tarde. Acabas de escuchar a The Turtles con una canción del año 1967. Esto fue Happy Together en 101.7 Mix, 80s, 90s y más. Con Mike Rojas. Y oye, Mixer, quiero enviarte un abrazo especial a ti que me estás escuchando, donde quiera que te encuentres, y también, por supuesto, también en cualquier medio, ¿no? 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Quédate en 101.7 Mix, 80s, 90s y más con Mike Rojas.
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0: 6:40 de la tarde. Lo que acabas de escuchar fue una gran rola del año 2003 a cargo de The Rasmus. Esto fue In The Shadows en 101.7 Mix, 80s, 90s y más. Con Mike Rojas, con esa canción que acabas de escuchar, nos despedimos el día de hoy. Como siempre, un gusto de verdad estar en este micrófono. Yo te mando un abrazo enorme, espero te la hayas pasado muy bien y te la sigas pasando súper a lo largo de este martes. Ya casi llega el ombligo de la semana, Mixer. Hay que aguantar porque este martes se sintió bastante lento. Eso sí, hay que decirlo, pero eso sí, también hay que recibirlo con toda la actitud. Así también hay que recibir Espacio Deportivo, que empieza en punto de las 7 de la tarde noche. Un programa conducido por Toño de Valdés y todo su equipo de especialistas en el deporte para que estés muy pendiente de tu deporte favorito. Recuerda que mañana en punto de las 3 tú y yo tenemos una cita para seguirla pasando súper bien aquí en 101.7 Mix, 80s, 90s y más con Mike Rojas. ¡Chao, chao!
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4: Antonio Mohamed, Toluca, campeón.
5: Fuimos el equipo que en 6 partidos recibió solamente 2 goles en contra. Les demostramos que somos el mejor del área. Ganamos con CACAF, ganamos 2 ligas.
4: Fue el Wiki, la máquina, logra la victoria.
6: Contentos por el resultado. Me parece a mí que vamos por el camino. Es mucho más fácil, ¿no? Hablar y corregir desde el triunfo. Y hoy estamos felices por eso.
4: Gandolfi, León, logra el objetivo.
7: El vestuario, felicidad. El primer partido teníamos una posibilidad de un 10% de ganar. Y fuimos caminando el torneo. Y hoy los chicos consiguen en esta frutilla del postre pasando a la Conca Champions.
4: América vuelve a perder. Henry Martín.
8: Dura es dura porque veníamos ganando, veníamos haciendo las cosas bien. Este es nuestro primer partido como derrota en un partido. Duele, claro que duele por más de lo que se estaba jugando.
4: Armando González con gran actuación en Grecia.
9: Muy feliz, gracias a Dios por estos 2 goles que me dio, que es cerca del tercero y sé que muy pronto me va a dar 3, estoy muy feliz.
4: Berenice Ibarra, México sub-20, caí con Polonia.
10: Igual no estuvo mal el partido, pues nada más toca ver lo que nos hizo falta y todavía queda un partido.
4: Mourinho, Real Madrid, gana en Champions.
11: El partido no te permite tener control, pero el adversario tampoco lo tiene. Posibilidades hemos tenido de hacer 3-0 y terminar con el partido.
4: Roberto Kelly, Tijuana, listo para la final.
12: Ahora mismo las cosas están saliendo bien, se ha untado todo, el picheo con la defensa, con el bateo, y qué mejor momento que este para comenzar la Serie Rey, así que estamos listos para arrancar.
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16: Estos son los encabezados en las páginas de internet.
17: Cancha.com nominan a Quiñones y Scarlett Camberos al Balón de Oro. Los mexicanos Quiñones y Camberos fueron nominados para el Balón de Oro 2026 de la revista France Football. Record.com.mx, Hormiga González firma doblete y asistencia para enracharse en la Copa de Grecia. El delantero mexicano fue el protagonista en el triunfo de Olympiacos 3-0 ante Bolos. TUDN.com, Santiago Jiménez debuta con Porto en Champions League. El mexicano entró en el segundo tiempo en la derrota sufrida ante el Manchester City. Haaland anota 2 goles. Mediotiempo.com deja dudas. Real Madrid inicia su participación en Champions League con victoria ante Inter. Kylian Mbappé y Fede Valverde firmaron los 2 tantos de la victoria de los merengues en el Bernabéu. Esto.com.mx, no pudo ser. México cae ante Polonia en el Mundial Femenil Sub-20 y está al borde de la eliminación. Ahora está obligado a vencer a Argentina para evitar la eliminación en fase de grupos.

0: ¿Qué tal, amigos? ¿Cómo están? Bienvenidos a Espacio Deportivo de Grupo ASIR esta tarde-noche del día 8 de septiembre de 2026. Las 7 de la noche con 4 minutos exactamente en la Ciudad de México y estamos llegando a toda la República Mexicana a través de ASIRSAT como estación piloto, el 88.9 Noticias, información que sirve desde la Ciudad de México. La invitación para que puedan escucharlo también a través de nuestra aplicación iHeartRadio, donde usted podrá escuchar esta y muchas estaciones más, y no solamente las estaciones, sino también los podcasts de los mismos programas que quedan grabados día con día. Así que la invitación para descargar iHeartRadio es totalmente gratis y con una excelente calidad digital. Saludo aquí en la cabina a mi querido amigo y compañero Jorge Pineda Alvarado. ¿Cómo estás, Tocayo?
1: Bien, Tocayo, con el gusto de saludarlos. Gracias por la invitación. Estamos aquí con muchísimo gusto. Un día de mucha información, pero sobre todo que atañe al fútbol mexicano ya a nivel internacional. Incluso esto que conocimos hoy muy temprano, acá de este lado del mundo, la nominación de Scarlett Camberos, por ejemplo, de la jugadora del América y de la selección nacional al Balón de Oro. La verdad es que es algo de destacar, muy, muy digno. Muchísimas felicidades para Scarlett. Ya lo que pase después es otra cosa, ¿no? Pero ella está ahí considerada, lo mismo que el América, como uno de los mejores equipos femeniles en el mundo, y por lo que consiguieron, ¿no? La CONCACAF, el trofeo de la CONCACAF, hablando obviamente del fútbol femenil, la liga aquí, por supuesto, el campeón de campeones y el temporadón que hicieron, ¿no? Y también lo de Julián Quiñones, que por supuesto es muy destacado.
0: ¿Cómo no?
1: Él es mexicano, él fue uno de los mejores futbolistas de nuestra selección en el torneo apenas hace unos meses, y qué gusto nos da, ¿no? Más allá de los nominados y la gente que eligió la revista France Football, está por ahí, por supuesto, Lionel Messi, ¿no? Que regresa a las listas, a los nominados del Balón de Oro, que en otra ocasión pues ya no podría estar, ¿no? Y ahora se ha globalizado esta situación, entonces, que va por un Balón de Oro más, imagínate, sería el noveno en su historia, algo verdaderamente. Bueno. Ya lo que ha hecho es impresionante, pero si llegara a conseguir este noveno sería de verdad insólito.
0: Muy valioso.
1: Sí, muchas cosas que platicar. Y se llega la fecha, mañana, Tocayo, comienza la NFL.
0: Ya llega la NFL, todos felices y contentos. Y bueno, pues vamos a ver qué nos depara esta nueva temporada de la NFL. Mi querido Raúl Sarmiento Díaz, ¿cómo estás?
2: Muy bien, Jorge. Jorges, Lalo, Paco, compañeros en la redacción, señores, qué gusto saludar. Pues aquí estamos, en un día con muchísima información. Yo creo que es un día muy importante de un reconocimiento internacional. Hablaban del Balón de Oro, histórico para México.
1: Claro.
2: Porque nunca en la historia el Balón de Oro había, en una edición, tenido tres candidaturas. Obviamente no se va a ganar ninguna, pero que el fútbol mexicano, por primera vez en la historia, en una sola convocatoria de votación, tenga tres nominaciones, es histórico. Realmente nunca había sucedido. De hecho, teníamos seis en toda la historia, y de golpe y porrazo en un día tuvimos tres, que es la mitad de lo que se tenía. Además, empieza la Champions, le debuta ya Fidalgo en la Champions, y ganan de visitante, la gran sorpresa para mí de la jornada inicial. También juega el Porto y juega algunos minutos Santi, pierde su equipo, no le fue bien de entrada. El Real Madrid gana con polémicas, pero gana, y ya arrancó la Champions. Así que de veras está interesante el día, tenemos mucha información. Ya decían de que arranca el NFL.
1: Perdón,
2: arranca
1: lo de la hormiga.
2: Me faltaba lo de la hormiga,
1: dos golecitos.
2: Claro, que hace dos goles. Algunos dirán que es maravilloso, otros dirán que bueno, que nomás que es el torneo de copa, que en la liga no metió, pero lo importante es que está haciendo goles, y a mí me da un gusto bárbaro por él, y qué bueno, ojalá siga así encarrerado y siga metiendo muchísimos goles. Lo tendremos seguramente en un par de semanas por México defendiendo la playera de la selección en la primera convocatoria de Rafa Márquez. Así que Pues sí, un buen día y arranca la final del béisbol mexicano, ¿no?
1: También, interesantísimo.
2: No nos olvidemos de que vamos a la Serie del Rey, ¿no?
1: La Serie del Rey, hoy en un ratito más, 8:25, 8:30 de la noche comienza, ya tendremos también los detalles. Llegan bastante diezmados los Olmecas después de la trifulca esa que se armó contra los Pericos en el fin de semana. 3 de sus lanzadores están fuera y vamos a ver si los Toros de Tijuana aprovechan esta oportunidad. También ahora que mencionabas a Rafa Márquez, Raúl, hoy estuvo de visita en el campamento de sus amores en el Atlas. Él y parte de su cuerpo técnico, parte de la gente que trabaja con él, estuvieron de visita e iniciaron esto que ha sucedido ya, pero que lo destacamos, ¿no? Siempre que los técnicos nacionales, hablo de la selección, se acerquen a los clubes, puedan platicar con los jugadores, en fin, conocer las inquietudes de ambos lados.
2: Y conocer también a los técnicos, ¿no?
1: Claro.
2: En este caso, Crespo, que es una figura mundial, y que le hable también de los jugadores. Pero bueno, vamos a tener muchísima información entonces el día de hoy para todos ustedes, pero primero vamos a hacer esta pausa y estamos en Espacio Deportivo.
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2: El Club América lamenta profundamente el fallecimiento de Roberto Monito Rodríguez Pérez, leyenda de nuestra institución. Nos unimos a la pena que embarga a sus familiares y amigos. @ClubAmérica.
3: Los Halcones Marinos de Seattle inician la defensa de su título en el Lumen Field cuando se enfrenten a los Patriotas de Nueva Inglaterra en la reedición del Super Bowl 60 y en el juego inaugural de la temporada 2026 de la NFL. Seattle nunca ha sido bicampeón y para esta campaña perdió al corredor Kenneth Walker III, por lo que el novato Ya'Darian Price será clave para suplirlo con éxito. Escuchamos a Sam Darnold, quarterback de Seattle.
4: Esta es una gran oportunidad para nosotros y vamos a enfrentar un equipo realmente bueno como Nueva Inglaterra, que tiene buena defensiva, ofensiva, buenos equipos especiales y obviamente sabemos que está bien coachado. Para nosotros es el momento de trabajar. Estoy emocionado de que el fútbol esté de regreso y estamos listos para ir adelante. Nueva Inglaterra tuvo un verano tormentoso ya que su head coach, Mike Vrabel, se vio involucrado en un tema extradeportivo con una reportera de la liga. Los Carneros de Los Ángeles son los principales favoritos para llegar al Super Bowl 61 y ganarlo en casa. Los Rams, que ya tenían a Matthew Stafford, MVP de la liga, y a Puka Nacua, uno de los mejores receptores de la NFL, sumaron en el verano a Myles Garrett, líder de capturas en el 2025, al receptor veterano Davante Adams, al esquinero Trent McDuffie y al liniero defensivo Aaron Donald, quien salió del retiro para buscar el título. Para los Rams está claro, ¿es campeonato o fracaso? Seattle, el actual campeón, mantiene una sólida defensa y a sus mejores ofensivos, como son el quarterback Sam Darnold y el receptor Jackson Smith en Jiva, tiene nuevo coordinador ofensivo y el corredor novato Ya'Darian Price será el encargado de suplir a Kenneth Walker III, quien fue el MVP del Super Bowl 60. Buffalo intentará por enésima ocasión en llegar al Super Tazón. Josh Allen es sin duda el quarterback más peligroso de la NFL, ya que es una doble amenaza para pasar o correr. Esta temporada tendrá como aliado a la ofensiva DJ Moore. Joe Brady es el nuevo coach del equipo. Josh Allen habla de la expectativa que se tiene para esta campaña.
5: Repito, no estamos realmente centrados en intentar igualar a los del mundo exterior. Internamente tenemos nuestras propias expectativas. En ese vestuario hablamos del equipo que queremos ser, pero hay que salir allá afuera y ganárselo cada día, y eso es lo que pensamos hacer en todo momento.
3: En Baltimore terminó la era de John Harbaugh e inició la de Jesse Minter. Lamar Jackson y Derrick Henry es una de las duplas más peligrosas de la liga en cuanto al juego terrestre. La defensiva es consistente. San Francisco cuenta con mucha profundidad a la ofensiva, siempre y cuando estén sanos Christian McCaffrey, Mike Evans, Deebo Samuel y George Kittle. Lo mismo sucede a la defensiva con Nick Bosa. Para CIR Deportes, Memo García.
6: Gracias a Memo García. 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
7: Pues sí, bienvenidos a la información. Vamos rapidito porque Toño tiene una entrevista muy interesante para todos nosotros.
8: Totalmente de acuerdo. Entonces, venga. Recordarles nada más, mañana a las 6:20 de la tarde, tiempo del Centro de México, la repetición del pasado Super Bowl, los Patriotas de Nueva Inglaterra reciben a los Halcones Marinos de Seattle, y el jueves a las 6:35 también, San Francisco visitando a Los Ángeles. Vámonos a la actividad del tenis, el US Open, lo que sucedió en esta jornada.
3: El estadounidense Francis Tiafoe se repuso de una desventaja de 2 sets, vino de atrás y le terminó ganando a su compatriota Alex Mikkelsen por 5-7, 3-6, 7-5, 6-3 y 7-6 para avanzar a las semifinales del US Open. En la siguiente ronda se va a enfrentar al vencedor del juego entre Ben Shelton y Carlos Alcaraz. En las damas, la sembrado 1 del torneo Arina Sabalenka sufrió para vencer a la checa Linda Noskova por 7-5, 3-6 y 7-6 y también consiguió su pase a las semifinales. En la siguiente ronda, Sabalenka va a jugar en contra de la ganadora del duelo entre Jessica Pegula y Emma Navarro. Para CIR Deportes, Memo García.
7: Bueno, pues ahí está lo que está sucediendo con
8: en el abierto de Estados Unidos. Nada más mencionar que en unos instantes más, a las 8 de la noche, dará inicio un partido estelar. Ben Shelton de Estados Unidos estará enfrentando a Carlos Alcaraz, que es el segundo favorito. ¿Qué? Partidazo, vamos a ver si Alcaraz logra meterse ya en la siguiente ronda.
7: Que está regresando bien, ¿eh?
8: Muy bien, este torneo estuvo varias semanas, varios meses incluso fuera de actividad, pero está regresando con todo. Y el triunfo hoy de Arina Sabalenka. Bien, y vámonos a la nota también, el béisbol de la Liga Mexicana. En unos instantes más, en un ratito más, inicia la Serie del Rey.
9: En una Serie del Rey inédita de la Liga Mexicana de Béisbol, los Toros de Tijuana, campeones de la zona norte, y los Olmecas de Tabasco, monarcas de la zona sur, se enfrentan a partir de esta noche en la frontera. En el juego 1, Roberto Kelly, manager de los Toros, y Luis Carlos Rivera de los Olmecas, confían en que su equipo conseguirá el título.
10: Ahora mismo las cosas están saliendo bien, se ha juntado todo, el picheo con la defensa, con el bateo, y qué mejor momento que este para comenzar la Serie del Rey. Así que la confianza está en esos muchachos, comenzando por mí, así que estamos listos para arrancar.
11: Creo que somos los dos mejores equipos de la liga, por eso estamos reunidos aquí. Yo creo que tenemos un equipo del cual también ellos deben de cuidarse, ¿no? Sabemos que ellos fueron el mejor equipo de la norte.
9: ASIR Deportes, Gabriel Ayala.
7: Bueno, pues ahí está, entonces, conoceremos al nuevo campeón. Sí, lo de Tabasco pues llega disminuido, definitivamente, como ya lo decías en el inicio del programa, pero yo creo que el gran favorito de todos modos, por lo que fue durante el torneo junto con los Diablos Rojos del México, de hecho es el segundo lugar general, solo atrás de los Diablos, que se quedaron en la eliminatoria. Creo que el gran favorito es Tijuana para ser campeón del béisbol mexicano.
8: Sí, correcto, regresarían una vez más por el título. Olmecas hace un rato que no llegaba a estas instancias, y de alguna manera sorprenden, me parece, ¿no? Porque sí, después de haber eliminado a los Diablos Rojos, los Pericos creo que eran los grandes favoritos, sí, en esta zona, sin duda. Sin embargo, Olmecas los deja fuera y ahora a batallar. Vamos a ver si logran cubrir esas bajas que son importantes en cuanto al picheo, por suspensión, por supuesto. Entonces, con eso terminamos la actividad de otros deportes y nos vamos a hablar del fútbol internacional. La nota que me parece más que destacada, lo que ya señalábamos, Raúl, Scarlett Camberos, sí, el América Femenil, y Julián Quiñones, tres mexicanos, un equipo, claro, y dos futbolistas, ella y él, están considerados dentro de los 30 mejores futbolistas del mundo.
7: Así es. Vamos a la información y comentamos con ustedes.
12: El Balón de Oro 2026 tendrá representación mexicana. Por un lado, el seleccionado nacional Julián Quiñones apareció en la lista de los 30 nominados por este galardón. Quiñones tuvo una destacada participación con la selección mexicana en la Copa del Mundo, donde concretó 4 goles y se instaló entre los mejores futbolistas del torneo, mientras que con el Al-Qadisiyah concretó 33 tantos en la temporada y fue el líder de goleo en la Liga de Arabia Saudita. Pero Quiñones no es el único, porque Scarlett Camberos también aparece en las candidatas al Balón de Oro Femenil 2026. Y es la primera mexicana que tiene esta nominación debido a su gran desempeño con América Femenil, donde fue pieza clave para los títulos del Clausura 2026 y el CONCACAF W Champions Cup. Y justamente el América Femenil también aparecerá en este evento de talla mundial, porque la revista France Football incluyó a las azulcremas en el premio del mejor club femenino del año del Balón de Oro 2026 y compiten contra el Barcelona, Bayern Múnich, Manchester City y Lyonés. Scarlett Camberos habló tras la noticia y señaló lo que significa esta nominación.
13: Sigo en shock, como si no fuera como real, pero sí, pues bueno, siento que es como una motivación extra que me da de que pues estoy haciendo las cosas bien y que pues sí, que tener esa nominación es como puedo estar orgullosa de mi trabajo. Y
12: para ASIR Deportes, Arturo Sanguino.
14: Tras 2 años de ausencia, el argentino Lionel Messi fue nominado nuevamente al Balón de Oro, luego que se quedó en el umbral del bicampeonato en la Copa Mundial de la FIFA 2026. La lista la integran jugadores como Lamine Yamal, Ferran Torres y Pau Cubarsí, monarcas con España en la justa mundialista, Erling Haaland, así como Ousmane Dembélé y Kylian Mbappé, además del mexicano Julián Quiñones. Al respecto habla José Mourinho, estratega del Real Madrid.
15: No puedes dar el Balón de Oro a un jugador porque ganó la Champions o porque ganó el Mundial. La Champions, si quieres premiar, da el Balón de Oro a Luis Enrique, el Balón de Oro de los entrenadores. A la selección de España, seguramente el míster De La Fuente merece el Balón de Oro.
14: En la categoría femenil, Scarlett Camberos es la primera mexicana en ser incluida en esta lista y competirá con Alexia Putellas. América Femenil está en la terna al mejor club del año. Los técnicos españoles dominan con Luis De La Fuente, estratega de la Furia Roja, Luis Enrique con el Paris Saint-Germain, Unai Emery con el Aston Vila y Mikel Arteta con el Arsenal. Y en la rama femenil destaca Pere Romeu del Barcelona y Jonathan Giraldes del Olympique de Lyon. Para CIR Deportes, Ricardo Blancas.
7: Bueno, Es histórico por lo que ya les decía. Antes habían sido nominados Memo Ochoa, Giovanni, el Chícharo, Guardado y Rafa Márquez. Curioso, Hugo Sánchez nunca fue nominado, porque entonces no tomaban en cuenta más que a europeos.
8: Exactamente.
7: De alguna manera, pues Pelé nunca lo ganó, nunca fue sí, tomado en cuenta, por eso, ¿no? Uh-huh. Eran las reglas, porque esta es una revista, France Football, correcto, que por cierto está cumpliendo 70 años el premio, y se van a ir a Londres a entregarlo en un homenaje que están haciendo a una figura inglesa.
8: Sir Stanley Matthews.
7: Exactamente. Entonces, bueno, esos seis habían sido nominados, ¿no? Y ahora, pues, nominan al América como equipo femenil porque es el mejor equipo del área.
8: Correcto.
7: Entonces, ya está en el Mundial de Clubes, es campeón de México, campeón de campeones, campeón de la CONCACAF, le ganó a los equipos de Estados Unidos. Uh-huh. Entonces, pues, se lo ganó.
8: Temporadón del América.
7: Temporadón, y sigue de líder, invicta, si no sé qué, es la verdad, histórico. Y qué bueno que un equipo mexicano por primera vez logra esto. Ningún equipo mexicano había, ni de varonil ni femenil, había logrado esto. Y como jugadoras, la revista escoge a Scarlett Camberos, que a mí me da un gusto enorme.
8: Claro.
7: Por lo que vivió, te acuerdas, de acoso.
8: Superar esa situación.
7: Superó una fuerte, serie, ¿no? Regresó a México porque tuvo que salir del país, sí,
8: muy lamentable.
7: Es capitana, jugadora de selección nacional, o sea, y juega muy bien, la verdad, es un homenaje prácticamente para ella, sensacional, que esté ahí, es maravilloso al lado, no le va a ganar a las del Barcelona, ni le va a ganar el América al Barcelona.
8: Totalmente.
7: Pero lo que hicieron en el último año, se los está reconociendo Europa, y eso a mí me parece maravilloso realmente.
8: Exacto, sí, eso es parte, ¿no?, de este mundo globalizado, que en Europa hayan volteado y dijeran, bueno, ¿quién es el mejor equipo? ¿Cuál es el mejor equipo del área? Hablando del fútbol femenil, es el América, pues hay que nominarlo, y además que se hayan fijado en Scarlett, claro, ¿no? Muchísimas felicidades a ella, al Club América Femenil, el club, a la institución como tal, ¿no? Pero eso habla de lo de cómo se está trabajando en el área femenil,
7: lo están haciendo,
8: lo cual
7: muy
8: es
7: bien,
8: más que destacado.
7: Y luego está lo de Julián. Uh-huh. Julián no es de los mejores 30 futbolistas del mundo.
8: Ok.
7: Porque ya empezaron las controversias que Julián no es a lo mejor está entre los mejores 100 del mundo, pero no. Sí, yo estoy de acuerdo, no es malo. Pero el año es un año nada más lo que se juzga.
8: Exactamente.
7: No es la historia del futbolista, no es que sea el mejor o peor. Hay muchos que a lo mejor son mejores que él, pero no tuvieron un buen año. Pero él tuvo un año espectacular. Campeón de goleo allá.
8: Sí, sobre Benzema, sobre Cristiano.
7: O sea, ve la clase de nombres. O sea, tienes que decir, vienes al Mundial y pues parece que fue el mejor mexicano. Pues, ¿cómo no lo van a llamar?
8: Por supuesto, ¿no?
7: Aunque les moleste mucho. No va a ganar, no lo va a ganar, claro, pero felicidades.
8: Claro.
7: Pausa.
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22: Beck. Fray Servando también avanza lento desde Calzada San Antonio Abad hasta Eje 1 Oriente. En Calzada Tasqueña encontramos carga que avanza desde Canal de Miramontes hasta Escuela Naval Militar. Río Tíber con carga en los semáforos entre Reforma y Río Grijalva. Y con buena circulación encontramos Avenida Secas entre Avenida del Imán y Eje 10 Sur. Toma nota porque el termómetro marca una temperatura de 19 grados. 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
23: Hace 138 años comenzó la primera temporada de la Football League inglesa, considerada la primera liga nacional de fútbol del mundo. La edición inaugural reunió a 12 clubes, @footnostálgico.
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26: Se confirmó que Julián Quiñones forma parte de los 30 jugadores en el mundo para la revista France Football, que otorgará el Balón de Oro 2026. Por su parte, en la rama femenil, el América fue nominado como mejor equipo del mundo, mientras que Scarlett Camberos está entre las 30 mejores jugadoras del oro. La Federación Belga se unió al rechazo de una reelección de Gianni Infantino como presidente de la FIFA, después de que ellos mismos sufrieran la no expulsión de Folarine Balogun durante la Copa del Mundo. Armando Lormiga González marcó doblete en la victoria del Olympiacos 3-2 ante el Bolos, en la segunda jornada de la Liga Griega. El Real Madrid derrotó 2-1 al Inter de Milán, Manchester City venció 2-0 al Porto, mientras que el Betis le pegó 3-2 al Lille, en lo más destacado del inicio de la fase de Liga de la UEFA Champions League. Espacio Deportivo, Ernesto de Valdés.
27: Amigos, qué gusto de saludar aquí y de recibir a Carlos Guillén. COE es hablar inglés y vamos justamente a ese tema. Mi querido Charlie.
28: ¿Qué tal, Toñito? ¿Cómo estás?
27: Siento mucho que no esté Anselmín, sí, el ¿verdad? Día de hoy, pero está de vacaciones.
28: De vacaciones, sí. Muchos siempre está de vacaciones, Toño.
27: Pues sí. ¿No? Sí. Él dice que no, pero las estadísticas muestran otra cosa.
28: Otra cosa. Ok, ni modo. Pero bueno, cosas importantes. Aprender a hablar inglés fácil y rápido, Toño. Nosotros somos COE, ya somos de casa. Somos una empresa que lleva ya 37 años en América Latina y en México, capacitando ejecutivos, profesionistas, empresarios.
27: Oye, nunca te he preguntado, ¿dónde nació COE?
28: Nació en 1982, ajá, en México, sí, ya hace 37 años, ajá, capacitando principalmente, era empresarial solamente. Y bueno, ya con el tiempo, pues fuimos trabajando varias técnicas de aprendizaje y garantizando, ¿no?, que en 3 meses una persona habla inglés. En 9 meses lo domina. Garantizado al 100%, Toñito. Y bueno, utilizamos programación neurolingüística. Vamos a identificar tu estilo de aprendizaje. ¿Tú eres más visual, más auditivo o kinestésico para aprender?
27: Definitivamente yo auditivo.
28: Auditivo.
27: Es una combinación, ¿eh? Auditivo con visual. Perfecto. Pero más auditivo.
28: Ok. Mucha gente dice, el inglés no se me da, no es para mí, no es lo mío, no me gusta, ya para qué o por la edad. Y se va limitando, Toño. Y no se anima realmente a utilizar ese estilo de aprendizaje que está desperdiciado en otras escuelas de inglés. Uh-huh. En otras escuelas empiezan con lista de verbos, el verbo to be, ponte a estudiar, gramática intensiva, y la gente lo abandona, se desespera.
27: Se aburre.
28: Se aburre. No ve un resultado inmediato, ¿no? Uh-huh. Entonces nosotros vamos a detectar ese estilo de aprendizaje, ¿para qué? Hacer un traje a la medida, para que le vea el gusto, que diga que semanalmente está teniendo un resultado, ¿no?
27: Ahora, Charlie, sí, la gente que llega a COE y dice, yo hablo un poquito de inglés.
28: Okay.
27: ¿Cómo arrancamos todo?
28: Claro.
27: ¿Te hacen algún tipo de prueba para saber, a ver, tú hablas inglés, tú hablas 70%, 50%, ¿cómo le hacen?
28: Mira, lo que es el porcentaje del inglés es muy subjetivo.
27: Sí, totalmente.
28: Es como si yo te digo que hablo un 58% de español, uh-huh, ¿no? Uh-huh. Finalmente no se sabe si es un 57, un 59. Uh-huh. Entonces, digamos que nosotros hacemos un test de nivelación, pero también primero le enseñamos enseñamos a hablar, a pensar en inglés. La mayoría de la gente en México no habla inglés, Toño, ¿sí? Es muy, muy, el porcentaje es muy bajito, ¿no? Mucha gente dice, lo entiendo, lo comprendo, pero a la hora de hablar, pánico escénico.
0: Sí, total, total.
28: No tiene fluidez.
0: Exacto. Es cierto, eso pasa muchísimo.
28: Entonces, hay gente que te dice eso y nosotros garantizamos el aprendizaje. Por eso, en 3 meses, una persona va a empezar a hablar inglés. Uh-huh. En 9 meses, va a poder expresarse fluidamente en inglés. Y en 1 año, tiempo récord, lo va a poder hablar, entender, leer y escribir. Y lo más importante, Toñito, pensar en inglés.
0: Claro.
28: ¿No? Que es lo importante. Tenemos talleres online, el método es 100% interactivo, te conectas en vivo, desde tu casa, tu trabajo. Tenemos una plataforma online en vivo. No son clases grabadas, todo es en tiempo real. Atención personalizada, grupo reducido.

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2: Porque la música en inglés te ayuda a educar el oído para tener buena pronunciación.
3: Sí, es como las películas igual.
2: Exacto, también tenemos películas en inglés, listening, que son películas donde vamos a comprender una buena peli, ¿no? En inglés. El taller de construcción, lectura y comprensión, o sea, diversos talleres que hacemos para que la gente aprenda inglés de diversas maneras.
3: No, la verdad es que está muy completo. Fíjate que me quedo pensando cómo aprende de repente una persona que se va a Estados Unidos, cómo va aprendiendo el inglés, pues es más o menos así, digo, obviamente rústico y exacto. No, ustedes lo tienen totalmente estructurado, pero es parecido a cómo terminan aprendiendo las personas que se van del otro lado de la frontera.
2: ¿Qué hacen allá? Escuchan, visualizan, repiten en inglés, se van a equivocar, lo vuelven a decir, y bueno, finalmente nosotros tenemos esa metodología, garantizando el aprendizaje. En 3 meses hablar el inglés de manera fácil y rápida. ¿Desde qué edad, Toñito? Desde los 7 años tenemos un Basic Kids para niños de 7 a 12 años y el programa para adultos hasta 80 años de edad. Para toda la familia.
3: Cubre para todo mundo.
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2: 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Imagínate.
3: O sea, no tienen que estar juntos.
2: No. Esto ayuda mucho, ¿no? En la pareja, los matrimonios. Ayuda como terapia de matrimonio también, ¿no? Aprender inglés en pareja. Está comprobado el psicólogo. Les vamos a ahorrar el psicólogo, Toñito. ¿Sí o no?
3: Sí,
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3: sí.
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3: No, está buenísimo. Oye, yo mando el WhatsApp o un llama cuelga porque voy manejando.
2: ¿Sí?
3: ¿Qué va a pasar a continuación?
2: A continuación nos vamos a comunicar de manera WhatsApp o llamada. Una de mis ejecutivas las va a contactar. Obviamente, sí es importante que la persona que mande el WhatsApp pues tenga interés, que lo necesite y que quiera aprender inglés ya.
3: Sí,
2: Toño.
3: Sí, bueno, pues es básico eso,
2: exactamente,
3: ¿no?
2: ¿Qué es lo que sigue? Vamos a ponernos de acuerdo con cada persona para hacer una videollamada vía Zoom al siguiente día.
3: Okay.
2: A la hora que él tenga, de acuerdo a su agenda, pueda atendernos libremente y sin compromiso. ¿Qué te parece,
3: Toñito?
2: No,
3: está perfecto.
2: Con la promoción, ¿no?
3: Sí, la promoción está buenísima.
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2: Es rápido y fácil, garantizando el aprendizaje. ¿Sabes qué es lo más difícil para aprender inglés?
3: Animarse.
2: Y irle a Necaxa también. La cierta que no está Anselmín. Anselmín, te estamos esperando.
3: Oye, ¿qué pasó con el América, por
2: sí,
3: cierto?
2: No, ni me recuerdes, Toñito. No, la League Cup, ¿no?
3: Bueno, no se puede ganar todo.
2: No se puede ganar todo. Vamos por más, ¿no?
3: Sí, además ya llegó Álvarez, el español.
2: El español, a ver, la camiseta de Fidalgo, la 8.
3: La 8.
2: Que la haga valer, que la haga valer, ¿sí o no?
3: Sí.
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0: 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Se está acabando la promoción, Toño.
1: COE es hablar inglés. Mi querido Charlie.
0: A ti, Toñito.
1: Un placer.
0: Igualmente, buenas noches.
1: Y continuamos aquí en Espacio Deportivo.
2: Perfecto, Toño. Muchísimas gracias. Importantísimo poder dominar el inglés. Gracias también a Carlos Guillén. Ya lo saben, COE 55-55-02-02-52. Bueno, pues continuamos entonces con la información, señor Raúl Sarmiento, señor Jorge Pineda.
3: Nada más mencionar, Raúl, o platicar bueno, rápidamente.
4: Hay otros jugadores donde va a haber mucha polémica. Ah, ya, claro. De hecho, ya empezaron entre los mismos jugadores y quién. Yo les voy a decir una cosa. A mí se me hace, no es mi favorito, que se lo van a dar a Messi.
3: Es muy probable, yo pienso lo mismo. Porque, digo, más allá de... pues
4: para mí es un gran mundial, lo que ha hecho. Yo sé que sí, mucha gente dice que le regalaron todas estas cosas que se han dicho del mundial, pero para mí hizo para mí fue su mejor mundial.
3: Sí, totalmente de
4: acuerdo. Y hizo un buen año en Estados Unidos, fue campeón en la
3: con 39
4: MLS,
3: años.
4: La edad, sigue haciendo goles. El otro para mí que también es gran candidato es Mbappé. ¿Por qué? Campeón de goleo del mundial, máximo anotador de las Copas del Mundo. Sí, no es campeón del mundo, pero tú dime como campeón del mundo, ¿a quién destacarías por encima de ellos?
3: Pues yo me atrevería a decir, si tiene que ser, o si va a ser alguien de España, vamos, del equipo campeón, tiene que ser Rodri. Que fue además elegido el mejor jugador del mundial.
4: Ajá, pero no jugó de medio año.
3: Sí, de acuerdo.
4: O sea, sería por su actuación en el Mundial.
3: Muchos en España, claro, es en España, hablan de Fabián Ruiz, el jugador del Paris Saint-Germain.
4: ¿Ves? Empiezan a... Claro. Porque realmente España lo que fue muy bueno fue el equipo.
3: Sí, en general.
4: O sea, otros dicen que Cubarsí porque es el mejor defensa del Mundial.
3: Él va a ganar el premio al mejor jugador joven.
4: Bueno, ahí está. Fíjate.
3: Que lo ganó también en el Mundial.
4: Entonces, Cubarsí, Rodri, Fermín...
3: Fermín, que no fue al Mundial por una lesión.
4: Pero
3: Pedri no tuvo un gran Mundial. Lamín no tuvo un gran Mundial.
4: No, de acuerdo. La verdad, Yamal no, aunque no. Él dice que sí, porque fue campeón del mundo. Y entonces va a empezar la polémica.
3: Sí.
4: Y hay quien dice que el mejor jugador del Mundial fue el inglés.
3: Bellingham.
4: Pero sí, tuvo un gran Mundial, la verdad, un gran Mundial. Para mí extraordinario, pero tuvo un mal año en el Real Madrid.
3: Con el Real Madrid. ¿Sabes quién destacó muchísimo también en Europa? Y él sí, haciendo incluso, me atrevo a decir, más goles que Mbappé, y sí consiguió títulos, cosa que no consiguió Mbappé, Harry Kane, con el Bayern.
4: Bueno, ahí está otro candidato.
3: Tuvo más de 60 goles,
4: okay,
3: si no estoy equivocado.
4: Okay. Ahí está Harry Kane como otro candidato, aunque en el Mundial... Mbappé, pues a esa historia.
3: Sí, destacó más, ¿no?
4: ¿No?
3: Aunque su año con el Madrid no fue tan bueno.
4: Y no es la historia de ellos, es nada más el último año. A Mbappé no le favorece el año del Real Madrid. Correcto. Ni a Bellingham. A Yamal sí.
3: Por eso Mourinho el otro día, curándose en salud, dijo, no, es que se lo tiene que dar a alguien que no necesariamente haya ganado la Champions ni el Mundial. O sea, como diciendo, ahí está Mbappé. Y Mbappé ayer diciendo, no, pues yo voté por mí, yo me lo merezco. Sencillito y humilde. Pero yo creo que va a ser...
4: Pero bueno,
3: que va a ser
4: votan 100 periodistas.
3: Exacto, eso es importante.
4: Entonces, vamos a ver los periodistas cómo votan. Son 10 jugadores por los que tienes que votar. Al primer lugar le dan 10 puntos, al segundo 9 y así. Se suman todos los votos de esos. No sé quién vote por México, no sé qué periodista sea el elegido.
3: Sí, no.
4: Antes
3: tengo
4: era... Aguilera, el papá del jefe de prensa de la federación.
3: Ajá, sí, Chava Aguilera.
4: Que era Chava, el director del esto.
3: Sí.
4: Hoy no sé quién sea.
3: Buen punto, lo vamos a investigar. Vamos a hacer una pausa y regresamos.
2: Perfecto, esperamos sus mensajes en WhatsApp 56-2761-4466.
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2: El presidente del Como y sus directivos cederán sus asientos a los aficionados para su partido debut en la UEFA Champions League contra Leipzig. Las entradas se destinarán a los aficionados del Como que nacieron en 1950 o antes para que puedan vivir la historia. @eurofootcom.
3: El técnico de la selección mexicana, Rafa Márquez, comenzó su scouting de los clubes de la Liga MX y este martes visitó a su ex equipo, el Atlas. Márquez estuvo acompañado de Duilio Davino, director deportivo de la selección mayor, así como de Andrés Lilini, director de selecciones nacionales menores. De igual forma, Rafa estuvo acompañado de su auxiliar técnico, Vidal Paloma, su entrenador de porteros, Javier Mancisidor, y su preparador físico, Paul Lorente. Mientras que por Atlas estuvo presente Adonis Zubizarreta, vicepresidente deportivo del equipo, además de Eduardo Herrera, director de gestión deportiva, y el técnico de los rojinegros, Hernán Crespo. Rafa Márquez será presentado este jueves de manera oficial ante los medios de comunicación en el centro de alto rendimiento de cara a su primera fecha FIFA en septiembre. Para ASIR Deportes, Arturo Sanguino.
4: Perfecto, ahí está la información. 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
5: Pues ahí está la visita de Rafa
6: Márquez. Qué bueno, y tiene que empezar a visitar a todos los equipos.
5: Claro.
6: Digo, seguramente conoce bien a Zubizarreta.
5: Sí.
6: De allá de España. O
5: sea, que trabajó también un tiempo en el Barcelona.
6: Exacto. Entonces, seguramente se conocen perfectamente y va y platica con él, platicó con Crespo, con Herrera, que fue jugador de Pumas. Bien. Qué bueno, y que vean y que trabajen, y que el jueves sea una gran presentación y que el equipo mexicano se vaya preparando de una manera correcta.
5: Ojalá
6: sea, a todos lados,
5: que sea el inicio de una muy buena etapa para el fútbol mexicano.
6: Yo creo que sí, yo tengo mucha fe.
5: Hay gente preparada, aunque muchos le quitan ahí el mérito a Rafa Márquez, pero pues es alguien de nivel, ¿no? Entonces, ojalá que sí.
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2: Atención, familia del fútbol americano de México. El doctor Jacinto Licea necesita apoyo en este complicado momento. Su familia busca donadores de sangre para el legendario coach de las Águilas Blancas. @máximoavance.
8: Este miércoles continúa la jornada 1 de la UEFA Champions League. A las 10:45 de la mañana, hora del centro de México, el Barcelona recibe al Feyenoord en el Camp Nou, mientras que el Stuttgart le hará los honores al Viking de Noruega. Los otros encuentros se jugarán a la 1 de la tarde. El Liverpool recibe al Atlético de Madrid. De cómo encarar este partido, habla el técnico de los colchoneros, Diego "El Cholo" Simeone.
9: Yo me puedo imaginar un montón de partidos. La realidad va a ser lo que pase dentro del campo. Nosotros los entrenadores siempre nos imaginamos presionar el campo rival, tener la pelota, poder atacar, encontrar al tercer hombre, meter mucha gente en el área, que aparezcan los goles, pero bueno, después está el juego real, que es lo que pasa mañana cuando empieza el partido. Y bueno, a partir de lo que vamos a encontrar, un estadio maravilloso, como lo conocemos, con un ambiente increíble, con un inicio de partido como siempre trepidante, a ver si estamos fuertes para sostener eso que va a aparecer.
8: Por su parte, el Nápoles recibe al Arsenal, el Sporting de Portugal al Galatasaray de Turquía y el Paris Saint-Germain al Bratislava. ASIR Deportes, Gabriel Ayala.
3: En actividad de los mexicanos en la Champions League, Álvaro Fidalgo debutó en el torneo de la UEFA. El maguito entró de cambio al minuto 61 en el partido donde el Betis derrotó 3-2 al Lille. Álvaro Fidalgo compartió su sentir por este momento tan especial en su carrera.
10: Uf, esto es mucho más de lo que soñé, yo creo, algún día. Muy contento, más con una victoria. hicimos nuestro debut en Champions, creo, si no me equivoco, eran 20-21 años, y venir aquí, ganar, remontar el partido, creo que habla muy bien de lo que es este equipo, así que nada, muy felices, muy feliz, y nada, seguir, que esto acaba de empezar.
3: Otro que tuvo participación fue Santiago Jiménez, que entró de cambio al minuto 73 para sustituir a Andrés Silva. Sin embargo, el mexicano no pudo evitar la derrota del Porto, 2-0 frente al Manchester City. Para este miércoles, el Atlético de Madrid visita al Liverpool y Obed Vargas está en la lista de jugadores convocados por los colchoneros, así que podría tener minutos. Para Asir Deportes, Arturo Sanguino.
11: Perfecto, muchas gracias, Arturo Sanguino. 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
6: Perfecto, la verdad, Deeurope es...
5: calidad.
6: Calidad, lo dijiste bien. ¿Me comentamos algo de Roberto Rodríguez?
5: Sí, lamentablemente falleció ayer por la noche. Se dio la noticia de que uno de los jugadores históricos de la América, ¿no? En los 60, 70, sí,
6: en los
5: todo, 70, don Roberto Rodríguez falleció, un hombre que le tocó una época también muy importante en el Club América, ¿no? Y
6: maravilloso.
5: Y recordado por esa gente de la época de don Carlos Reynoso, Roberto Hodge, Borboya, sí, don Enrique Borja, por supuesto, Paco Castrejón, ese América de los 70, ¿no?
6: La verdad que además un ser humano inolvidable.
5: Sobre todo eso.
6: Este entrenador, fue el primer entrenador de una selección juvenil mexicana en 1985, donde jugó Luis García ese mundial, entre otros. El entrenador de esa selección, Ramón Raya, era precisamente el Monito Rodríguez. Después en las Fuerzas Básicas del América trabajó con muchísimos jugadores, con Alfredo, con toda aquella gran camada de los 80, donde fue auxiliar de varios técnicos, el gran bombero del América, un tipazo. José Antonio Roca se lo llevó al Atlético Español, y lo poquito que me tocó entrenar a mí en ese equipo, él era mi entrenador. O sea, y pues para mí siempre un maestro, la verdad, que descanse en paz a su familia, a su hijo, un abrazo muy grande. Lo están velando en Cuernavaca, él se quedó a vivir toda su vida.
5: Morelense, orgullosamente.
6: Ajá, de Tlatiltenango, donde nació. Avecindado siempre en Jojutla, y lo están velando allá en Cuernavaca.
5: Descanse en paz, don Roberto Rodríguez.
11: Sí, caray, descanse en paz. Qué jugadorazo,
6: sí.
11: Y qué equipo formaron en esos años 70.
6: Sí, sí.
11: Bueno, pues descanse en paz, un abrazo para toda su familia. Vámonos con mensajes que nos hace favor Jackie de mandar aquí a Espacio Deportivo, como este de Alejandro Birt de Ecatepec. Muy buenas noches, un saludo para mi amigo Jorge Pineda, invítenlo más seguido, sí. Y que tengan excelente noche.
5: Saludos.
6: Esta semana lo van a tener muy seguido aquí.
5: Gracias, saludos, buenas noches.
11: Muchas gracias también a Adrián Gonzaga, dice, buena narración tuviste el pasado domingo, Raúl Sarmiento, felicidades.
6: Gracias, muchas gracias.
11: Francisco Hernández de la Colonia Obrera nos pide saludos para su mamá, Amelia Hernández, de 86 años, que todos los días escucha Espacio Deportivo junto a la esposa de don Francisco. Hombre. Hernández, que es Lisi Castro, justamente.
5: Ah, mira, saludos a doña Lisi y a doña Amelia.
11: Doña Amelia, venga. Doña Lisi.
5: Felicidades, ¿no?
11: Y a don Francisco también, que siempre escuchan Espacio Deportivo. Muchas gracias por estar con nosotros. Bueno, pues se nos está acabando el tiempo. Señor Jorge Pineda, ¿algo más que agregar?
5: Solamente reiterar que en unos instantes más dará inicio la serie de béisbol, la serie del Rey, inédita, los Toros de Tijuana ante los Olmecas de Tabasco.
6: Y mañana arranca la NFL.
5: La NFL, como diría don Enrique Bermúdez, la FLN. Un saludo, Enrique. Y vamos a ver si Seattle demuestra pues por qué fue el campeón, ¿no?
11: Muy bien. Bueno, allá en el Abierto de Estados Unidos, Sabalenka ya está en la siguiente ronda. ¿Ya? Y en este momento están pues Pégula y Navarro jugando ya en el segundo set.
5: Emma Navarro derrotando a Pégula, le ganó el primer set y están perdiendo y perdió el segundo.
11: Correcto. Así están las cosas. Gracias, Jorge Pineda.
5: Gracias, buenas noches.
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0: Luisa Carrandi.
1: Las Yeah presentarán su nuevo cortometraje Hiding in Pieces en la Ciudad de México 22, 23 y 24 de septiembre. Hoy se recibió una ovación de pie de 8 minutos en el Festival de Cine de Venecia por Don't Look Back in Anger. Natalie Portman da la bienvenida a su tercer hijo. Julie Andrews hace historia a sus 90 años tras ganar premio Emmy. Muere John Small, compañero de banda y colaborador de Billy Joel. John Williams regresó a los 94 años en silla de ruedas a dirigir la marcha imperial de Star Wars. 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

0: Flash con Luisa Carrandi.
1: Las Yeah presentarán su nuevo cortometraje Hiding in Pieces en la Ciudad de México 22, 23 y 24 de septiembre. Hoy sí recibió una ovación de pie de 8 minutos en el Festival de Cine de Venecia por Don't Look Back in Anger. Natalie Portman da la bienvenida a su tercer hijo. Julie Andrews hace historia a sus 90 años tras ganar premio Emmy. Muere John Small, compañero de banda y colaborador de Billy Joel. John Williams regresó a los 94 años en silla de ruedas a dirigir la marcha imperial de Star Wars.
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0: 6 en punto, panorama informativo 88.9, información que sirve. Yo soy Alejandro Villalbazo, en X, en TikTok, arroba Villalbazo 13. Es miércoles 9 de septiembre, Iñaki Manero, ¿cómo estás, Iñaki?
1: Pues ahí como se puede, Alex Villalbazo, Alex Cervantes, amigos de la República Mexicana y de todas partes por iHeartRadio, muchísimas gracias por despertar en Panorama.
0: Despertando con el 5580-255-889 para que manden sus mensajitos, comentarios. ¿Ustedes cómo amanecieron? Porque dice Iñaki, hay como se pueda. ¿Ustedes cómo amanecieron?
1: Pues ojalá y muy ¿cómo bien. ¿Cómo amanecieron? ¿No?
0: ¿Eh?
1: Ojalá y muy bien.
0: Ojalá y muy bien, y todos amaneciendo muy bien. Amaneciendo con el pie derecho, Manero.
1: Este fue el izquierdo.
0: Ah, ok.
1: Sí.
0: Ok, amaneciendo entonces con el pie izquierdo para que nos vaya bonito, porque ahí depende cada quien también lo sí. que cree en la vida, con qué pie se levanta, con qué pie pisas primero, con el izquierdo o con el derecho. Fíjate que esa es una buena pregunta para hacerla esta mañana al despertar. Son 12 graditos con los que arrancamos el día, un día que prácticamente está marcado pues con nubes hasta las 5 o 6 de la tarde, que va a caer la lluvia, Iñaki.
1: Tenemos un 60% de posibilidad de lluvia, Alex, y sí, completamente nublado el día de hoy. No hay ni siquiera por ahí un resquicio donde se asome el güero, así que nos va a tocar muy parecido el día de ayer, pero yo creo que más nublado.
0: De acuerdo, así, y así se ve esta mañana, además. Está oscurita, está totalmente cerrada. Ya estaremos en un ratito recorriendo la República Mexicana con el clima y la de 8. Tráfico y clima cada 15 minutos. Mónica Villalobos.
2: Alejandro, gracias. Muy buenos días. Hoy nos circulan autos con holograma 1 y 2 de verificación, engomado rojo. Terminación de placas 3 y 4. En unos minutos, más información.
1: Muchas gracias, Moni. Y si ustedes salen a correr, la recomendación de siempre, andar en bicicleta, ropa reflejante, por favor, y que lo pasen muy bien, porque la calidad del aire es buena para salir a hacer ejercicio. Y si están conduciendo, un favorzote, usen las direccionales. Y si no saben, pregúntenle a quien sepa. Por favor, eso nos puede evitar muchos, muchos problemas y disgustos. Vámonos al panorama, el panorama nacional. Ayer por la noche se registraron varios hechos violentos, casi de manera simultánea, en distintos puntos de Culiacán, qué raro, y principalmente en la zona centro y norte. Hubo balacera, robo, quema de vehículos, además ataques contra viviendas. Fuerzas de seguridad se desplegaron en las zonas afectadas y hasta el momento no se reportan personas muertas ni lesionadas, pero a pesar de la cantidad de fuerzas del orden que mandan todos los días, le damos esta información allá a Culiacán, las cosas no mejoran, al contrario. Amy Navarrete Arriola, ex candidata a la presidencia municipal de Matías Romero, en Oaxaca, fue asesinada a tiros junto con dos hombres durante una fiesta patronal en la comunidad de Paso Guayabo. La Fiscalía Estatal informa que el ataque fue directo y ya inició las investigaciones para identificar al responsable, pero recuerden, estamos atendiendo las causas. Autoridades federales detuvieron en Chihuahua seis personas presuntamente vinculadas con una red de gasolineras que comercializaba combustible robado o de contrabando. Entre los detenidos se encuentra Edgar Homero Chacón, ex síndico del municipio de Arriba Palacio. Los seis fueron vinculados a proceso y van a permanecer en prisión preventiva mientras continúan las investigaciones. En Chihuahua, fuerzas federales detuvieron a un presunto jefe de plaza de la línea. Esto es en Ojinaga. René Ponce.
3: La Secretaría de la Defensa Nacional informa que derivado de trabajos de inteligencia y del intercambio de información con el Departamento de Justicia de los Estados Unidos, personal del Ejército Mexicano y la Guardia Nacional planeó y ejecutó una operación de precisión en el municipio de Manuel Ojinaga, Chihuahua, en la que se logró la detención de Epifanio N., alias Pepa, junto con su hijo Alejandro N. Pepa es identificado como jefe de plaza del municipio de Manuel Ojinaga del grupo delictivo La Línea, afín al nuevo cártel de Juárez, y es responsable de la producción y trasiego de drogas y tráfico de migrantes de México hacia los Estados Unidos. Este sujeto cuenta con una orden de detención provisional con fines de extradición a la Unión Americana por delitos de narcotráfico. Para 88.9 Noticias, René Ponce Hernández.
1: Recuerda que puedes consultar más acerca de este y otros temas. Por favor, visita nuestra página www.889noticias.mx. Productores de maíz preparan una movilización en Guadalajara para exigir apoyos pendientes. Martín Beltrán.
4: Agrupaciones de productores de maíz de Jalisco prevén movilizarse este miércoles hacia las instalaciones de la Secretaría de Agricultura Federal en la zona del Álamo, en Guadalajara, para exigir apoyos pendientes y soluciones para comercializar sus cosechas. Sin embargo, la protesta será pacífica y no contemplan bloqueos, aunque las caravanas podrían generar afectaciones viales. Cabe señalar que los productores reclaman el pago federal de 800 pesos por tonelada y una aportación estatal de 150 pesos. En Jalisco, alrededor de 1,500 agricultores continuarían a la espera de estos recursos. Para Panorama Informativo desde Jalisco, Martín Beltrán.
1: El paquete económico 2027 plantea mayor gasto en programas sociales, en salud, en educación e infraestructura. Isaac Castañeda.
5: El secretario de Hacienda y Crédito Público, Edgar Amador, entregó el paquete económico 2027 ante las comisiones de Hacienda y Presupuesto de la Cámara de Diputados este martes, donde se contempla un crecimiento económico para 2027 de entre 1.5 y 2.5% del PIB. Amador Zamora destacó que el gasto público estará orientado al fortalecimiento de los programas sociales, el derecho a la salud, la educación y la inversión en infraestructura. Por ello, destinarán el 2.6% del PIB, equivalente a 1 billón de pesos, para programas sociales.
6: Los programas sociales prioritarios continuarán siendo una red de apoyo para cerca de 43 millones de personas, para lo cual se destinarán recursos equivalentes al 2.6% del Producto Interno Bruto.
5: 88.9 Noticias, Isaac Castañeda.
1: Vámonos a los deportes, saludamos a don Alex Cervantes, muy buenos días.
7: ¿Qué tal, Iñaki, amigos? Muy buen día, gran miércoles para todos. Iniciamos con información del Balón de Oro, y aunque ayer el tocayo ya daba a conocer la nominación de Julián Quiñones, también aparece Scarlett Camberos, primera mexicana nominada y delantera del América, así como el equipo femenil de las Águilas, nominado en la categoría de Mejor Club. Para que se den una idea contra quién compiten, aparece Dembélé del PSG, Vinicius Junior, Kylian Mbappé del Real Madrid, Lamine Yamal y Rodrigo del Barcelona, Harry Kane del Bayern Múnich, Haaland del Manchester City y Leo Messi del Inter de Miami. Como mejor jugadora, las favoritas, Alexis Putellas de London City y Claudia Pina del Barcelona. Como mejor entrenador, Mikel Arteta del Arsenal, Luis de la Fuente de España, Luis Enrique del PSG. Y entre los clubes nominados, el PSG, el Arsenal, el Bayern Múnich, Glim y el Flamengo. Así que más que imposible, no van a ganar los mexicanos. Eso se los aseguro. Hasta aquí los deportes.
1: Muchas gracias, Alex. Alex de Albazo, Alex Cervantes, Iñaki Manero en Panorama Informativo, en 88.9 Noticias, información que sirve por iHeartRadio. Moni Villalobos te tiene todo el panorama del tráfico y el clima cada 15 minutos. Hola otra vez, Moni.
2: Hola, Iñaki, gracias. Muy buenos días. Les comento que continúa cerrada la circulación en el Eje 1 Oriente a partir del Eje 1 Norte debido a manifestantes en República de Costa Rica, Colonia Centro, Alcaldía Cuauhtémoc. Pueden usar de alternativas Paso de la Reforma, el Eje 3 Oriente y el Eje 2 Norte. En unos minutos, más información.
1: Seis de la mañana con 10 minutos, panorama informativo en 88.9 Noticias, información que sirve por iHeartRadio, Alex Villalbazo, Alex Cervantes, servidor Iñaki Manero, contigo hasta las 10 de la mañana aquí en Panorama. Te recordamos WhatsApp 5580-255-889. ¿Qué nos dice el Servicio Meteorológico Nacional? Seguimos con el monzón mexicano, seguimos también con inestabilidad en la atmósfera. ¿Esto qué nos trae? Pues lluvias intensas en Sinaloa y Nayarit, toda esta lluvia que es buena para la agricultura, también puntuales muy fuertes en zonas de Sonora y Durango, buena para la agricultura, pero también puede provocar inundaciones y también, desde luego, ríos que de repente de un momento a otro se desbordan. Puntuales fuertes en Baja California Sur y Chihuahua, todas acompañadas, mucha atención con descarga eléctrica, fuertes rachas de viento también. La península de Yucatán, lluvias puntuales, mucha atención, intensas en la zona de toda la península, desde Campeche, Quintana Roo, Yucatán, lluvias puntuales intensas. También en zonas de Michoacán y Guerrero, en la costa del Pacífico, puntuales muy fuertes. En Zacatecas, en Aguascalientes, en Jalisco, en Colima, en Guanajuato, en Tamaulipas, en Veracruz, en Tabasco, en Oaxaca, Chiapas y Campeche, ya lo habíamos comentado. Intervalos de chubascos en Coahuila, en Querétaro, Hidalgo, Tlaxcala, Morelos y en Ciudad de México, también con descargas eléctricas. Vamos a hacer nuestro recorrido por la República Mexicana, el clima y la de 8, y empezamos saludando allá en el occidente, a Martín Beltrán en Guadalajara, Jalisco, en la Perla Tapatía. Hola Martín, muy buenos días, 16 grados.
8: Iñaki, buenos días, efectivamente con cielo nublado, piso mojado, amanecemos a 16 grados, otra vez lluvia en la ciudad desde la tarde, noche y madrugada, sexto día consecutivo de inundaciones y caos vial, la máxima será de 28, habrá más lluvia por la tarde, en Lagos de Moreno la mínima es con 11 y en Bolaños la máxima será con 36, es el panorama.
1: Y ya sabemos que cuando llueve, llueve fuerte ahí en Guadalajara y la zona conurbada, la de 8, Jalisco, Martín.
8: El gobierno de Jalisco analizará la posible reubicación de cocodrilos en Puerto Vallarta tras el hallazgo de 11 ejemplares muertos en los últimos 2 meses. Así lo informó la Secretaría de Medio Ambiente. Autoridades aclaran que trasladarlos no es la opción ideal debido a su comportamiento territorial, pero es ponerlos a salvo esta temporada. Aclaran que no existe sobrepoblación, ya que se contabilizan alrededor de 300 ejemplares, de los cuales 40 superan los 2 metros. Este es el panorama.
1: Sí, se habla de un asesino o de una serie de asesinos en serie de cocodrilos, y no es broma, en esa zona del Pacífico mexicano, en la zona de Jalisco. Muchas gracias, Martín Beltrán, desde Guadalajara, Jalisco, donde nos escuchas por iHeartRadio. Bajamos por el Pacífico, 26 grados Celsius en la Bahía de Santa Lucía. Saludamos a Adriana Covarrubias. Adriana, muy buenos días.
9: ¿Qué tal, Iñaki? Buenos días. Buenos días a la auditoría. La máxima será de 32 grados, se tendrá cielo nublado. Lluvias por la noche en Acapulco, pero también hay pronóstico de lluvias en los municipios de la región de la montaña, Sierra, Centro, ¿no?, y también de la región de la costa grande del estado y zona norte de Guerrero.
1: La de 8 en Guerrero, Adriana.
9: Te comento que la ruta de transporte Chilpancingo-Ocotito anunció suspensión de labores por tiempo indefinido, presumiblemente por temas de inseguridad que estarían relacionados con el despliegue de elementos de diversas corporaciones que se mantienen prácticamente, pues está sitiado lo que es el Valle de Ocotito. En las comunidades pertenecientes a esta zona, por la mañana se registró una confrontación entre pobladores de Coacuyulillo con elementos de la Guardia Nacional que pretendían realizar cateos de las viviendas. Las diversas corporaciones estatales y federales pues realizan un despliegue intenso que incluye sobrevuelos de aeronaves equipados de manera tecnológica, y también se ha desplegado equipos de fuerzas especiales de la Guardia Nacional y de la Secretaría de Seguridad Pública y Protección Ciudadana en esas comunidades del Valle del Ocotito. Es el reporte.
1: Adriana Covarrubias desde Acapulco, Guerrero, donde nos escuchas a través de iHeartRadio. Tenemos temperaturas máximas, acuérdense que todavía seguimos teniendo mucho calor, En Baja California, en el noreste, 45 grados y más, máximas de 40 a 45 en toda la zona norte. Sonora, Sinaloa, Chihuahua, Coahuila, Nuevo León, en Nayarit, ya bajando por el Pacífico. Estamos en Panorama, seguimos.
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0: Primer traguito de café con calor, lluvia, 6:20, panorama informativo, 88.9, información que sirve. Yo soy Alejandro Villalbazo en X, en TikTok, arroba Villalbazo 13. Los mensajitos son en el WhatsApp, 5582-5588-9. Tenemos dos ondas tropicales, la 37 que casi se va, la 38 que casi llega. Onda de calor para el norte de la República Mexicana. Extremo este miércoles 9 de septiembre. En el recorrido por el país nos vamos a Tuxtla Gutiérrez, en Chiapas, 21 grados, Fernando Cantón. Buenos días, Fer.
1: ¿Qué tal, Alex? Muy buenos días. Hoy en Chiapas habrá lluvias muy fuertes y temperaturas de hasta 40 grados. En Tuxtla Gutiérrez, cielo medio nublado, con probabilidad de lluvia por la tarde y una temperatura de 33 grados como máxima. Así el clima en Chiapas.
0: ¿Y la de 8, Fer?
1: Habitantes de Metapa de Domínguez bloquearon los accesos a la cabecera municipal en protesta por la presunta contaminación en el aire que genera la planta de producción de moscas estériles de gusano barrenador. Los habitantes argumentan que los fuertes olores de la planta provocan vómitos y dolores de cabeza, principalmente a estudiantes de una escuela que se encuentra ubicada a un costado de esta planta productora de moscas estériles, por lo que, dijeron, mantendrán este tipo de protestas hasta que sean atendidos y, bueno, encuentren una solución a sus demandas. Así el panorama es de Chiapas.
0: Gracias, Fer Cantón, desde Tuxtla Gutiérrez, en Chiapas. 28 grados en el bello y devastado, no, hombre, ¿cómo en el bello y devastado? En el bellísimo Cancún, Carlos Mendieta. ¿Cómo estás, Carlos?
2: Muy bien, Alex, pues para allá vamos, si no lo cuidamos, ¿eh? Nada más hay que anticiparnos para que eso no pase. 28 grados centígrados, Alex, la temperatura actual, te platico que la máxima de 33, tenemos algo de nubosidad, hay probabilidad de lluvia más o menos para las 4 de la tarde, pero bueno, va a ser un día otra vez prácticamente más seco, ahí la probabilidad está, pero nos ha llovido poco, Alex.
0: Sí, que la boca se me haga chicharrón, pero tiene razón, ahí la llevan, ¿eh? Si no le echan ganas, van directito para hacer otro bello y devastado, puerto de Quintana Roo. Oye, ¿y la de 8, Carlos?
2: Mira, este 2026 alrededor de 20 restaurantes, más o menos 20 restaurantes, bajaron las cortinas, cerraron sus puertas por bajas ventas y porque le subieron los costos a los insumos. Este mes nada más, Alex, 6 establecimientos pues dieron aviso a la Caniraca aquí en Cancún, pues que ya no iban a abrir por la situación económica. Estoy de acuerdo con el propio sector. Y es que entre 15 y 20 empleos directos por restaurantes se perdieron al cierre de estos restaurantes. Están esperando nada más a ver cómo les va esta temporada, pero tampoco auguran mucho, Alex. Es el panorama.
0: Triste, triste, porque cuántas personas se quedan sin chamba cuando cierra un negocio. Uno ve nada más, ya bajaron las cortinas, ya cerraron. Sí, pero todo lo que hay detrás, todo el drama, primero de los dueños, de quienes tuvieron sueños e ilusiones en un momento y después de quienes ahí estaban trabajando, ¿no? Es un verdadero, una verdadera tragedia, ¿no? Porque es gente que se queda sin su inversión, sin su fuente de ingresos y sin su trabajo. Gracias, Carlos Mendieta, desde Cancún, Quintana Roo. En Xalapa, en la Ciudad de México, 15 grados, René Ponce. ¿Cómo estás, René?
3: ¿Qué tal, Alejandro? Efectivamente, 15 grados, mañana agradable para la tarde, se espera una máxima que oscilará entre los 24 y los 26 grados centígrados, Alejandro.
0: ¿Y la de 8, René?
3: Pues elementos de la Secretaría de Seguridad Ciudadana Capitalina detuvieron a dos hombres cuando a bordo de una camioneta intercambiaban bolsas de plástico con droga. Esto en el cruce de las calles Ezequiel Montes e Ignacio Mariscal, es la colonia Tabacalera. Durante esta inspección les aseguraron una bolsa con aproximadamente medio kilo de marihuana, así como 15 envoltorios con cocaína. Tras el cruce de información, se identificó que los detenidos estarían relacionados con la ejecución de Gerardo Hernández, alias El Tripa, y su esposa Carla Aguiñaga, ocurrida el 6 de septiembre pasado, esto en calles de la colonia San Rafael. Es el panorama, Alejandro.
0: Bien, gracias, René Ponce, desde la Ciudad de México. 11 graditos para Toluca en el Estado de México. Sonia Vilchis, ¿qué hay, Sonia?
4: Gracias, Alejandro, muy buenos días. Hoy Toluca va a registrar un día mayormente nublado, con una temperatura máxima de 18 grados y lluvias por la tarde, Alejandro.
0: En la de 8, Sonia.
4: Comentarte que agentes de la Fiscalía General de Justicia del Estado de México cumplimentaron una orden de aprehensión en reclusión en contra de Elías N., investigado por su probable participación en el homicidio del influencer Farhat Coronel. El detenido se desempeñaba como escolta de la víctima al momento de los hechos. De acuerdo con las indagatorias, el pasado 3 de septiembre la víctima se encontraba al interior de su inmueble en la colonia Bosques del Lago, en el municipio de Cuautitlán Izcalli, en compañía de sus colaboradores. En el sitio se inició una discusión entre el agresor y el influencer, durante la cual Elías N. habría accionado un arma de fuego en su contra, causándole la muerte. Alejandro, así la información.
0: Gracias, Sonia Vilchis, desde Toluca, en el Estado de México. 14 grados en Querétaro. Karina Huitrón, ¿cómo estás, Karina?
5: ¿Cómo estás, Alejandro? Buenos días. Sí, tenemos una mínima de 14, se espera una máxima de 26 y varias precipitaciones durante el día.
0: ¿Y la de 8, Karina?
5: Te platico que los casos de gusano barrenador se siguen presentando en la entidad. Hasta el momento ya suman 900 casos. El 70% corresponde a bovinos, un 30% a caninos y también son 7 casos en humanos. La Secretaría de Desarrollo Agropecuario se comprometió a seguir reforzando estas medidas para evitar que estos contagios sigan en aumento. Así el panorama desde Querétaro.
0: Gracias, Karina Huitrón, allá en Querétaro. Para Celaya, en Guanajuato, 15 grados. Claudia Padilla. Claudia, adelante.
6: Hola, buenos días, Alejandro. Fíjate que la temperatura máxima será de 27 grados, mientras que la mínima de 15, con probabilidades de lluvia durante todo el día.
0: ¿Y la de 8, Claudia?
6: Fíjate que peatones que circulaban por un camino de terracería localizaron el cadáver de una persona en una fosa dentro de unas parcelas en la comunidad de Roque, esto en Celaya, y el reporte se recibió a las 8:30 de la mañana de este martes a la línea de emergencia Alejandro, en el tramo de terracería que conecta Justice y San Cayetano, justo detrás de la comunidad de Roque. Los peatones que cruzaban los campos de cultivo, pues notaron una remoción de tierra, y hasta aquí mi reporte.
0: Bien, gracias, Claudia Padilla, desde Celaya, allá en Guanajuato. Así el recorrido por la República Mexicana, el clima y la de 8, tráfico y clima cada 15 minutos. Estamos en Panorama Informativo.
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0: información que sirve. Yo soy Alejandro Villalbazo en X, en TikTok, arroba Villalbazo 13. Los mensajitos en el WhatsApp 5582558089. Muy buenos días, ya saben, especiales para todos ustedes que se despiertan a las 6:30 de la mañana con nosotros, escuchando nuestra dulce y tierna voz. Así es que a darle, a tomarle fuerza para terminar ya la semana. Estamos en miércoles, justo a la mitad, para agarrar jueves, viernes, y entonces con todo ánimo terminar esta segunda semana de septiembre. Son las 6:30, tráfico y clima cada 15 minutos. Mónica Villalobos.
1: Alejandro, gracias. Les comento que se coloca logística en diagonal 20 de noviembre entre calle 5 de febrero e Isabela Católica. La alternativa es Lucas Alamán. En unos minutos, más información.
2: Muchas gracias, Moni. Vámonos con el panorama. El cuidado personal representa un gasto anual de alrededor de 2.400 pesos por cada mexicano. María Inés Camacho.
3: La industria de la belleza y el cuidado personal se consolida como un sector relevante para la economía mexicana, con ventas anuales de aproximadamente 325 mil millones de pesos y exportaciones superiores a los 3.150 millones de dólares y generando 200 mil empleos. Así lo reveló el presidente de la Cámara Nacional de la Industria de Productos Cosméticos, Carlos Versunza, quien reveló cuál es el gasto promedio que hacemos los mexicanos para estar bellos y perfumados.
4: Gasto por persona per cápita en productos de cuidado personal anual ronda los 2.400 pesos. Y de esos, la categoría pues principal es el cuidado de la piel. La gente se gasta alrededor de 570 pesos al año. Otra categoría relevante son las fragancias, son casi 450 pesos. Tercer lugar es el cuidado del cabello, que son casi 440 pesos al año de gasto per cápita.
3: 88.9 Noticias, María Inés Camacho Romero.
2: Bueno, los procesos penales que involucran a adolescentes tendrán nuevos plazos establecidos por la Suprema Corte. Pepe Antonio Morales.
5: Fija la Corte los plazos. La Suprema Corte de Justicia determinó que en casos donde víctima y acusado eran adolescentes deben aplicarse las reglas especiales de justicia penal para menores. Los plazos son de un año para quien tenía entre 12 y menos de 14 años, 3 años entre 14 y menos de 16 y 5 años entre 16 y menos de 18. La resolución corresponde a casos de homicidio calificado y pornografía infantil. La Corte señaló que estos plazos buscan equilibrar los derechos de las víctimas con la protección especializada de los adolescentes sujetos a un proceso penal. En delitos sexuales cometidos contra menores, la prescripción comienza cuando la víctima cumple 18 años. Para 88.9 Noticias, José Antonio Morales Díaz.
2: Especialistas llaman a detectar a tiempo posibles señales de fibrosis pulmonar, esto para evitar daños irreversibles. Moni Barrera.
6: Es importante identificar oportunamente síntomas como tos seca, persistente y falta de aire, ya que pueden ser señales de una enfermedad pulmonar intersticial que requiere valoración médica especializada. De acuerdo con especialistas del Instituto Nacional de Enfermedades Respiratorias, la fibrosis pulmonar se caracteriza por la formación de cicatrices en el tejido pulmonar, lo que puede ocasionar una pérdida irreversible de la función de este órgano. La Clínica de Enfermedades Intersticiales del INER da seguimiento continuo a alrededor de 3.000 pacientes y recibe entre 200 y 300 nuevos casos al año. En 88.9 Noticias, Mónica Barrera.
2: En Estados Unidos fue aplazado un año el juicio contra el exatleta Ryan James Wedding. Gibran Casas.
7: La Corte del Distrito de California aprobó aplazar un año el juicio contra Ryan James Wedding, el exatleta olímpico canadiense que fue detenido en México el pasado mes de enero por liderar una red internacional de tráfico de drogas vinculada con el cártel de Sinaloa. El juicio estaba programado para el próximo 27 de octubre, pero la jueza Sherilyn Peace Garnett aceptó reprogramarlo para dentro de un año, es decir, el 26 de octubre de 2027. El tribunal calificó el expediente como inusual y complejo debido a la naturaleza de los cargos, el número de personas implicadas y la gran cantidad de terabytes de evidencia. Ryan James Wedding era uno de los 10 fugitivos más buscados por el FBI. Lo acusan de múltiples asesinatos, así como de traficar grandes cantidades de cocaína y de blanquear millones de dólares. En 2002 representó a Canadá en los Juegos Olímpicos de Invierno en Salt Lake City como atleta de snowboard. Para Asir Noticias, Gibran Casas.
2: 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Vámonos a los deportes, Alex Cervantes.
8: Muchas gracias, Iñaki. Tenemos actividad de los mexicanos en el extranjero. Jornada 2 de la Copa en Grecia. Olympiacos derrotó 3-2 al Volos. Armando la Hormiga González fue titular. Marcó doblete y una asistencia. Salió de cambio al minuto 71. Arranca la temporada de la NFL con el partido inaugural que enfrentará a los campeones defensores, Halcones Marinos de Seattle, recibiendo a los Patriotas de Nueva Inglaterra, reviviendo el pasado Super Bowl 60. Para mañana, los 49 de San Francisco enfrentan a los Carneros de Los Ángeles en un encuentro histórico que se jugará en Melbourne, Australia. Por ahora es todo en la información deportiva. Regresamos con más en 30 minutos.
2: Muchas gracias, Alex. Alex Villalbazo, Alex Cervantes, Iñaki Manero en Panorama Informativo. En 88.9 Noticias, información que sirve por iHeartRadio. Moni Villalobos, tráfico y clima cada 15. ¿Qué hay, Moni?
1: Hola, Iñaki, gracias. Sigue cerrada la circulación por obras en Chimalpopoca entre 5 de febrero y Calzada San Antonio Abad. La alternativa es Alfredo Chavero y el eje 2A Sur. En unos minutos, más información.
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2: Gracias, Alex. Si me permite, con mucho gusto, la trivia de ayer, una tragedia que le costó la vida a 269 personas, además de un congresista de los Estados Unidos. Fue lo que hizo voltear, y hoy no te pierdas, hoy no te pierdas en el camino. Hoy, por ejemplo, los distraídos, o te hace la vida más fácil y además te ahorra no solamente minutos, sino también horas. En 1983, un avión de Corea del Sur se perdió en territorio ruso. Y eso fue lo que provocó también la respuesta del sistema de misiles ruso y derribó el avión, un avión civil. Murió toda la tripulación y los pasajeros. Y esto hizo que el presidente Reagan volteara y viera lo que estaba sucediendo, porque además murió un congresista de Estados Unidos y eso provocó que Estados Unidos soltara algo que era utilizado por la milicia de ese país, que era el sistema de posicionamiento satelital, hoy conocido como GPS. Uh-huh. Entonces, gracias al GPS hoy, pues ahorramos mucho tiempo durante nuestro día a día, millones de personas, sobre todo los más distraídos, y lo utilizamos absolutamente todos. Nada más que esto era usado como una especie de secreto por parte de la milicia de Estados Unidos. Estamos hablando de los años 80, y ahora ya que está poniendo de moda otra vez, y ahora ya no es un secreto para nadie, ya es algo de la vida diaria, como muchos de los desarrollos empezaron, ¿se acuerdan? ¿Te acuerdas que lo platicábamos la semana pasada, no? Uh-huh. Empezaron en la guerra y en la investigación espacial, y hoy son cosas que gozamos en nuestro día a día. Esa es la trivia de ayer, y hablando de cosas que algunas personas usan, no todos, pero algunas personas usan en el día a día, y esto en buena medida se lo debemos a un genocida. Un genocida provocó que se popularizara algo que hoy, bueno, más bien la intención primaria era poder ayudar a salvar vidas incluso y evitar que mucha gente enfermara de una enfermedad terrible. Y todo gracias a la iniciativa de este señor, ¿no? De este genocida. ¿Qué fue lo que este señor dijo? Pues hay que usarlo, y sí, hablando de la milicia, hay que usarlo con los soldados de nuestro país. www.889noticias.mx, 5580-255-889, y el talkback a través de iHeartRadio, la respuesta en 2 horas, en 1 hora, listas para la tribu.
0: Está medio contradictorio, ¿no?
2: Sí. Sí, alguien que provocó la muerte de mucha gente, ¿no? Uh-huh. Y él fue el que decidió que se popularizara en el ejército de su país algo para poder salvar vidas y evitar el contagio de una enfermedad muy grave.
0: Esa fue buena pista.
2: Ajá. ¿Qué es?
0: Okay.
2: Algo que los soldados debían llevar en su mochila. Ahí va una pista tempranera. Uh-huh. Hoy no es que cada quien lo tenga en su casa, ¿no? Pero habrá quien le guste tenerlo, habrá quien no, ¿no? Es muy libre.
0: Okay.
2: ¿Qué será?
0: ¿Y sigue usándose para salvar vidas?
2: No necesariamente. Pero uno de los subproductos, digamos, de este uso, te puede salvar la vida o te puede evitar algo grave.
0: Oye, esa cosa se toma, se unta, no. Se come,
2: no.
0: Se ve.
2: Ninguno.
0: Nada, ninguno de los anteriores.
2: Bueno, el anterior sí, de que lo puedes ver, lo ves. Ajá. ¿No? Eso sí, pero quién sabe.
0: ¿Pero quién sabe para qué?
2: ¿Quién sabe para qué? Ok. Es la respuesta de la tri.
0: Bueno, está bien.
2: Tenía un proceso, desde luego, ¿no? Tenía un proceso de preparación, digamos. Y hoy pues bueno, es popular en ciertos sectores.
0: Ok. Este tipo, digo, supongo que es un tipo, si dijiste un genocida.
2: Un genocida, sí, puede haber sido una genocida,
0: ¿no? De acuerdo.
2: La historia no menciona muchas, la verdad. Por ahí algunas, sí.
0: ¿Es de los más famosos, sonados?
2: Es de los más famosos.
0: ¿Sí?
2: Es de los más famosos.
0: Ok.
2: Es de los más famosos.
0: ¿Se puede preguntar o mencionar el nombre del genocida?
2: No, yo creo que no. Okay. Yo creo que es muy temprano para saber.
0: Bueno, está bien.
2: Pues lo podemos buscar, no sé, en del otro lado del charco.
0: Sí, pues. Sí, ¿no?
2: En América sí había, ¿cómo no? Ahí tienes un Pinochet, ahí tienes un Stroessner, ahí tienes un Videla, y ahí tienes...
0: Okay. ¿No?
2: Sí, sí los hay.
0: Bueno. ¿No? Está bien.
2: Entonces, sí, pero no es en América.
0: Pero es buena pista, ¿no? Ajá. Buscar por el tipo.
2: Ajá.
0: Y luego ya de ahí, pues, ¿qué pidió?
2: Exactamente, ¿no? Okay. ¿No? ¿Qué fue lo que él popularizó?
0: Ok.
2: La respuesta en
0: esa
2: dos horas.
0: Va a ser la ruta de mi investigación.
2: Órale, la hipótesis de trabajo.
0: Sí, sí, es que hay que...
2: Claro, ¿no?

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2: Afortunadamente ilesa, qué bueno. Gracias a que se activaron las bolsas de aire, pues eso significa que su coche es pérdida total. Pérdida total. Esta mañana, ¿no? Pues entonces estamos hablando de que una persona que pues perdió su coche en este choque, ¿no? Porque por evitar un accidente terminó provocando uno peor, René.
3: Así es, Alejandro, pues prácticamente quedó inservible de la zona del motor porque, te reitero, choca de frente con estas jardineras que dividen ambos sentidos de la avenida Universidad y pues hasta ahí llegó el vehículo, Alejandro.
2: Y el otro, ¿no? Pues de estas cosas que parecen raras pero que son comunes, cuando se le salen las llantas a los coches, nada más que no habíamos visto que eso ocurriera, por lo menos no había quedado registro en video o en fotografía de que ocurriera sobre el segundo piso del periférico, pero salen como proyectil, ¿eh? Como proyectil, y si estamos hablando de un milagro, que no provocaran algo mayor. 7:15.
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0: La alerta es constante, constante. Fiestas patronales, cuidado con la pirotecnia. De hecho, en la Ciudad de México hay siempre, ¿no?, este tipo de ejercicios para demostrarte el peligro que puede tener una explosión, que puede tener un accidente con pirotecnia. Pero no entendemos en ningún lado del país. En ningún lado del país entendemos, y como hay fiestas patronales en cada esquina y a cada hora, pues siempre hay riesgo. Ya sé que yo siempre he dicho, ¿no? No está bien el tema de prohibir y prohibir y prohibir, pero perdón, creo que esas cosas sí tendría que prohibirse.
1: Sí, o por lo menos controlarlas bien, ¿no?
0: Pero como no se pueden controlar, Iñaki, no, porque somos bien necios.
1: Y bien corruptotes.
0: Entonces, pues mejor ahí sí ya sabes qué cortar de raíz.
1: Sí. Es que además está el misterio, porque la pólvora la da la Secretaría de la Defensa Nacional.
0: Uh-huh.
1: ¿En qué lugar se pierde para llegar a talleres clandestinos la pólvora? ¿O quién la pierde? ¿Quién la desvía? ¿No? Es el gran misterio que nadie quiere contestar.
0: Sí. ¿En dónde queda esa cadena de corrupción?
1: Así es. Porque el permiso lo da la SEDENA, ¿no?
0: Sí.
1: ¿En dónde se pierde esa pólvora?
0: Ahora, incluso en lugares controlados,
1: ajá,
0: ocurren este tipo de cosas.
1: Así es, en talleres establecidos.
0: Yo por eso digo, pues ya estuvo suave, sí, de estar haciendo el torito para la fiesta del pueblo y que termina en una tragedia,
1: uh-huh,
0: creo. René Ponce, buenos días, René.
2: ¿Qué tal, Alejandro? Iñaki, nuevamente, pues en el marco de las celebraciones de este mes, del mes patrio, pues especialistas en el manejo de explosivos de la Secretaría de Seguridad Ciudadana Capitalina están haciendo un llamado a la ciudadanía para evitar por completo este consumo de pirotecnia, ya que no solo puede generar incendios, sino peligros para los pequeños. En las instalaciones del agrupamiento Fuerza de Tarea en Tláhuac, el oficial Erasto Gil León del agrupamiento Zorros pidió no bajar la guardia. Muchas veces, dice, la pirotecnia de luces y destellos pareciera inofensiva, sin embargo, es muy peligrosa. Aquí su voz.
3: Estos cuetones los venden normalmente en los mercados. Nosotros tenemos que hacer conciencia a los padres para observar qué es lo que compran los niños cuando salen de casa. En realidad, toda la pirotecnia es riesgosa, todo es peligroso.
2: Y bueno, por su parte, la oficial Cintia Peralta Flores del Escuadrón de Rescate y Urgencias Médicas explicó que las principales zonas del cuerpo donde se presentan lesiones por pirotecnia ocurren en la cara, manos y antebrazos. Advirtió que dependiendo de la gravedad de la lesión, una explosión puede provocar quemaduras severas e incluso la amputación de alguna extremidad. Recomendó no usar remedios caseros en quemaduras y solo colocar agua sobre la herida. Aquí lo que dice.
4: O le echan mayonesa, pasta de dientes, o hemos visto que les echan lodo, ¿qué es lo que pasa? O hemos visto que les echan aceite, ¿qué es lo que pasa? Una, infectamos. Ahora dos, si nosotros aplicamos, en este caso, como les digo, que hay muchos que les aplican aceite en las quemaduras, ¿qué vamos a hacer? El aceite genera calor y esa zona está caliente, entonces vamos a provocar más quemaduras.
2: Y por su parte, Alejandro, el oficial Eric García de la Brigada de Vigilancia Animal recordó que las detonaciones generan miedo, estrés, ansiedad, desorientación y alteraciones en el comportamiento de los animales de compañía y también en la fauna silvestre que puede ocasionar intentos de fuga, accidentes, lesiones o incluso alteraciones cardíacas. Para hacer sentir mejor a nuestra mascota, pues debemos utilizar el método Tellington, esto para disminuir el estrés, sobre todo en los perritos. Consiste en un vendaje suave alrededor del cuerpo que pasa por el cuello, la parte dorsal y finalmente por el vientre, que no debe limitar su respiración o el movimiento, y si en caso de que pues presente molestia se debe retirar. Escuchamos.
5: Vamos a agarrar una, ya sea una venda, una bufanda o en su derivado una cobija. Lo más ideal es utilizar una venda para que pueda rodear la parte del cuello, la parte dorsal y la parte ventral. ¿Qué va a pasar? Se va a sentir seguro nuestro canino y así va a disminuir el riesgo de sufrir algún tipo de estrés, lo que provocan los cohetes, la pirotecnia.
2: Y bueno, finalmente, Alejandro, los especialistas exhortaron a padres y madres de familia a no comprar ningún tipo de pirotecnia porque puede generarse desde incendios hasta daños físicos que pueden marcar a un niño de por vida. En lo que es la pirotecnia, se identifican, por lo menos lo que tiene identificado la Secretaría de Seguridad Ciudadana, los de menor fuerza, estos de luces y destellos, pero muy peligrosos, llamados pokebola, los M&M, pop, las paletas, escupideros, escupidores, huevos y ratoncitos. Los propulsores, estos que pues salen despedidos, son el Rocket y el Crisantemo. Finalmente, los de alto impacto, los que truenan con ganas, son el Hulk, el Mexicano, la Garra de Tigre, el Huevo de Codorniz, el Grito de Satanás y la Cara de Diablo. Hay que tener mucho cuidado, Alejandro.
0: Mucho cuidado. Son dos temas, pero que nos llevan a la misma conclusión. Este del uso de la pólvora para este tipo de pirotecnia y el uso de la pólvora para la pirotecnia cuando se trata de la fiesta del pueblo, ¿no? Pero las dos igual de peligrosas. Las dos igual de peligrosas para una población expuesta y que no nos falla. En este país no nos falla. Siempre hay tragedias cuando llegan esos momentos, ya sea por la fiesta patronal, o sea, por las fiestas patrias, o por lo que mucha gente acostumbra, por cualquier evento, tronar cohetes, ya si lo dejamos como un tema general, claro, con sus divisiones de Garra de Tigre y Huevo de Codorniz y Grito de Satanás, pero finalmente son cosas que terminan en una tragedia. Evitemos esa tragedia. ¿Cómo? Pues hasta aquí llegamos, ¿no? Que la pólvora se utilice para que la tenga que utilizar el ejército mexicano y se acabó.
1: Sí.
0: Oye, pero es que esto es de toda la vida. Pues sí, de toda la vida.
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4: Siete en punto, panorama informativo 88.9, información que sirve. Yo soy Alejandro Villalbazo en X, en TikTok, arroba Villalbazo. Tres, es miércoles 9 de septiembre. Iñaki Manero, buenos días, Iñaki.
5: Buenos días, Alex Villalbazo, Alex Cervantes, amigos de la República Mexicana, de todas partes por Eje Radio, gracias por seguir en panorama.
4: Los mensajitos son en el WhatsApp 5580-255-889. Gina, mensajito. Gina cumple 74, autofelicitación. Y cumple Gina 74 dándole gracias a Dios, porque nos dice Gina, he sido feliz. Ese es el propósito, ¿no?
5: Pues de eso se trata, que uno está aquí, ¿no?
4: De eso se trata.
5: De querer ser feliz.
4: Contágianos, Gina. Híjole, contágianos. Sí, claro, porque de eso se trata. Ahora sí que a qué venimos, ¿no? O sea, a ser felices.
5: Sí, es que luego hay ideas de que esto es un valle de lágrimas y uno tiene que venir. Pues no, qué feo, ¿no? Nacer para qué, para vivir 30, 40, 50, 80, 90 años infelices.
4: Y en esto de que, ¿no? Hay quien piensa que es que tiene que doler para...
5: Sí.
4: No, pues no tiene por qué doler.
5: ¿Por qué? No.
4: No tiene por qué doler. Entonces, qué bueno, Gina, me da mucho gusto y que además lo compartas así, dando gracias a Dios porque he sido feliz. Bueno. Marco Antonio Mesa, desde la Ciudad de México, igual autofelicitación, 47 cumple, dándole las gracias a toda la familia por los festejos que ya le hicieron a su esposa, hijos, hermanos, sobrinos. Dice, agradecer también a mis padres por haberme dado la vida, nos cuenta Marco Antonio. Sofía, desde San Luis Potosí, felicitando a su esposo Yair, cumple años, el amor de su vida. Dice, gracias por hacerme reír, desesperarme y volverme a enamorar de ti todos los días. Ay, Sofía, ay, algo quiere Sofía.
5: Pues sí.
4: Sí, algo quiere y Sofía. Entonces, muy bien. Ahora, Yair, por favor, por favor, Yair, a ponerse a la altura de el mensaje que te acaba de enviar Sofía. Carmen, felicitando a sus hijos Elía y Ashley, que están cumpliendo 15 añitos. De parte de sus papás, de Carmen y de Omar. Ellos nos escuchan todos los días desde Metepec, en el Estado de México. Son cuates, son gemelos, ¿son qué, Carmen? Digo, nada más para tener el dato completo. Muchas felicidades a ellos y a todos los que hoy están de fiesta. Son las 7:04, tráfico clima cada 15 minutos. Mónica Villalobos.
6: Alejandro, gracias. Les recuerdo que se implementan carriles reversibles en Doctor Río de la Loza y su continuación Fray Servando Teresa de Mier de Topacio Doctor Vertiz, así como en circuito interior de la raza Leibniz y de Alfonso Reyes a Benjamín Franklin hasta las 9 de la mañana. En unos minutos, más información.
5: Muchas gracias, Moni. Nos vamos con el panorama y el panorama nacional. Amy Navarrete Arriola, ex candidata a la presidencia municipal de Matías Romero en Oaxaca, fue asesinada a tiros junto con dos hombres durante una fiesta patronal, esto en la comunidad de Paso Guayabo. La Fiscalía Estatal informa que el ataque fue directo y ya inició las investigaciones para identificar al o los responsables. Ayer por la noche se registraron varios hechos violentos casi de manera simultánea en distintos puntos de Culiacán, principalmente en la zona centro y norte. Hubo balacera, robo y quema de vehículos, además de ataques contra viviendas. Fuerzas de seguridad se desplegaron en las zonas afectadas y hasta el momento no se reportan personas muertas ni lesionadas. Y esta mañana continuará la audiencia contra Diego Sebastián N. y Gerardo N., señalados por el homicidio del músico Jonathan Meléndez y su familia en Atizapán de Zaragoza la semana pasada. La diligencia está programada para las 9:30 de la mañana en los juzgados de Barrientos, en Tlalnepantla, Estado de México, y ahí se va a definir si ambos son vinculados a proceso. Autoridades federales detuvieron al tronco, presunto integrante de los menores, ligado a los Chapitos. René Ponce.
7: La Secretaría de la Defensa Nacional informa que, derivado de trabajos de inteligencia militar, personal de Fuerzas Especiales del Ejército Mexicano, que realizaba reconocimientos terrestres y patrullajes en el municipio de La Concordia, Sinaloa, realizó la detención de Ángel Gabriel N., alias Tronco, y Milton Yair N. Estos sujetos estarían relacionados con la privación ilegal de la libertad de 10 trabajadores de la empresa minera Canam, ocurrida el 23 de enero de este año en La Concordia. Además, ambos son identificados como integrantes del grupo delictivo Los Menores, vinculado con Óscar Luciano Martínez Larios, alias Casco, jefe regional de Los Chapitos. Para 88.9 Noticias, René Ponce Hernández.
5: Legisladores cuestionaron las expectativas de crecimiento y el nivel de deuda previstos en el paquete económico 2027. Isaac Castañeda.
8: Los grupos parlamentarios de oposición reaccionaron tras la entrega del paquete económico 2027 en la Cámara de Diputados y mostraron su preocupación en torno al escaso crecimiento económico que atraviesa el país y el nivel de deuda pública. El diputado por el PRI, Mario Zamora, afirmó que sin crecimiento no existe desarrollo y un combate efectivo a la pobreza, en medio de una expectativa de crecimiento de hasta 2.5% del PIB para 2027.
9: Queremos ver herramientas que ayuden a lo que urge en México, que es crecimiento económico. El país tiene 8 años sin crecer y no me digan, un país que no crece, no puede tener mejor justicia, no puede tener mejores oportunidades, no puede haber combate a la pobreza si no hay crecimiento económico.
8: 88.9 Noticias, Isaac Castañeda.
5: En el panorama internacional, el secretario de Comercio de los Estados Unidos, Howard Lutnick, estará en México para reunirse hoy con la presidenta y abordar la relación comercial entre ambos países. El encuentro se dará mientras continúan las conversaciones rumbo a la revisión del T-MEC y las negociaciones para reducir aranceles en sectores como la automotriz y el acerero. Estados Unidos prohibirá la entrada de productos lácteos, gran parte de las bebidas alcohólicas y motocicletas procedentes de Canadá en una nueva escalada de la disputa comercial entre ambos países. Esta medida entrará en vigor en 3 semanas y responde a los aranceles impuestos por el gobierno canadiense a productos de los Estados Unidos. Irán advirtió que podría atacar petroleros en puertos de Kuwait y Bahrein y pidió a sus tripulaciones abandonar las embarcaciones. La amenaza se produce en medio de una nueva escalada con Estados Unidos, luego de ataques contra buques, instalaciones militares y petroleros en la región del Golfo Pérsico y el Estrecho de Hormuz. Los deportes, Alex Cervantes.
10: Gracias, Iñaki. Tenemos los resultados de este martes en la Champions. Jornada 1, el AEK de Atenas derrotó 1-0 al LASK de Austria. Brujas cayó en casa 3-2 frente al Aston Villa. Dortmund aprovechó su condición de local para derrotar 3-2 al Villarreal. El Porto perdió en casa 2-0 frente al Manchester City. Santiago Jiménez entró de cambio al minuto 73. Betis ganó 3-2 frente a Lille. Álvaro Fidalgo debutó en la Champions entrando al minuto 61. Mientras que el todopoderoso Real Madrid en el Santiago Bernabéu derrotó 2-1 al Inter de Milán. Vámonos ahora con información de la NFL. Los Patriotas llegaron a un acuerdo con el esquinero Cristian González, extensión de contrato por 4 años y $135 millones. Mientras que Aaron Donald no viajará a Australia, confirmó el entrenador de los Rams para el duelo de este jueves frente a San Francisco. Hasta aquí los deportes.
5: Muchas gracias, Alex. Alex de Albazo, Alex Cervantes, Iñaki Manero en Panorama Informativo en 88.9 Noticias. Información que sirve por iHeartRadio. Moni Villalobos, tráfico y clima cada 15 minutos. ¿Qué hay de nuevo allá afuera, Moni?
6: Hola Iñaki, gracias. Hay un accidente que afecta la circulación de la autopista México-Querétaro, a la altura del kilómetro 35 hacia la Ciudad de México. En unos minutos más información.

0: 7:10, panorama informativo 88.9, información que sirve. Yo soy Alejandro Villalbazo en X, en TikTok, arroba Villalbazo 13. Los mensajitos en el WhatsApp 5580-255-889. Tuvieron el cinismo, el descaro, la desfachatez.
1: ¿Y cuándo?
0: Oye, de salir y decir que es que salimos muy mal en matemáticas y en comprensión de lectura y no tan mal en ciencias. Porque, pues porque venimos de pandemia. Oigan.
1: Nada está cañón.
0: Neta. Está bien que la pandemia había caído como anillo al dedo, pero ya dejemos de usarla como un argumento. Ya, por favor.
1: ¿Cuándo se levantó la pandemia? ¿2023?
0: Sí, ya.
1: ¿Estamos en cuándo?
0: En el 26, bueno, ya estuvo, ¿no?
1: 3 años después. ¿Y por eso seguimos saliendo mal en la prueba PISA?
0: Ya estuvo. Sí, eso dicen. Ajá. Lo dijo Ariadna Montiel, sí, que es la líder nacional de Morena.
2: Recordemos que hemos vivido una pandemia en donde los niños durante 2 años estudiaron de una manera, no solo los de México, sino los del mundo. Y entonces considero que también eso trae pues una generación que tuvo esta situación.
0: 5 de mayo del 2023, la Organización Mundial de la Salud declaró el fin de la emergencia sanitaria por COVID-19. 5 de mayo del 2023, hace más de 3 años. El gobierno de México firmó el decreto oficial para dar por terminada la emergencia sanitaria en el país el 9 de mayo del 2023. Entonces,
1: ya, ¿no?
0: ya es momento de voltear y ver, ¿no? Sí. Y esa fue una de las...
1: De las excusas.
0: Claro, porque otras, ¿no? No, pues es que la prueba es... No se puede aplicar igual en todos los países. Fue otra de las explicaciones que se dio. Pero incluso se pusieron ejemplos personales, ¿no? Porque dice Ariadna Montiel, que puso como ejemplo a su hija de 13 años. Es que comenzaba a leer y las clases por Zoom, pues no eran suficientes. ¿Cómo? No entiendo.
2: El Zoom, pues, no alcanzaba a resolver un momento tan importante y trascendente con los niños. Y el siguiente año fue igual. Y bueno, pasaron de grado. Y creo que en ese sentido, sí, la Secretaría de Educación Pública ha hecho todo por ir fortaleciendo justo esta situación que todos vivimos.
1: Ay, yo no entiendo los finlandeses cómo le hacen, ¿eh?
0: También... estuvieron en pandemia, ¿no?
1: También estuvieron en pandemia y ahí tiro por viaje, hacen clases en de forma remota. Si cae una nevada de estas tremendas, los niños no dejan de ir a la escuela, se conectan y se acabó el tema.
0: Sí.
1: Y es el mejor país en cuestión educativa en el mundo. No pasa nada.
0: La anterior prueba PISA, el comparativo más reciente es 2022, cuando estábamos en pandemia.
1: Sí.
0: 2025, que es cuando se aplicó y que conocemos los resultados ahora. Tuvimos a la nueva escuela mexicana trabajando.
1: Además, la tan cacareada escuela mexicana.
0: Entonces, creo que dejemos de buscarle pretextos y mejor voltemos y vamos a meternos a una realidad, a hacer un verdadero examen, ¿no? A pararnos donde nos tenemos que parar como país. A aceptar que las cosas están mal, que no jalaron, que no funcionaron en la educación. ¿Desde quién dirige la Secretaría de Educación Pública? ¿Cómo ha sido la relación con los maestros? ¿Los maestros coordinadora? ¿Los maestros sindicato? ¿Cuál es el papel de las asociaciones nacionales de padres de familia? ¿A quién se designó en la Secretaría de Educación Pública para elaborar los libros de texto de la famosa nueva escuela? ¿En dónde está hoy esa persona? O sea, creo que si nos atrevemos a meternos un clavado en todos estos, a lo mejor encontramos un diagnóstico distinto a la salida fácil de es que estamos viviendo las consecuencias de la paz.
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0: 7:20, panorama informativo 88.9, información que sirve. Yo soy Alejandro Villalbazo, en X, en TikTok, @Villalbazo 13, mensajitos en el WhatsApp, 5582-5588-9. Es que sigo sin creerlo, neta, que fue la pandemia. La pandemia que terminó oficialmente, de acuerdo con la Organización Mundial de la Salud, en el 2023. La nueva escuela mexicana, la que se inventó Morena, entró en vigor para el ciclo escolar 2023-2024. La pandemia fue declarada ya mayo del 23. Agosto del 23 entró en vigor la nueva escuela mexicana. Es decir, que el resultado, el fracaso que se obtuvo en la más reciente prueba PISA es ya bajo el esquema de la nueva escuela mexicana.
1: Y si hubiéramos salido bien en la prueba PISA, hubieran dicho, ya ven, la 4T está con todo, chico.
0: No. Aquel fue un visionario.
1: Sí, no, qué bárbaro.
0: Ah, no, pero entonces como salimos mal, volteamos y decimos, pero otros salieron peor.
1: Sí, en la mediocridad.
0: No, mejor vamos a utilizarla. Para eso son las pruebas. Para hacer un diagnóstico, ¿no? A ver, ¿en qué andamos mal? Pues como siempre, matemáticas y comprensión de lectura.
1: Ajá.
0: Pues sí, nada más que las matemáticas les quitamos horas en las escuelas para meter carga ideológica.
1: ¿Sí?
0: ¿Por qué no regresamos? ¿O por qué no cambiamos de modelo? ¿O por qué no volteamos a ver qué hacen otros países donde sí les funciona? Ahorita ponías tan solo un ejemplo.
1: Finlandia. ¿Sí? ¿Por qué no copiamos? ¿Por qué no copiar las cosas que se hacen bien? ¿Por qué querer hacer nuestra propia escuela mexicana que sabemos que es un mito? ¿No? Es puro cuento.
0: A ver, en matemáticas, los mejores evaluados fueron los chamacos chinos. Ok, ¿por qué no volteamos a ver qué hace China?
1: Exacto.
0: ¿Cómo les enseña matemáticas a sus niños? Para decir, oye, aunque esté en chino, ¿por qué no les enseñamos a los nuestros así?
1: Y aplicarlo.
0: ¿Verdad?
1: Pues el razonamiento, ¿no?
0: Realmente,
1: se trata de eso.
0: Y a lo mejor, algún día volteamos y decimos, ah, mira, ya brincamos el trampolín y también en esos clavados les estamos dando batalla a los chinos. ¿Por qué no?
1: Pero de repente tiene chavos que van a las Olimpiadas de Matemáticas y salen con primer lugar y salen con medalla de oro.
0: Sí.
1: Pero esos son los garbanzos de a libra. Esos no representan, desgraciadamente, no representan el grueso de la población de estudiantes en México.
0: Y no les das un seguimiento.
1: Y no les das un seguimiento, exacto.
0: Y ahí los dejaste, o sea, no, si hay cosas que hacer, para eso sirven ese tipo de eventos, de pruebas, de competencias, de exámenes, para hacer diagnósticos y ponerse a trabajar. Mónica Barrera, Moni.
2: ¿Qué tal, Alex? Buenos días. Y es que los resultados de esta prueba PISA muestran que solo 30% de estudiantes de 15 años alcanza al menos el nivel básico de desempeño en matemáticas, frente a 65%. En lectura y ciencias, solo la mitad alcanza ese nivel, frente al 69% y 74% comparado con los países de la OCDE. Vamos a escuchar.
3: Estudiantes obtienen el nivel mínimo en matemática. Solamente interpretar y reconocer sin instrucciones directas una situación simple y cómo debe ser representada matemáticamente. Comparar la distancia total entre dos rutas alternativas o convertir precios a diferentes monedas.
2: Así lo dijo María Teresa Gutiérrez, directora de Monitoreo de Indicadores de la Organización Mexicanos Primero. Vamos a escuchar.
3: La OCDE, ¿cómo decides cómo llegar diariamente a la escuela o al trabajo? Comparando la distancia alternativa entre dos diferentes rutas, buscando cuál es la que te toma menos tiempo, cuál es la que mide menos, de los tipos de cambios. Y que los estudiantes, conforme se van haciendo más complejas las situaciones matemáticas, ya no son capaces de resolverlas.
2: Y Teresa Gutiérrez, de la Organización Mexicanos Primero, reconoció o recordó, Alex, que los niños ahorita no comparan cuánto equivale un dólar contra el peso, es decir, no saben que caben 16 pesos, 18 pesos, 19 pesos y representan un dólar, o al revés, el dólar frente a un euro, cuánto equivale, por ejemplo, son 20 pesos promedio por cada euro. Vamos a escuchar.
3: Solamente el 50% de los estudiantes alcanzan el nivel mínimo. Sobre la comprensión que tienen, pueden identificar la idea principal en un texto, encontrar información explícita, pueden reflexionar sobre el propósito y la forma de los textos, pero ya no pueden hacer inferencias sobre cuestiones que no estén explícitamente señaladas.
2: Alex.
0: Oye, Moni, ¿cuál fue la postura de, por ejemplo, Educación con Rumbo, esta organización no gubernamental, Moni?
2: Califican ellos de crisis educativa, sobre todo agudizada, dicen, tras la pandemia de COVID con el confinamiento y las clases en línea. Vamos a escuchar.
4: En México, 7,843 estudiantes de 297 escuelas participaron. Los resultados de PISA 2025 confirman la crisis educativa. Solo la mitad de los estudiantes alcanzó al menos el nivel 2 en lectura y ciencias, y apenas 3 de cada 10 lo logró en matemáticas.
2: Así lo dijo Paulina Amozurrutia, directora general de la organización Educación con Rumbo. Escuchemos.
4: Esto significa que solo uno de cada dos estudiantes puede identificar la idea principal de un texto, localizar información a partir de criterios explícitos o reflexionar sobre un contenido y forma.
2: Sobre todo, de acuerdo con Paulina Amozurrutia, directora general de Educación con Rumbo, se pierden años de aprendizaje. Vamos a escuchar por qué.
4: De acuerdo con la OCDE, una diferencia de 20 puntos en PISA representa aproximadamente el aprendizaje promedio de un año de los estudiantes con el promedio global, equivale a 3.4 años atrás en ciencias, 2.7 en lectura y 3.8 en matemáticas.
0: Quédate, Moni, para que nos digas, ¿y qué opinan los padres de familia? 7:25.
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0: 7:30, panorama informativo 88.9, información que sirve. Yo soy Alejandro Villalbazo, en X, en TikTok, arroba Villalbazo 13, los mensajitos en el WhatsApp 5580-255-889. Ustedes díganme, ¿qué creen? Seré muy mal pensado. Es que, ahorita que escuchaba a la directora general de Educación con Rumbo, estamos platicando de los resultados de la prueba PISA. ¿Sí, de lo de ayer? Sí, de lo de ayer. Porque es desastroso en materia educativa lo que ocurre en México. Cuando el diagnóstico internacional te dice que en el tú a tú, nuestros chavos de 15 años, esos que van a la secundaria, que están por pasar a la preparatoria, en el tú a tú con los chavos del mundo, son de los más burritos que hay, porque no son capaces de resolver un problema de matemáticas simple. A ver, ¿qué tan simple? Convertir el precio de algo de pesos a dólares.
1: Sí, así de fácil.
0: Y no saben hacerlo. No saben hacerlo. Ese es un problema simple que no saben resolver. Y por eso salen reprobados en matemáticas. Y este otro dato, que es el que yo creo que me lleva a ser mal pensado. Nuestros chavos, en comprensión de lectura, no tienen la capacidad de identificar la idea principal de un texto. A ver, les ponen una hoja, una cuartilla, ¿puedes leer esa cosa? Sí. ¿Y ahora cuál es la idea de lo que acabas de leer? ¿Y no son capaces de decir cuál es la idea? Bueno, ahí viene mi mal pensado. Es que nos han dicho toda la vida en este país que eso es lo que les gusta a los políticos. Tener sociedades que no piensan,
1: sí,
0: que no tienen una mente crítica, que no analizan, que no cuestionan.
1: Sí. Sí, la ignorancia es el mejor adoctrinamiento que hay.
0: ¿A qué quieres que la gente piense, compadre?
1: Bueno, hasta el anterior lo dijo. Pues sí. Está ahí en la chingada, lo dijo.
0: Sí.
1: No, la gente ignorante es la que vota por nosotros. Pues, ¿qué más quieres?
0: Entonces, pues claro, ¿para qué hacemos caso de estos resultados? Mejor sigamos formando en las escuelas a ciudadanos, porque eso no cambia, ¿eh? O sea, si ya pasas a la preparatoria y no fuiste capaz de identificar la idea central de un texto, pues eso no va a cambiar. Pues que no tengan esa sensibilidad para voltear y cuestionar porque entendieron la idea central de lo que se les está diciendo. Qué mal pensado soy. O díganme ustedes, a lo mejor coinciden conmigo. Moni Barrera, ¿qué dicen los padres de familia? Porque también a los padres de familia les tocó coscorrón en este análisis, Moni.
2: Claro que sí, Alex. Al respecto habló Israel Sánchez, vocero de la Unión Nacional de Padres de Familia. Vamos a escuchar.
3: Muy mal evaluado, con serios retrocesos en los procesos de enseñanza-aprendizaje. Estamos prácticamente viviendo una crisis educativa.
2: Y bueno, dicen, en total coinciden las organizaciones civiles que PISA 2025 muestra que, por supuesto, matemáticas son el foco rojo. Entre 2015 y 2025 aumentó en 13 puntos porcentuales la proporción de estudiantes que se encuentra por debajo del nivel básico. El panorama, Alex.
0: Bien, ¿no? Yo nada más agregaría, y lo acabo de hacer, en ese foco rojo yo pondría por encima el no saber comprender la idea central de un texto. Porque mira, hacer cuentas como quiera. Neta.
1: Hasta el tendero.
0: Pero cuando no eres capaz de saber contarle a alguien qué comprendiste de lo que acabas de leer, entonces vives en la ignorancia. Gracias, Moni Barrera. Son las 7:35, tráfico y clima cada 15 minutos. Mónica Villalobos.
4: Alejandro, gracias. Les comento que por obras hay reducción de carriles sobre Avenida Sur 122, de Poniente 85 hasta Avenida Río Tacubaya. En sentido opuesto, se habilita reversible. En unos minutos, más información.
1: Muchas gracias, Moni. Vámonos con el panorama y nos vamos al Aeropuerto Internacional de Ciudad de México. Como ya es costumbre, dólar y euro esta mañana. Hola, María Inés Camacho, muy buen día.
2: ¿Cómo estás, Iñaki? Muy buenos días al auditorio, Iñaki. Decirles que el dólar en las casas de cambio del Aeropuerto Internacional de la Ciudad de México esta mañana se está comprando en 16 pesos 63 centavos, ya se vende en 17 pesos con 15 centavos, mientras que el euro 19 pesos cerrados a la compra, 19 pesos 67 centavos a la venta. El panorama, Iñaki, muy buenos días.
1: Gracias, María Camacho, muy buen día. 9:30 a.m, ¿cómo abre la Bolsa Mexicana de Valores y el gasolinazo nuestro de cada día? 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En Veracruz ya comenzó la liquidación de los trabajadores del Ingenio San Pedro en Lerdo de Tejada. Mario Arjona, en Boca del Río. Mario, muy buenos días. Se nos cortó la comunicación. Vámonos, ¿a dónde? Vamos con Cristian Pérez allá a Guanajuato, porque hubo una detención tras el hallazgo de 32 bolsas con presunto cristal ocultas en una llanta de refacción dentro de un autobús de pasajeros. Gravísimo. Cristian Pérez, ¿cómo estás, Cristian, allá en Irapuato? Buenos días.
5: Buenos días, Iñaki. Así es, elementos de la Policía Estatal de Caminos detuvieron al chofer de un autobús, puesto que en una llanta de refacción llevaba oculta 32 bolsas de droga cristal, esto equivalente a 16.35 kilogramos y a más de 49 mil dosis. El secretario de Seguridad y Paz del Estado, Juan Mauro González Martínez, manifestó que este grupo policial de las Fuerzas de Seguridad Pública del Estado ubicó el cargamento en el camión de pasajeros y evitó que continuara su trayecto por la autopista Morelia-Salamanca. A la intervención ocurrió a la altura del entronque y la caseta de cobro de la comunidad de Valtierrilla en el municipio de Salamanca durante el operativo blindaje Guanajuato. Al revisar el compartimiento del equipaje, los policías estatales observaron una abertura en una de las llantas de refacción y al abrirla totalmente localizaron la sustancia en su interior. En el lugar fue detenido Julio, de 45 años, originario de Tulancingo, Hidalgo, quien manifestó que la llanta era de su propiedad y que tenía como destino final la ciudad de Querétaro. De acuerdo a la Secretaría de Seguridad y Paz de Guanajuato, del 26 de septiembre de 2024 al 31 de agosto de 2026, se han asegurado en el estado de Guanajuato más de 3.26 millones de dosis de droga, esto con un valor estimado de 454.8 millones de pesos. Hasta aquí el panorama desde Guanajuato.
1: Gracias, Cristian Pérez, desde Irapuato. Le digo gravísimo porque esto puede involucrar incluso hasta la misma compañía de transporte de pasajeros. Grecia Quirós pide a la Fiscalía General de la República traer la investigación por el homicidio de Carlos Manso en Morelia. Cristian Gutiérrez. Cristian, muy buenos días.
6: Hola, Iñaki, te saludo con mucho gusto. Buen día. Pues fíjate que el día de ayer, 8 de septiembre, la alcaldesa de Uruapan, Grecia Quirós, acudió a las instalaciones de la Fiscalía Especializada en Materia de Delincuencia Organizada, allá en la Ciudad de México. Esto con el objetivo de solicitar formalmente que la Fiscalía General de la República traiga las investigaciones sobre el homicidio del exalcalde de Uruapan, quien fuera su esposo, Carlos Manso. En su argumento, bueno, pues la munícipe urgió la intervención federal alegando que las investigaciones locales acá en Michoacán no han mostrado avances significativos tras 10 meses del crimen, y acusó una falta de exhaustividad de parte de las autoridades de la Fiscalía Estatal. Eso es lo que está pasando en Michoacán, Iñaki.
1: Te agradezco mucho, Cristian Gutiérrez, desde Morelia, Michoacán. Allá nos escuchas en Mix 101.7 de frecuencia modulada. Un abrazo para todos. Ahora sí, te recuperamos allá en Boca del Río. Mario Arjona, buenos días.
7: Hola, ¿qué tal? Muy buenos días. Así es, el secretario de Trabajo en el Estado, Juan Arturo Santiago Martínez, explicó que hay avances y responsabilidad por parte de la empresa Porres en la liquidación del personal, tanto del sindicato como de confianza del Ingenio San Pedro en Lerdo de Tejada. Hay que recordar que este ingenio se declaró en quiebra y, bueno, pues estaba el tema de qué se iba a hacer con los trabajadores. El gobierno del Estado ha señalado que estará entrándole al quite y, bueno, pues nada más están esperando la liquidación para que pues se pueda formular la nueva forma de trabajo que estará, en la que estará operando este ingenio. Escuchemos.
8: Y el día de ayer, efectivamente, aproximadamente 233 entre confianza y trabajadores fueron liquidados el día viernes 80, y el día de hoy vamos a continuar. Están todo conforme a la ley, y que el ingenio se queda, la caña se queda, y vamos a seguir continuando trabajando por los y las trabajadores.
7: Bueno, dijo que estarán haciendo mesas de trabajo para realizar la recontratación del personal. Garantizó que será esta recontratación del personal para que, bueno, pues no se pierdan las fuentes de trabajo en esa zona. El panorama en Veracruz.
1: Te agradezco mucho, Mario Arjona, allá en Boca del Río, Veracruz. También nos hace el favor de escuchar por iHeartRadio. El comentario deportivo con Toño de Valdés. Hola, Toño.
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10: ¿Qué tal, amigos de Panorama? Un placer saludarles. La Champions League está de regreso. La actividad del día de ayer incluyó una victoria del Real Madrid 2-1 frente al Inter. De repente tiene lapsos muy espectaculares el Real Madrid, pero de repente le cuesta y empieza a sufrir en los partidos. Mbappé y Valverde marcaron con sendos errores defensivos del equipo italiano. Le abrieron la puerta a esta ventaja de 2-0. En el segundo tiempo el juego se complica con el gol de Augusto, que aprieta el marcador, pero ya no le alcanzó al Inter, y así el Real Madrid suma 3 puntos en el arranque para ellos de la Champions. El resto de la actividad, gran victoria del Real Betis allá en Francia frente al Lille, 3-2 el resultado, con Marc Bartra marcando en par de ocasiones. El central del equipo español logró ser la clave de esta victoria. También hablando de hacer 2 goles, Erling Haaland hace par de goles en su presentación en esta edición de Champions allá en Portugal frente al Porto. Victoria de 2-0 para el Manchester City. Por cierto, jugó unos cuantos minutos Santi Jiménez en este partido. El resto de la actividad trajo la victoria del AEK de Atenas 1-0 frente al LASK. El triunfo del Aston Villa de visita contra Brujas, 3-2 fue el resultado. Y Borussia Dortmund derrotó 3-2 a Villarreal. Los resultados de la jornada. Hoy más actividad, otros 6 juegos, incluyendo el de Barcelona en contra del Feyenoord. Vamos a ver cómo se comporta este equipo catalán, que en la liga ha arrancado de manera espectacular, y ya para el día de mañana estará jugando otro de los grandes favoritos normalmente de Champions, como lo es el Bayern Múnich, jugando en casa contra el equipo de Boda. Esto con pues esta innovación que se ha presentado de Champions, de tener actividad en estas jornadas, en martes, en miércoles y también en jueves. Un saludo para todos ustedes, amigos de Panorama.
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1: Muchas gracias, Toño, Alex Galvazo, Alex Cervantes, Iñaki Manero, en Panorama Informativo, 88.9 Noticias, información.

0: terminamos la trivia, okay, porque ya nos quedan 30 segunditos, pero tiene que ver con otro invento impulsado también por la milicia y por un genocida. Entonces, ¿qué será?
1: Pero ¿no? Que era para salvar vidas.
0: Sí.
1: No era... en estos contrastes de...
0: Una de las cosas era eso, ¿no? Uno de los productos era salvar vidas.
1: Ok. ¿Uno de los productos?
0: Uno de los subproductos, digamos, okay, de este invento.
1: Cuarto para las 8, ahorita nos cuentas.
0: Sí.
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6: Pistas de la trivia, Iñaki.
7: Vamos, Alex, vamos a replantear el tema. Paradójicamente, un genocida impulsó, estamos hablando del siglo XX, impulsó cierto invento que en uno de sus fines protegía la salud de sus soldados también. Hoy el invento sigue existiendo, pero de manera más reservada. ¿De qué estamos hablando? ¿De qué se trata?
6: Oye, un invento. Ajá. Y lo tenían que llevar, dijiste, en sus mochilas.
7: En sus mochilas. De hecho, estaba diseñado para llevarlo en sus mochilas.
6: ¿Y hoy en dónde se lleva?
7: Hoy, pues hay quien lo puede llevar en su coche, lo puede tener en su casa. Hay quien lo tendrá en la oficina, no lo sé. Pero por lo general, en la casa, ¿no? Finalmente.
6: En la cartera.
7: No, la cartera
6: no.
7: ¿No? No, es el condón.
6: Ok. Bueno, ¿no? Está bien, descartamos.
7: Sí, está bien. Es que sí, era muy lógico, ¿no? Ajá. Finalmente.
6: Sí, claro.
7: Sí, el condón lo puedes llevar. Ojo, no hay que llevar el condón en la cartera.
6: No, pero hay quien lo lleva.
7: Hay quien lo lleva porque se deforma. Uh-huh. Póngalo, por favor, en la camisa o en el saco o algo así. Uh-huh. Pero en la cartera nunca, porque se puede llegar a romper y todo.

0: Okay. Se calienta demasiado el látex de lo que está hecho el condón y se puede reventar en el momento menos oportuno.
1: Ok. Está bien.
0: Mira, seguiré. Sirvió como consejo.
1: De acuerdo. Seguiré pensando.
0: ¿Qué será?
1: ¿Qué será?
0: En el siglo XX fue un genocida.
1: Dijiste enfermedad grave, ¿verdad?
0: Enfermedad sí puede llegar a ser grave, sí. Uh-huh. Sí. Bueno, varias enfermedades, de hecho, no solamente una. Uh-huh. Y eso sería una de las razones. Y había otra razón que estaba de acuerdo con la ideología de este genocida.
1: Okay.
0: Tenía que mucho que ver con la ideología del genocida. Uh-huh. No necesariamente con el tema de salud, pero sí, la salud era también, digamos, un subproducto de la utilización de este invento.
1: Bueno.
0: ¿Sí?
1: ¿Le pensamos?
0: 5580-255-889, Talkback por iHeartRadio. Y ahorita ya lo escribimos en la cuenta de X, la pregunta en arroba Iñaki Manero, la respuesta en una hora. Uh-huh. 7:51.
2: Lo ves por decirlo, no me he robado ningún peso. Al contrario, si lo robé, fue para dárselos a ustedes. Esa es mi verdad. Y esa es la verdad con la que me quedo.
0: Hijo.
1: Dice, no me he robado ningún peso. Si lo robé, fue para dárselos a ustedes. Acabamos de escuchar la voz de Nicolás González Elizalde. ¿Quién es este cuate? Presidente municipal de Nicolás Flores, un municipio de Hidalgo. Ese del PAN es panista, Nicolás González Elizalde. Y lo que acabamos de escuchar lo dijo nada más, lo aceptó en su segundo informe de gobierno. Segundo informe de gobierno que rindió el 5 de septiembre. Y que trasciende ahora pues por el peso de la frase que acabamos de escuchar. Resulta que hay polémica allá en Nicolás Flores, ese municipio de Hidalgo. Porque pues hoy se sabe que Nicolás González Elizalde pidió un préstamo, contrató en el 2025, el año pasado, un crédito por 7,339,000 pesos. Ese crédito se lo dio Banobras. Supuestamente esa lana la iba a invertir en trabajos de urbanización. Pero la gente se ha estado pregunte y pregunte y pregunte. ¿En dónde terminó esa lana? ¿Y en dónde está la transparencia? Dice el alcalde, rechaza el alcalde, que esos 7,339,000 pesos se hayan o los haya utilizado para beneficio personal. Y entonces la gente le pregunta por eso, ¿y dónde quedó la lana? Y contesta que ese crédito lo metió en otro cajoncito con otros recursos para hacer obras en el municipio, y la gente le sigue diciendo, ¿y qué obras? Porque ese no sería el único crédito, hay otro de 4,5 millones de pesos que dice que los usó para comprar ambulancias. Y estos 7 millones de crédito, dice que en el cajoncito donde los metió se sumaron 25 millones de pesos. De acuerdo. ¿Y qué obras? Le sigue preguntando la gente. Y no hay forma de que conteste qué obras. Entonces, por eso hay polémica. Y ante la polémica dice, a ver, cálmenla, ¿no? Cálmenla. Que soy honesto. Vamos a escucharlo otra vez. ¿Cómo habla de esta honestidad? Y si robó, ¿para qué robó?
2: Solo ves por decirlo, no me he robado ningún peso. Al contrario, si lo robé, fue para dárselos a ustedes. Esa es mi verdad y esa es la verdad con la que me quedo.
0: Pues mira tú.
1: Cortados por la misma tijera. Es que el color, el sabor.
0: Pero es la misma narrativa, ¿no?
1: El olor, sí.
0: No lo sacas de ahí.
1: ¿Cómo que si lo robé fue para dárselos a ustedes? Un político no tendría que robar. No,
0: para nada.
1: Un político tiene que administrar. ¿Y un político tiene que pedir dinero prestado? Sí. Pero tiene que justificarle a los suyos, a quienes gobierna, ¿para qué pidió ese dinero? y transparentar en qué está usando ese dinero.
0: Como los 900 millones de Avelino, ¿no?
1: Ya le salieron otros casi 300.
0: Otros también, ¿eh?
1: Transparentar la lana. ¿Eh? Pero el aceptar que si lo robó fue para dárselo a la gente, eso no es transparentar, eso es cinismo. Porque, insisto, un político no tendría por qué robar. Ya sé lo que pensaron. ¡Ay, Villalbazo, qué ingenuo! ¡Si todos roban! Es que ninguno tendría que robar. Claro. Y no porque uno robe, está justificado que el otro lo haga y que el otro y que el otro para después decir que todos roban. Porque el que roba, el ratero, no tiene que estar en un despacho de gobierno. Tiene que estar en la cárcel, aunque sea poquito, lo que haya robado.
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0: 8 en punto, panorama informativo 88.9, información que sirve. Yo soy Alejandro Villalbazo, en X, en TikTok, arroba Villalbazo 13. Es miércoles 9 de septiembre, Iñaki Manero, ¿cómo estás, Iñaki?
1: ¿Cómo estás, Alex Villalbazo, Alex Cervantes, amigos de la República Mexicana, de todas partes, por Eje Radio? Ya estamos a mitad del camino en panorama.
0: Los mensajitos son en el WhatsApp 5580-255-889. ¿Qué han comentado ustedes esta mañana en el WhatsApp de Panorama? ¿Qué nos han estado escribiendo, sobre todo con el tema del rezago educativo? Nos cuentan Luis Alberto, dice, toda la educación está muy mal. Fui docente en una escuela superior. La subdirectora académica me dice, ingeniero, es que hay que considerar a los muchachos porque el cambio de preparatoria a nivel ingeniería es muy pesado. No, hombre. Dice, pensamiento mediocre, que he escuchado en toda mi vida laboral. ¿Cuánta razón, Luis Alberto? Siempre tratando de apapachar, ¿no? No les exijas.
1: Uh-huh. Sí, pobrecitos.
0: Porque el cambio. Y cuando nada más no dan.
1: Hijo, bueno, se supone que todavía está hecho, ¿no? Todo el cambio de primaria, secundaria, prepa, y ya es una preparatoria, te están preparando para el profesional, ¿no? Entonces todo debe llevar una preparación para que te vayas adaptando a las siguientes etapas de tu historia educativa.
0: Y por eso cuando tienes la fortuna en la vida,
1: sí,
0: de pasar incluso por una universidad, puedes voltear y decirle a los chavos, ¿no? No te angusties tanto en el brinco de primaria a secundaria, de secundaria a prepa, de prepa a universidad, porque todo tiene que ir diseñado.
1: Claro.
0: Para que lo que aprendiste en la primaria, en sexto,
1: uh-huh,
0: llegas a primero de secundaria y es un trabajo que continúa.
1: Uh-huh. Científicamente está adaptado a la madurez de tu cerebro, según vaya cambiando tu cerebro en tu desarrollo.
0: Y sales de la secundaria, sí, y entras a la prepa. En tema educativo, las cosas no modifican mucho. Ah, pero es que ya es de puertas abiertas.
1: Uh-huh.
0: Y no era la educación ni primaria ni secundaria en puertas abiertas.
1: Uh-huh.
0: La preparatoria tal vez sí lo sea. Ah, pero es que en la secundaria pues tenía 5 o 6 maestros. Ahora en la prepa no sé cuántos voy a tener. Y en la prepa a lo mejor me tengo que estar moviendo de edificio. En la secundaria llegaba el maestro al, sí, salón. No, o sea,
1: aquí tienes que ir a un laboratorio, tienes que así.
0: Ese medio ambiente cambia.
1: Claro, claro, pero si no, el mundo sería un fracaso. Si no funcionara,
0: sí,
1: estaremos ya hace mucho,
0: sí,
1: que esta civilización estaría tronada.
0: Sí.
1: O sea, claro que funciona.
0: Pero estamos acostumbrados. No, y hoy más, ¿no? El apapacho es hoy. Uy, no. Uy, Luis Alberto, ahorita que dices, uy, ingeniero, considera a los muchachos. Oye, y ni los toque, ni los voltee a ver feo, ni los repruebe. A todos póngale 10. A todos.
1: Luego llega el papá con la pistola a amenazar.
0: Claro.
1: Puta.
0: Dice Jesús Zamora, el examen de matemáticas de segundo de secundaria de mi hijo de 40 alumnos, solo 3 tuvieron alta calificación. Y la alta fue 3. De ahí en fuera todos 0. Que la canción. No, y cuando eso ocurre, Jesús, hay que voltear a ver, además de un sistema, a quien enseña, ¿eh?
1: Claro.
0: Porque para que fallen 40 chamacos, eso quiere decir que el que está frente al grupo está fallando, en su manera de enseñar.
1: Claro. ¿No te decían antes, ese maestro es buenísimo, truena al 80%
0: sí,
1: de su
0: clase? Claro.
1: No, eso quiere decir que es malísimo.
0: Claro, porque no está enseñando.
1: No está enseñando nada, sí.
0: Ya son las 8:05, tráfico y clima cada 15 minutos. Mónica Villalobos.
2: Alejandro, gracias. Les comento, en el CETRAM Indios Verdes te conectarás con las líneas 1, 3 y 7 del Metrobús, la línea 3 del Metro, línea 1 del Cablebús, línea 4 del Mexibús y línea 2 del Mexicable. En unos minutos, más información.
1: Muchas gracias, Moni. El índice de exportaciones en el Estado de México tuvo un retroceso. Rebeca Morales, desde Toluca. Hola, Rebe, buenos días.
3: ¿Qué tal? Muy buenos días. Pues en efecto, durante los últimos meses las cifras de exportación en el Estado de México han tenido un retroceso que alcanza el 18.5% y que saca a la entidad de las primeras 10 o de aquellas que tienen un mejor desempeño en esta... Instituto Nacional de Estadística y Geografía, a través de su índice trimestral, reporta que fueron poco más de 4.700 millones de dólares los que se consiguieron en exportaciones para el Estado de México, contra los más de 5.500 que se tenían durante el año anterior. Algunos de los productos que han tenido un mejor desempeño o sectores están relacionados con los plásticos, el sector automotriz y las autopartes, así como el sector agroindustrial. Esto se explica en buena medida por aquellos paros técnicos programados, también los movimientos que se han tenido en materia de instalación o de recolocalización de empresas hacia otras entidades del propio país, así como las condiciones de incertidumbre que se marcaron con el gobierno de Estados Unidos. Se espera que estas cifras puedan irse recuperando, principalmente en lo que refiere a la manufactura, que al momento representa el 92% del total de exportaciones en territorio mexicano. El panorama desde el Estado de México.
1: Te agradezco mucho, Rebeca Morales, desde Toluca, Mix 90.1 de frecuencia modulada. Hasta allá te saludamos. Y en Quintana Roo, el Estado busca que las piezas prehispánicas recuperadas durante las obras del Tren Maya se queden en el Estado. Juan Palma, en la capital, Chetumal. ¿Cómo estás, Juan? Muy buenos días.
4: Iñaki Auditorio, muy buenos días. Quintana Roo gestiona ante el Instituto Nacional de Antropología e Historia que las piezas prehispánicas recuperadas durante las obras del Tren Maya y restauradas en Bacalar permanezcan en el Estado. La directora del Instituto de la Cultura y las Artes del Estado, Lilian Villanueva Chan, detalló que continúan activos los laboratorios ubicados en el décimo municipio, donde especialistas realizan microexcavaciones y han encontrado huesos, cristales y monedas dentro de vasijas. Además, fueron recuperados más de 200 fragmentos que el INAH trasladó en 2019 para estudios y registro. Actualmente se exhiben nuevamente en el Museo de la Cultura Maya de Chetumal. Así el panorama desde Chetumal.
1: Te agradezco mucho, Juan Palma, desde Chetumal, Quintana Roo, donde nos escuchas por Eje Radio, y en Cancuncito, 93.1 Mix. Vamos a los deportes, Alex Cervantes.
5: Muchas gracias, Iñaki, amigos. Continuamos con información de la Liga MX. Arrancó la preventa de boletos para el Clásico América contra Chivas del próximo 19 de septiembre en el Estadio Azteca. Los precios van desde los 930 hasta los 5,000 pesos. Raúl Alpizar dejó de ser el director de Fuerzas Básicas de los Pumas. Tigres tendría negociaciones avanzadas con Guillermo Martínez de Pumas y Emiliano Gómez del Puebla. En Santos fueron presentados sus refuerzos, Esteban Lozano y Facundo Cáceres. En actividad de los cuartos de final femenil del US Open para este miércoles, la kazaja Elena Rybakina, número 2, enfrenta a la china Zheng Qinwen, mientras que la estadounidense Coco Gauff jugará ante la rusa Mirra Andreeva. Hasta aquí los deportes.
1: Muchas gracias, Alex. Alex Villalbazo, Alex Cervantes, Iñaki Manero, en Panorama Informativo 88.9 Noticias. Información que sirve por iHeartRadio. Moni Villalobos, tráfico y clima cada 15 minutos. ¿Qué hay, Moni?
2: Hola, Iñaki, gracias. Por presencia de manifestantes, está cerrada la circulación de Diagonal 20 de Noviembre, a la altura de Isabel la Católica, Colonia Obrera, Alcaldía Cuauhtémoc. Usen de alternativas Lorenzo Boturini, Fray Servando Teresa de Mier, José Tecuellar y Alfredo Chavero. En unos minutos, más información.
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1: Nos late.
0: Échale.
1: 19.
0: Ok.
1: Es el día que me voy de vacaciones.
0: Ah, qué sabroso. Ya. Sabadito, ya ¿no? Toca. Calle sábado.
1: Calle sabadito.
0: Sí, ese día. 19, calle 19. Sábado. Me acordé por aquello de 19 de septiembre.
1: Sí.
0: Que es uno de nuestros días.
1: Día terrible.
0: Críticos, ¿no?
1: Sí, sí.
0: Críticos. Sí, hay simulacro. Sí. Me acordé por eso. Ah, mira, qué sabroso. ¿Cuántos días te vas de vacaciones?
1: Una semanita.
0: Ah, entonces días. Vamos a... ¿Semanita, siete días?
1: Si me gano el melate, nos vamos el año
0: que entra. No, igual, y ya ni te vemos. Ok, le voy a poner entonces 7 por los 7 días que te vas a ir de vacaciones.
1: Muy bien.
0: Ok.
1: Muy bien, muchas gracias, compañero. Pues voy con el 3.
0: ¿Por?
1: Pues nada más. Así
0: ok.
1: 3.
0: Ok. ¿A dónde vas de vacaciones?
1: No nos vamos allá, a la tierra.
0: Ah, la tierra. Ah, no, entonces vamos a ponerle... Vamos a ponerle 50.
1: 50.
0: Más o menos por la vida de... De... Cancún.
1: Ah, de Cancún, no, sí.
0: Ya ha crecido, los pero más o menos medio siglo.
1: Sí. Ajá. Bueno, le pongo... Le pongo 5, okay. Así sin el 0.
0: Nada más, ok. Andas creativo. Andas creativo.
1: Muy...
0: Muy creativo. Me voy a quedar con el 9, pues porque hoy es 9 de septiembre. 19, claro, 7, bueno. 3, 50, 5 y 9, nuestros números para jugar Melate. Así de fácil y seguro, ya estamos participando por 260,700,000 pesos.
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0: Ocho con 13, panorama informativo 88.9, información que sirve. Yo soy Alejandro Villalbazo, en X, en TikTok, arroba Villalbazo 13. Los mensajitos en el WhatsApp 5580-255-889. Conste, la culpa es nuestra. De todo lo que ocurre en el metro, incluidos los retrasos. Línea 1, que es de las saturadas, ¿no?
1: Sí, de las más.
0: ¿Ese es la verde? ¿Es la rosa?
1: La okay. Rosa, es la 1, sí.
0: La línea 1 es la rosa. Saturada, de las que está pesada. Donde apenas si cabe la gente. Pero es tu culpa. Es tu culpa. ¿Quién te culpa de esa... De esos retrasos... De ese funcionamiento complicado del metro, la jefa de gobierno, Clara Brugada, que te lo dice de la siguiente manera.
7: Es muy importante aclarar, no son fallas mecánicas. No se ha tenido una falla mecánica desde que se entregó ya renovado el Metro Línea 1. Se trata de las veces que los ciudadanos activan las palancas. Entonces, si decimos que son fallas, pensamos que el metro tiene algún problema, por eso se para. No, tiene que ver con estas palancas KFS.
0: Es la línea 1, la rosa, la que va de Pantitlán, Observatorio. Las dos estaciones terminales son una locura, un caos. Tiene 20 estaciones, 18, casi 19 kilómetros. Es culpa tuya, que no jale bien. Son las 8:15.
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0: Ah, acuérdense cómo estaba para poder llegar a Pantitlán. Era como montaña rusa. No, cómo iba el metro, cómo iba este, en este elevado, cómo iba, sí, iba subiendo, bamboleando.
1: Bamboleándose. No, pues por, daba miedo.
0: Sí. Porque, y ¿se acuerdan que dije? No. ¿Cómo nos tiraron de a locos y de a mentirosos? A varios, me incluyo, que fuimos a ver cómo estaba cayéndose la llegada a esa estación terminal de Pantitlán. La estructura del metro. Que estaba ahí apuntalada. Uh-huh. ¡Nah! ¿Cómo creen, mentirosos? ¿No? A los dos meses la cerraron. Cerraron tres estaciones. Tuvieron que tumbar todo eso y levantarlo.
1: Para apuntalarlo.
0: No, o sea, sí, de ese tamaño. Pero bueno, uh-huh, ¿por qué no jala bien la remodelada línea 1 del metro? Porque tú tienes la culpa. Tú, usuario, tienes la culpa porque te la pasas jale y jale la palanquita de urgencia.
1: Ay, niños.
0: Me pregunto después de escuchar esto. ¿Cuántas veces? Porque sería importante, si la culpa es del usuario, que dijeran cuántas veces al día se activan estas palancas de emergencia.
1: Esas manitas.
0: ¿No? Sí. ¿Cuántas veces y por qué tanto se jalan?
2: Las activan por diversas razones. Objetos extraviados, personas que se sienten mal, en fin, por muchas razones. Este sistema, que cuando es activado, pues por supuesto se frena el metro, pero es prácticamente promovido por los ciudadanos. Entonces queremos dejar muy claro que no se trata de fallas mecánicas que tenga esta línea 1 del metro.
0: Es por tu culpa, es por tu culpa. Por eso reitero la pregunta, ¿cuántas veces el usuario jalará la palanca? ¿Con qué tanta frecuencia lo hará como para que eso esté provocando en la operación del metro retrasos? ¿Serán 10, 20, 30, 40, 100 al día? ¿Cuántas veces?
1: Sí, no, hay un reporte del metro en la línea 1, uh-huh, 540 eventos en un par de meses, pues. Okay. La línea 1.
0: ¿En meses?
1: En meses. Si no estamos hablando.
0: Uh-huh. A ver, vamos a tomar como referencia. Dijiste 540.
1: 40 en...
0: Par de meses son 60 días.
1: Ajá. ¿No?
0: 540.
1: En unos cuantos meses, dice el reporte.
0: Ah, ¿en cuánto? En unos cuantos meses.
1: Yo estoy calculando 2 meses, ¿no? Ponle. 2 o 3 meses.
0: Ok. Nos da 9 jalones de palanca al día.
1: Ajá.
0: En todo el recorrido.
1: En la línea 1.
0: En la línea 1. Con el horario de servicio.
1: La Rosa. Ajá.
0: Entonces, no te pueden salir con que 9 jalones de palanca al día provocan que la marcha tenga retraso.
1: Sí. Sí.
0: Porque dicen, es que de inmediato se frena el metro cuando se dé el jalón.
1: En 16.654 kilómetros,
0: ¿sí?,
1: que tiene de recorrido. Total 18 kilómetros, pero ahorita está en servicio 16.
0: Entonces,
1: sí,
0: si es motivo como para que provoque retrasos, o pues estamos en la misma historia, ¿no? Marcha lenta porque quién sabe qué quedó o no quedó bien. Sí jala como tendría que jalar la parte más intervenida, uh-huh, en el tema del mantenimiento, que fue el tirar y levantar.
1: Uh-huh.
0: No tiene que ver con incluso un tema de seguridad, ir más despacio. Porque eso nunca nos lo van a decir.
1: A ver, ¿por qué antes del 2018,
0: uh-huh,
1: no había tanto retraso en el metro? ¿No?
0: Uh-huh.
1: Que hasta la canción de Chava Flores decía, Tsiburote, Rapidote, ¿no?
0: Sí.
1: Y no tenía tantos incidentes el metro,
0: uh-huh,
1: de retrasos y de fallas. Y... Porque a partir de 2018 no se hablaba de que la gente jalaba y jalaba y jalaba la palanca, si ya estaba la palanca desde hace tiempo.
0: Y mira, ya si nos salimos de la línea 1,
1: sí,
0: y nos vamos en general...
1: A los demás.
0: A todo el funcionamiento del metro, pues entonces yo me voy a regresar al previo del Mundial.
1: Uh-huh.
0: Y se acuerdan que aquí platicamos con Fernando Espino, el líder del sindicato del metro, Y Fernando Espino hacía una denuncia muy fuerte. Y Fernando Espino decía, en las condiciones en las que opera el metro de la Ciudad de México es un peligro. No debería de estar ni funcionando. ¿Qué se ha hecho en estos 3 meses para que siga funcionando? Porque ya no se ha dicho nada. Ya no se ha denunciado. Ya no se ha levantado la voz. Eso tendría que decirte entonces que las cosas cambiaron. Pero no cambiaron. Sigue siendo el mismo metro, con los mismos vagones, con los mismos trenes, con los mismos choferes que prestan el metro para que los manejen los novios. Uh-huh. Ahora que hace 8 días que una mujer se accidentó y se le fue la pierna en la rendija entre el vagón y el andén, decíamos, oye, ¿cómo es posible que quepa ahí? Ah, es que resulta que a veces hay más espacio. Tendría que haber una norma, pero a veces ese espacio se abre porque meten un tren que es más angosto.
1: Sí, porque no todos son estándar. Sí, hay distintos trenes, los más viejitos a los más nuevos.
0: Y entonces ya queda guango.
1: Así es.
0: Queda holgado.
1: Y bambolea.
0: Oigan.
1: A ver, sí, de acuerdo, hay paraguas que se caen y provocan un cortocircuito. Sí, de acuerdo, ¿no?
0: Como ¿cuántos al día?
1: ¿Cuántos al día? ¿Y cuánto es por falta de mantenimiento? Ah, no, por falta de mantenimiento, no, eso no.
0: Nunca va a ser por eso.
1: Jamás.
0: Cuando la demanda principal, regreso al sindicato del metro, es el metro de la Ciudad de México tendría que parar, frenar, cerrar por falta de mantenimiento. Palabras más, palabras menos, estoy sacando la idea general de una conversación con el líder del sindicato del metro. Y eso lo dijo antes del Mundial. ¿Qué ha cambiado? Nada, ¿verdad? Ah, bueno, pues entonces las condiciones siguen siendo las mismas. 8:25.
3: Del metro y no he podido salir de aquí. Llevo más de 3.
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3: Activo 88.9, información que sirve. Yo soy Alejandro Villalbazo en X, en TikTok, arroba Villalbazo 13. Los mensajitos en el WhatsApp 5552558890. Mensajitos con el tema del rezago educativo. Me gustó mucho por acá un mensaje de Pablo Cortés que nos comparte y hace un buen análisis en cinco líneas. El problema de no saber matemáticas, y aquí hago un paréntesis y extiendo el comentario, es que nuestros chavos salieron reprobados en matemáticas en la prueba PISA. No saben resolver un problema simple. Pero nos dice Pablo, el problema de no saber matemáticas no es hacer la operación en sí. Las matemáticas te enseñan el razonamiento analítico. Sí, Pablo. Gracias por recordarlo, porque de pronto se nos olvida para qué sirven
4: las matemáticas.
3: Las matemáticas.
4: Porque tal vez es una cuestión de imaginación las matemáticas. Te ayuda a abrir un poquito más tu espectro.
3: Ayuda a pensar más rápido. Ayuda a tener mejores capacidades. Y en general, ¿no? La escuela, ya cuando terminas tu paso por las escuelas, ¿cuántos no han hecho el comentario? Y seguramente lo has oído por aquí y por allá. Cuando se empieza a combinar a nivel ya universitario, trabajo y escuela, de pronto dices, ay, pero si esto no me lo enseñaron en la escuela.
4: Sí.
3: Esto del trabajo no me lo enseñaron en la escuela. No, claro que no, ni te lo van a enseñar. Pero todo lo que te enseña la escuela tiene que ver justamente con esto. Con razonamiento, con análisis, con
4: trabajo,
3: disciplina.
4: En equipo.
3: Toda esta formación. Ay, esa materia, ¿para qué la quiero? Pues porque por algo se contempla en un plan de estudios. Porque es un complemento para tu formación.
4: Sí, por ejemplo, el cálculo diferencial integral en ciencias de la comunicación no lo utilizamos. O sea, el radio en mi vida lo he utilizado, ¿no? Pero sí aprendes a abrirte en la comprensión del universo. Eso te ayuda también a enfocarte y a centrarte en lo que estás haciendo.
3: Claro.
4: Aunque parezca mentira, ¿eh?
3: Bueno, todos los que nos quejamos, porque me incluyo, del famoso PI, ¿no? El 3.1416 y todo lo demás. Bueno, ¿para qué sirve? Pues está metido en todo el pi.
4: Sí, en todo.
3: En todo está el pi. A donde quieras voltear hay un pi.
4: Sí.
3: Pero para eso te sirve. Ah, no, nada más que aquí nos dicen entenderlo. Que no, hombre, no. Tú, mira, ve a la escuela, ni te preocupes, ¿eh? Es más, y si no vas, tampoco te preocupes, porque hoy con todos los cambios que se han hecho, ya ni la asistencia es condicionante para decirle a alguien, oye, faltaste 20 días, ¿no? Pues, ¿qué haces aquí? Estás dado de baja. Oye, tú no puedes ser abanderado, porque tienes puro 6. La bandera y la escolta es para los de 10. No, ya no. Porque la escolta tiene que ser para todos, no vaya a ser que los de 6 se traumen. Oye, no repruebes a nadie. A nadie tienes que reprobar. Porque pobres chiquillos. Miren, no hace mucho, en mayo de este año, un maestro, Israel Zavala, conocido como el profe Isra, se volvió viral, muy cañón se volvió viral, en TikTok sobre todo, porque se atrevió a subir el siguiente comentario.
5: Ya mejor despidan a todos los maestros de México de una vez. No los podemos reprobar por faltas y no los podemos reprobar si no trabajan porque es atentar contra su derecho a la educación. No podemos regañar ni aplicar sanciones porque es atentar contra su integridad psicológica. No podemos tampoco expulsar o suspender porque otra vez atentamos contra su derecho a la educación. No podemos exigir uniforme o exigir corte de cabello porque atenta contra su individualidad. Entonces, si básicamente van a pasar nomás por estar inscritos, ¿para qué nos quieren ahí? Me disculparán, pero guardería no somos.
3: Así o más claro. Son 25 para las 9. Tráfico y clima cada 15 minutos. Mónica Villalobos.
6: Alejandro, gracias. Sigue la reducción de carriles debido a obras en Calzada de Tlalpan. A la altura de Circuito Interior hacia Calzada Tasqueña. La alternativa es Avenida División del Norte. En unos minutos, más información.
4: Muchas gracias, Moni. Vámonos con el panorama. El gobernador de Querétaro se sometió a la prueba del polígrafo. ¿Y por qué? Ahí en la capital queretana, Cecilia Rubalcaba nos platica. Ceci, buenos días.
7: ¿Qué tal? Muy buenos días. Efectivamente, como parte de su propuesta 6 de 6 contra los llamados narcocandidatos, el gobernador de Querétaro, Mauricio Curi González, se sometió a un polígrafo con 7 preguntas relacionadas con posibles actos de corrupción y vínculos con el crimen organizado, aunque los resultados no fueron presentados ante las cámaras. El mandatario dio a conocer el ejercicio a través de un video publicado en redes sociales, donde explica que se trata de una evaluación pública de control de confianza similar a la que realizan los elementos policiales aquí en Querétaro. Durante el procedimiento respondió únicamente sí o no a cuestionamientos sobre si antes de ocupar el cargo ocultó dinero o beneficios ilegales, si como gobernador entregó información o recursos estatales extranjeros, si mintió para encubrir alguna falta grave, si pactó con el crimen organizado y si recibió sobornos o dinero indebido, así como preguntas de control. Escuchemos.
8: Tengamos nosotros los ciudadanos la seguridad que no son gente que vaya a tener algún nexo sobre el crimen organizado, etcétera. Por lo tanto, pedí que contraté a una empresa con prestigio, la empresa Sapiens, y en uno de los lo que estamos haciendo desde del 6 de 6 es el polígrafo.
7: Luego de realizar este ejercicio, Curi González también llama a quienes aspiran a un cargo de elección popular en 2027, independientemente del partido político, a que se sometan a un procedimiento similar. Este estuvo a cargo de Centella Sapiens, empresa de origen israelí que está especializada en estrategia y seguridad, y la propuesta 6 de 6 incluye declaración patrimonial, fiscal, conflicto de intereses, antecedentes y deudas, prueba toxicológica, examen de control de confianza y polígrafo. El panorama desde Querétaro.
4: Te agradezco mucho, Ceci. Cecilia Rubalcaba desde Santiago de Querétaro en el 106.5 Mix. La oposición no logró frenar la iniciativa de prohibición a la doble nacionalidad para candidatos presidenciales. Isaac Castañeda.
9: Con 26 votos a favor y 5 en contra, la Comisión de Puntos Constitucionales de la Cámara de Diputados avaló la iniciativa de reforma constitucional que prohíbe a aspirantes con doble nacionalidad contender por la presidencia de la República o gubernaturas. La propuesta presidencial contempla reformar los artículos 82, 116 y 122 de la Constitución mexicana. Mientras en el oficialismo defendieron que la reforma apela a la soberanía, en la oposición aseguraron que se restringen derechos políticos de la ciudadanía. Habla la diputada por el PRI, Socorro Jasso.
10: Una reforma constitucional de esta naturaleza requiere una justificación particularmente sólida, porque contar con otra nacionalidad no convierte automáticamente a una persona en alguien menos comprometida con México.
9: 88.9 Noticias, Isaac Castañeda.
4: Advierten que quien colabore con los cárteles tendrá que enfrentar el peso de la ley en México y en los Estados Unidos. Armando Arteaga.
11: El embajador de Estados Unidos en México, Ronald Johnson, advirtió que cada entidad que forme parte de la red de los cárteles rendirá cuentas ante la justicia, pues los gobiernos de Estados Unidos y México no solo van tras las drogas, las armas y los criminales, sino también tras los recursos ilícitos, las redes financieras, los facilitadores y la corrupción que los sostienen. En comunicado de prensa, el canciller señaló que expertos de ambos gobiernos, autoridades financieras, instituciones encargadas de hacer cumplir la ley y el sector privado están conectando información que ninguna institución o país puede ver por sí solo. Cuando los Estados Unidos y México, concluyó, trabajan juntos con otros socios internacionales, no hay donde esconderse. Para 88.9 Noticias, información que sirve, Armando Arteaga.
4: Denuncian que productos azucarados se reformulan para evadir los sellos de advertencia y mantenerse en las escuelas. Pepe Toño Morales.
12: detectan trampas en etiquetas.
13: Que se trata de productos que se presentan como saludables sin serlo. Son productos que esquivan el etiquetado frontal de advertencia.
12: Investigadores denuncian que productos dirigidos a menores evaden los sellos de advertencia para poder venderse en escuelas. Lilia Pedraza, del Instituto Nacional de Salud Pública, advirtió que esta estrategia permite mantenerlos en planteles. Por su parte, Liliana Baena, del Poder del Consumidor, dijo que un estudio analizó 31 productos y las organizaciones pidieron a COFEPRIS investigar posibles violaciones a las normas.
13: Y el resultado final es que todos estos productos están incumpliendo con la normativa, porque no están declarando los azúcares libres de forma correcta.
12: Para 88.9 Noticias, José Antonio Morales Díaz.
4: En el panorama de los espectáculos, la serie animada South Park cambió de nombre, pues para burlarse del señor Naranja, Lalo González.
14: No se podía esperar algo diferente de South Park. Y es que ahora que al presidente Donald Trump se le sigue ocurriendo cambiarle el nombre a diferentes lugares, los creadores de la serie animada anunciaron que cambiarán su nombre de South Park por South America. El anuncio se da previo al estreno de la temporada 29. Por supuesto, esto es una burla hacia el mandatario norteamericano. Además, esto se da después de que Trump rebautizó al lago Ontario, que divide a su país con Canadá, como Lago América. Tampoco olvidemos que el año pasado el presidente de Estados Unidos pidió que se cambiara el nombre del Golfo de México por Golfo de América. Para 88.9 Noticias, Lalo González.
4: 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Vámonos a los deportes. Alex Cervantes.
15: Iñaki Rafael Márquez, director técnico de la selección mexicana de fútbol, estuvo presente en el entrenamiento del Atlas en el arranque de su gira de trabajo que contempla recorridos por los 18 clubes de la Liga MX. Greta Espinosa, jugadora de los Tigres, será operada tras rotura del ligamento cruzado de la rodilla derecha. El tiempo de recuperación será entre 7 y 8 meses. Se pierden las eliminatorias y en riesgo el Mundial del 2027. Vámonos ahora con la jornada de Champions para este miércoles. Barcelona recibe al Feyenoord. Stuttgart contra el cuadro noruego de vikingos. Liverpool ante el Atlético de Madrid. Nápoles, Arsenal. Sporting juega en casa ante el Galatasaray. Y el PSG, el bicampeón de este torneo, juega en el Parque de los Príncipes contra el Bratislava de Eslovaquia. Hasta aquí la información deportiva. Regresamos con más en 30 minutos.
4: Muchas gracias, Alex. Mi amigo René Ponce, ¿qué nos tienes allá afuera? Buenos días.
16: ¿Qué tal, mi amigo Iñaki? Pues se trata de trabajadores de limpia quienes están pues manifestándose en el cruce de Diagonal 20 de Noviembre a la altura de la calle Isabel. En la Católica ellos están pidiendo mejores condiciones laborales y, bueno, afectada la circulación en esta zona. Una alternativa resulta Paseo de la Reforma, aún lejano, pero bueno, evita toda esta zona de la zona central de la capital. Es el panorama, Iñaki.
4: Te agradezco mucho, mi amigo René. Alex de Albazo, Alex Cervantes, Iñaki Manero, en Panorama Informativo 88.9 Noticias, información que sirve por iHeartRadio. Moni Villalobos, tráfico y clima cada 15 minutos. ¿Qué hay, Moni?
6: Iñaki, gracias. Hoy la zona Ecopark Polanco tiene horario habitual de 8 de la mañana a 8 de la noche y horario extendido de 8 de la noche a 1 de la mañana del siguiente día. En unos minutos, más información.
3: La respuesta de la trivia, Iñaki.
4: Gracias, Alex. Hace dos horas, depende amablemente a qué hora nos ha estado escuchando aquí en Panorama. Un genocida paradójicamente impulsó cierto invento que en uno de sus fines protegía la salud de sus soldados. Hoy el invento sigue existiendo, pero de una manera mucho más reservada. ¿De qué estamos hablando?
3: Dijiste que no era el condón.
4: No era el condón, pero es algo similar. Por ahí andabas.
3: Ok.
4: Por ahí andabas. Era para evitar las enfermedades sexualmente transmisibles. Uh-huh. Y además preservar la raza aria. Uh-huh. ¿Qué era esto? Pues las famosas muñecas inflables.
3: Ok.
4: La muñeca inflable, dentro de la prehistoria de la muñeca inflable, desde el siglo XV los marineros franceses y los españoles ya llevaban unas muñecas muy rústicas, pero en la forma tradicional, digamos, fueron los alemanes durante la guerra los que impulsaron el desarrollo de muñecas de plástico, rubias, tipo ario, para que los inflables, desde luego, para que los soldados la llevaran en la mochila. y pues pudieran utilizarlo en esos días de soledad.
3: Okay.
4: ¿No? Y no estuvieran pescando enfermedades de transmisión sexual, y además para no estar esparciendo genes arios en otras poblaciones. Era parte también del plan de Hitler, ¿no?
3: Claro.
4: No nada más la pureza de la raza, ¿no? Que es puro cuento. Ya después se probó que era pura mentira, pero para no esparcir los genes alemanes, entonces les daban estas muñecas. Tuvo cierta difusión hasta que una bomba en Dresden, en Alemania, donde estaba la fábrica de estas muñecas, pues hizo kabum toda la fábrica y ya se interrumpió el proyecto.
3: ¿Nos sigues platicando
4: sí,
3: ahorita?
4: Claro, con mucho gusto.
3: Para las 9. Sí.

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6: Diez para las nueve, Panorama Informativo, 88.9, información que sirve. Yo soy Alejandro Villalbazo, en X, en TikTok, arroba Villalbazo 13. Seguimos con la respuesta de la trivia y está la musiquita que nos anuncia que seguimos con el tema, Iñaki.
7: Seguimos con el tema, Alex, y ya recapitulando, decíamos qué hizo la Alemania nazi en los años 40, que sirvió para ayudar también a sus soldados a que no se contagiaran de enfermedades sexualmente transmisibles. Pues la creación en su forma moderna de las muñecas inflables, las muñecas sexuales inflables. Sí, sí, más allá de su maldad, que es innegable, que se pudra en el infierno, pero a la Alemania nazi se le debe el Volkswagen, las mejores carreteras del mundo, que son las alemanas, y fue el primer país en crear leyes modernas para la protección de animales. Fíjate cómo parece un contrasentido, pero sí, más allá de todo lo que ya sabemos históricamente, pues también creó este tipo de cosas. Y la muñeca inflable, para poder preservar la salud sexual de sus soldados. Para que en las noches de campaña, uno, se cuidaran de enfermedades sexualmente transmisibles, y dos, no regaran los genes arios en otros lugares y que no nacieran niños mezclando la sangre aria, entre comillas, con otro tipo de personas.
6: Dicen que durante la pandemia,
7: sí,
6: aumentó hasta 50% la venta de muñecas inflables.
7: Sí.
6: Que además se ha transformado la industria, es una industria, se ha transformado, y de esas muñecas, digamos, simples de plástico, hoy hay muñecas que ya son, que les llaman hiperrealistas de silicón.

0: Increíble, ¿no? Que los entregan en una caja de madera grandota. Uh-huh. Y dices, bueno, ¿qué me trae? Y sí, ahí está, haz de cuenta que estás viendo a una mujer real, ¿no? Uh-huh. Claro, el prototipo que mucha gente busca en una mujer, ¿no? El estereotipo de una mujer, bien formada, el estereotipo occidental, digamos así.
1: Dicen que en Japón, por ejemplo, hay cuates que las traen de la mano y se las llevan a pasear y les compran ropas de diseñador,
0: sí,
1: a sus muñecas hiperrealistas.
0: Incluso hasta se casan con ellas. Así, de ese tamaño de locura.
1: Eso ya es de psicólogo, ¿no? Sí, psiquiatra.
0: Bueno, ya vestirlas y llevarlas en tu coche y demás, y invitarlas al restaurante, pues también es como...
1: Sí,
0: no es como muy sano. No sé. Hay cada quien, pero pues...
1: Sí.
0: Cada quien, a lo mejor hay quien ya no quiere saber nada de la humanidad y dice, mira, me llevo mejor porque no discutimos, no nos peleamos,
1: claro,
0: ¿no?
1: O sea, y a todo me
0: dice que sí.
1: Pues sí.
0: ¿Sí?
1: ¿No? ¿Quiénes son los principales consumidores? Hombres solteros o divorciados de entre 30 y 65 años. Sobre todo de los 65, porque es ese sector que busca, ¿no? Después de años tal vez de estar solo, dice, pues aquí viene la compañía.
0: Sí. Bueno, después de los años 40, 42, cuando fue bombardeada esta fábrica que producía de manera masiva esta muñeca inflable en Alemania, en Dresden, se paró el tema, pero en los años 50, a principios de los años 50, se registró una de las primeras patentes oficiales para un torso inflable con extremidades removibles, que así estuvo durante algún tiempo hasta que mencionas, ¿no? A finales del siglo XX hay una empresa que se llama Avis Creation, la Real Doll, la muñeca real, y ese fue el salto anatómico detallado hecho con silicón y materiales de alta tecnología, que hasta calorcito tiene.
1: Fíjate que busqué ahorita, ¿no?
0: Sí.
1: ¿Qué dice la psicología
0: de las muñecas?
1: Sí.
0: Ajá.
1: Y
0: muñecas y muñecos, ¿eh?
1: Sí, claro.
0: Ya hay,
1: no,
0: ya hay para todos.
1: Hay para niñas y niños.
0: Sí.
1: O para quien guste, pues. Dice la psicología que hay que abordar este tema, pero ya más desde el punto de vista de compensación emocional,
0: ajá,
1: apego y, por supuesto, salud mental. Porque para muchas personas, estas muñecas funcionan como un soporte,
0: uh-huh,
1: contra el aislamiento social. Sobre todo, y reitero y vuelvo al grupo, el sector, personas de la tercera edad.
0: Sí.
1: Las muñecas o los muñecos ofrecen una presencia pasiva en un hogar que está vacío.
0: ¿Qué
1: y que les ayuda a reducir niveles de cortisol provocados por esa soledad?
0: Por la ausencia.
1: Uh-huh.
0: O sea, ya perdiste a tu pareja de vida, que seas hombre o mujer. Ya tus hijos ya se casaron, ya se fueron. Tú estás solo. Y en lugar de tener un perro, un gato, pues prefieres una compañía de ese.
1: Sustitución de ese en presencia, le llaman.
0: Sustitución en presencia.
1: De presencia.
0: De presencia.
1: Uh-huh.
0: Pues sí. Sí. Habrá quien, pues, la pida hacer con el rostro de. De alguien.
1: A cañón.
0: De alguien que perdió, ¿no?
1: Qué gran tema, ¿eh?
0: Sí.
1: Qué gran tema.
0: O de tu artista favorita, o de tu expareja, o de, ¿no?
1: Uh-huh. Y dice que ya en una proyección emocional, todo esto lo dice la psicología,
0: sí, sí,
1: el cerebro humano empieza a atribuir cualidades humanas a objetos. Y entonces es cuando ya caes en esto de afecto, cuidado, compro ropa, vamos a cenar, ¿no? ¿Qué te sirvo? Te abro la puerta del coche, pase usted después de usted, o sea.
0: Sí, sí, claro. ¿Cómo estará la necesidad? Mm-hmm. Que la proyección es de $4,000 millones al año.
1: Uy.
0: A nivel mundial.
1: Sí, sí, sí.
0: Claro. Habrá que ver números en México, a ver cómo andamos también, pues, en ese sentido.
1: Sí, ya, si alguien tiene estamos una, cuéntenos.
0: No, pues, sí, ¿por qué no? ¿No?
1: Cuéntenos.
0: ¿Cada quien?
1: 5582-5588-9. Si alguien tiene a su muñeca en casa, platíquenos. Es más, presente en la... Digo, en el buen sentido, no vayan... No, sí, sí, sí. No, sí, no, no vayan a creer.
0: Es que algunas hasta hablan ya, ¿eh? No, y cuentan no chistes y todo.
1: Bueno, entonces... está bien, 5 para las 9.
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0: 9 en punto, panorama informativo 88.9, información que sirve. Yo soy Alejandro Villalbazo en X, en TikTok, arroba Villalbazo 13. Es miércoles 9 de septiembre. Iñaki Manero, ¿cómo estás, Iñaki?
1: ¿Cómo estás, Alex Villalbazo, Alex Cervantes, amigos de la República Mexicana y de todas partes por Eje Radio? Una hora más de panorama.
0: Los mensajitos son en el WhatsApp 5580-255-8889. Tráfico y clima cada 15 minutos. Mónica Villalobos.
2: Alejandro, gracias. Por choque de tractocamión, hay reducción de carriles en la autopista México-Querétaro, a la altura del kilómetro 106, con dirección a Querétaro. En unos minutos, más información.
1: Muchas gracias, Moni. Vámonos al panorama nacional. Elementos de la Guardia Nacional fueron confrontados por habitantes de la comunidad de Coacuyulillo, esto es en Chilpancingo, Guerrero, al acusarlos de ingresar ilegalmente a domicilios y por presuntamente lanzar gases lacrimógenos dentro de una casa. De acuerdo con información preliminar, las fuerzas federales fueron desplegadas en la zona luego de la muerte de un elemento. Autoridades ya investigan el presunto suicidio de un estudiante de la Facultad de Ingeniería de la Universidad Autónoma de San Luis Potosí, cuyo cuerpo fue localizado al interior de las instalaciones, luego de que fue visto sentado en la escalinata de uno de los edificios. Directivos de la facultad determinaron la suspensión de clases y exhortaron a la comunidad universitaria a evitar la publicación de imágenes explícitas o información al respecto, esto con el fin de no afectar a la familia, compañeros y seres queridos de la víctima. Hoy miércoles se publicó en el Diario Oficial de la Federación el Programa Institucional de Educal 2026-2030, que en coordinación con el Fondo de Cultura Económica y la Secretaría de Educación Pública define la estrategia gubernamental para la distribución del libro, la reactivación de librerías públicas y el fomento de la lectura por placer en México, con lo que se busca aumentar la cobertura territorial y disminuir el acceso desigual a los libros y materiales culturales, dando prioridad a las comunidades con infraestructura limitada. En agosto aumentó la inflación, María Inés Camacho.
3: Durante agosto, los precios de productos y servicios al consumidor aumentaron 0.20% respecto al mes anterior. Con este resultado, la inflación general anual se ubicó en 3.26%, informó el INEGI, quien detalló que los productos y servicios que reportaron alzas fueron cebolla, huevo, vivienda propia, loncherías, fondas, torterías y taquerías, así como otras frutas, chile serrano, taxi, universidad, colectivo y limón. En tanto que costos a la baja, papa y otros tubérculos, gas doméstico LP, pollo, automóvil, transporte aéreo, aguacate, servicios turísticos en paquete, calabacita, jitomate, lechuga y col. 88.9 Noticias, María Inés Camacho Romero.
1: 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En México, la pediculosis, o sea, la infección por piojos, afecta entre el 18 y el 33% de los alumnos en ciertas regiones del país. Moni Barrera.
4: La pediculosis o proliferación de piojos es una de las principales causas de ausentismo escolar. Puede afectar la convivencia y el autoestima de los niños.
5: Los síntomas principales cuando tenemos pediculosis es comezón en la cabeza. Puede haber hasta un 16% de la población infectada, sobre todo en ciertas épocas, cuando regresan a clases. Es frecuente que otra vez volvemos a tener muchos piojos, por ejemplo enero, que los niños están pegando cabeza con cabeza y vuelven a tener este pico de infestación con piojitos.
4: Así lo dijo el doctor Igor López, dermatólogo pediatra, en 88.9 Noticias, Mónica Barrera.
1: Yalitza Aparicio, ¿se acuerdan? Recibirá un premio especial por dar visibilidad al cine latino, Lalo González.
6: La actriz mexicana Yalitza Aparicio sumará un galardón más a su lista, ya que durante el Festival de Cine Latino de Georgia recibirá el Icon Award, que es otorgado a personalidades cuyas carreras sirven de influencia y presencia internacional para dar visibilidad a la cultura latina en la industria del entretenimiento. La mexicana, nominada al Oscar por su trabajo en la película Roma, será reconocida por su representación cultural, impacto internacional y contribución a la visibilidad latina en el cine. A través de un comunicado se indica que Yalitza Aparicio representa un poder que trasciende fronteras y permite que nuestras historias sean vistas alrededor del mundo. La ceremonia será el 30 de septiembre. Para 88.9 Noticias, Lalo González.
1: Vamos a los deportes. Alex Cervantes.
7: Muchas gracias, Iñaki Tocayo. La última y nos vamos. Cerramos la información deportiva de este miércoles con el juego 1 de la Serie del Rey en la Liga Mexicana de Béisbol entre los Toros de Tijuana y los Olmecas de Tabasco. Inició la noche de anoche en la frontera. El reporte con Memo García.
8: Los Olmecas de Tabasco pegaron primero y le ganaron de visitante a los Toros de Tijuana 7-1 en el inicio de la Serie del Rey. Los Olmecas tuvieron un rally de 4 en la tercera entrada y otro más de 3 en el noveno episodio que les dieron el triunfo. José Godoy conectó jonrón de 2 y Oscar González produjo 2 más. El pitcher ganador fue Austin Warner, quien lanzó 6 innings en blanco con 3 hits. Escuchamos a Luis Carlos Rivera, manager de Tabasco.
9: Y en gira es sumamente importante para nosotros el impacto mental que tienen nuestros jugadores y empezar con el pie derecho una Serie del Rey, una serie de campeonato es súper importante. Lo logramos el día de hoy, vamos a seguir trabajando arduamente para conseguir la victoria de mañana y terminar esto lo antes posible.
8: Para CIR Deportes, Memo García.
7: Para este miércoles, el juego 2, a partir de las 20:35. Por ahora fue todo en la información deportiva. Que pasen un gran miércoles.
1: Igualmente, muchas gracias, Alex. Alex de Albazo, Alex Cervantes, Iñaki Manero, en Panorama Informativo 88.9 Noticias. Información que sirve por iHeartRadio. Moni Villalobos, cuéntanos por dónde sí, por dónde no. Tráfico y clima cada 15 minutos, Moni.
2: Hola, Iñaki, gracias. Hay reducción de carriles debido a obras en Ejército Nacional, entre Juan Vázquez de Mella y Ferrocarril de Cuernavaca, hacia la calzada Mariano Escobedo. La alternativa es Miguel de Cervantes Saavedra, Homero y Horacio. En unos minutos, más información.

0: 9:08, panorama informativo 88.9, información que sirve. Yo soy Alejandro Villalbazo, en X, en TikTok, arroba Villalbazo 13. Los mensajitos en el WhatsApp 5580-255-889. Vamos a seguir sorprendiéndonos en la vida. Y el fenómeno es de muerte, el suicidio. En México, ¿cómo andamos? Ahorita que platicábamos de temas de salud mental, lo importante que es el cuidado de la salud mental. ¿Y cómo estamos trabajando o qué no estamos haciendo bien para poder hablar de una persona que de pronto dice hasta aquí? Y podríamos pensar que esa persona que dice hasta aquí, pues a lo mejor ya corrieron los años, y con el paso de los años problemas, y con los problemas desesperanza y muchas cosas. Pues resulta que no. Que por lo menos en México, la población más afectada cuando hablamos de suicidios corresponde a jóvenes de entre 15 y 29 años. Los jóvenes son los que más deciden quitarse la vida en México. ¿Cómo lo están haciendo? ¿Ahorcamiento o un disparo en la cabeza? Hijo. Quien más lo intenta, pero menos lo consigue, son las mujeres. Los hombres lo intentamos menos, pero que cuando lo intentamos, consumado el hecho. Así es una radiografía muy amplia. Porque ahora nos vamos a particularidades. ¿Qué ocurre en algunos puntos del país donde hay más intentos o hechos consumados? De acuerdo con el mapa, serían Chihuahua en el norte, Yucatán en el sur, los estados con más alta tasa de suicidio en México. Pero últimamente Chiapas levanta la mano y se está convirtiendo en un fenómeno que hay que atender. Fernando Cantón, desde Tuxtla Gutiérrez, en Chiapas. Buenos días, Fer.
1: ¿Qué tal, Alex? Muy buenos días. Efectivamente, mira, el tema de los suicidios en Chiapas se ha convertido en un grave problema de salud pública, pues de acuerdo con datos de la Fiscalía General del Estado, de enero al mes de agosto se registraron 216 muertes atribuidas a diversos factores, principalmente mentales. Vamos a escuchar al fiscal general del Estado, Jorge Luis Llave Navarca.
2: El tema de la salud mental, de la convivencia, del control de emociones, también de las adicciones, por supuesto, trae como consecuencia muchas veces el que alguna persona atente contra su vida. Tuvimos 31 suicidios este mes de agosto, pero de enero a agosto llevamos en total 216 personas que se han suicidado, ¿no?
3: De acuerdo con las estadísticas de la Fiscalía General del Estado, del total de personas que decidieron quitarse la vida, un 80% son hombres y un 20% mujeres, y lo hicieron a través de diversos métodos. Escuchemos.
2: ¿Cuáles son las modalidades que más utilizan para privarse la vida? El ahorcamiento con 179, intoxicación con 23, arma de fuego con 9, objeto punzocortante con 2, precipitación con 2 y asfixia por sofocación.
3: Y fíjate, Alex, del total de personas que durante este año se han quitado la vida, 182 personas estaban entre edades de entre los 10 y los 49 años. Además, 18 personas de 50 a 59, 6 personas de entre los 60 y 69 años, 4 de 70 a 79, 4 de 80 a 89 y 2 más no se pudo determinar la edad. Ante esta situación, Adrián Burelo, de la Coordinación de Salud Mental y Adicciones de la Secretaría de Salud del Estado, recomendó estar atentos a los integrantes de nuestras familias que presenten conductas fuera de lo común. Por ejemplo, que ya no sientan entusiasmo por actividades que antes los motivaban, así como expresar que pues no tiene sentido su vida o que son una carga para los demás, e incluso que se despidan de una manera inusual de familiares y amigos, entre otras más. Vamos a escucharlo.
4: Este tipo de conductas y algunas otras muchas veces tienden a ser muy sutiles, pero deberíamos de tener como cierta predisposición a atender estas cuestiones, ¿no?, de las personas más cercanas, saber, conocer el origen, de dónde vienen, a través de qué, pues de la comunicación con nuestra familia.
3: Por su parte, la presidenta del Congreso del Estado, Marcela Castillo, hizo un llamado a las autoridades para que ante el incremento de los suicidios en Chiapas, se refuercen las estrategias para atender la salud mental de los chiapanecos, Alex.
0: Oye, Fer, ahorita que escuchábamos al fiscal dar estos datos y decir que de enero a agosto van 216 personas que se han suicidado en Chiapas, estaba haciendo cuentas, de enero a agosto, en un año, corren 243 días. Prácticamente estaríamos hablando pues de una persona todos los días que se suicida en Chiapas, Fer.
3: Sí, prácticamente, Alex, y los meses en que más se ha registrado este tipo de lamentables eventos han sido en enero, en julio y en agosto. Son donde más suicidios se han registrado.
0: Oye, ¿alguna línea de vida de estas que les llaman para poder echar un grito, una llamada y que alguien pueda tener un primer apoyo, Fer?
3: Sí, por supuesto, la Secretaría de Salud del Estado, en coordinación con la Fiscalía General del Estado, trabajan en una acción llamada el ABC de las emociones, en donde a través de una línea telefónica, además de pláticas en las escuelas, pues llevan este tema de la prevención del suicidio y orientación para quienes tengan pues o sientan algún problema de salud mental.
0: Y en casa, ¿no? Estar abusados, vivos. A ver si por ahí cachamos algo, ¿no? Porque también hay quien esconde de pronto muy bien los temas que trae ahí atorados, ¿no? Entonces, gracias, Fer Cantón. Son 9:15.
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0: 9:15, 9:17, panorama informativo, 88.9, información que sirve. Yo soy Alejandro Villalbazo, en X, en TikTok, @Villalbazo13, los mensajitos en el WhatsApp, 5580-255-889. Historia de terror y quedó en video. ¿Qué historia de terror? El secuestro de un niño de 2 años. Fue en Puebla. Una mamá que va caminando y dos tipos le arrebatan a su bebé allí en calles del municipio de Coronango, en Puebla. Hay una cámara de seguridad de la calle donde ocurre esto, donde se observa el detalle. Ahí va el pequeñito, les digo, 2 años. Dastan, así identificado el niño, o Dastan. Va sobre la banqueta, su mamá lo acompaña, la mamá va por debajo de la acera. De pronto sale un carro en el video, ¿no? En la escena. Aparece un carro gris, sin placas, vidrios polarizados, que de manera muy lenta se acerca hasta quedar frente a mamá e hijo. Cuando la mujer ve eso, se sube a la banqueta, se va más cerca de su hijo. El coche avanza en reversa hasta que se detiene justo a la altura del caminar de mamá e hijo. Se bajan piloto y copiloto, corriendo, y de la puerta trasera derecha, de la que también se abre, y por lo tanto, pues hay un tercer cómplice. En segundos, el copiloto somete por la espalda a la mujer, a la mamá, la toma por el cuello, la tira. Al mismo tiempo, el conductor agarra al niño y corre hacia el volante. De acuerdo con lo que se ve en el video, podría uno pensar que también querían llevarse a la mujer. Pero en el forcejeo no logran meterla al coche. ¿Por qué? Porque ya les urge irse de ahí, porque ahí viene un camión de refrescos, del cual se bajan los trabajadores, los repartidores, que se dieron cuenta de todo y tratan de ayudar a la mujer. También otra persona que iba pasando por ahí la trata de ayudar. Entonces el que tenía a la mujer agarrada para subirla al coche, pues ya mejor la deja y vámonos, que le corre el coche para escapar. Otros dos hombres que están ahí, ven todo, también corren para intentar ayudar. Pero ese carro ya había arrancado. La mujer estaba aferrada a una de las puertas porque se estaban llevando a su hijo en ese coche. Avanza el coche, ese carrito gris, y la mujer cae. Fueron horas de angustia, horas de angustia. ¿Por qué? Pues porque el secuestro estaba, hablando de hechos consumados, el secuestro estaba consumado. Horas después, el milagro, porque para mí es un milagro, la Fiscalía General de Justicia de Puebla, en un comunicado informa que en coordinación y en trabajo conjunto con Tlaxcala localizaron al pequeñito. La Fiscalía explicó que una vez que recibió la denuncia, inició la investigación, pidió cooperación, colaboración a Tlaxcala, porque pensaron que para allá se habían llevado al chiquillo. Participaron también policías estatales, tanto de Puebla como de Tlaxcala, y pues que localizan el coche, que encuentran al niño. Ya no se han dado más motivos sobre quién se lo llevó, pero dicen ellos que van a seguir trabajando. Quien se lo haya llevado, muchos de estos casos, no quiero decir que sea, pero muchos de estos casos, de pronto se resumen a, pues es que se lo llevó algún familiar, se lo llevó el papá.
1: Sí, en caso de divorcio, ¿no? Ocurre, ¿no?
0: Sí. Ocurre.
1: Sí.
0: Pero quien se lo haya llevado, pues finalmente es un secuestro.
1: Uh-huh.
0: Incluido el papá. Si es que fuera el caso. Insisto, no han dicho ni hay mayor detalle de quién y por qué se llevó al pequeñito. Pero la historia no deja de ser de terror.
1: No, terrible. Terrible. Y sí, hemos sabido de muchos casos que de repente ponen en las redes sociales para que tú ayudes a localizar un niño. Pero cuando no se lleva con las autoridades el caso, sí puedes sospechar que fue un caso de que pasó el papá y se lo llevó y por un conflicto entre la pareja.
0: Uh-huh.
1: Y un tema también de violencia vicaria. Pero tampoco estamos para especular.
0: Claro, hay que buscar.
1: Hay que buscarle.
0: Ahorita que les platicaba la historia, que les describía lo que había ocurrido, estaba pensando, ¿por qué no hemos avanzado y tenemos una alerta Amber como en Estados Unidos? Que en cuanto desaparece un niño, en los teléfonos celulares suena una alerta, como aquí suena una alerta sísmica, pues allá suena una alerta por desaparición. Pero de inmediato.
1: Es el primer mundo.
0: Y eso ha permitido atacar de manera importante la desaparición de pequeñitos.
1: Pero si tú llegas aquí al Ministerio Público y el huevón que te está ahí atendiendo te dice que 72 horas, cuando no es cierto, ¿no?
0: Uh-huh.
1: ¿Cómo podemos luchar contra eso?
0: Ahora, aquí queda claro eso, ¿eh?
1: Sí.
0: Que si no te esperas esas 72 horas, hay posibilidades, mayores posibilidades de tener éxito.
1: Totalmente.
0: Porque esas 72 horas se convierten en las elementales. No, hombre, una vez que pasaron esas 72 horas, se vuelven historias casi imposibles. 9:25.
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0: 9:30, panorama informativo 88.9, información que sirve. Yo soy Alejandro Villalbazo en X, en TikTok, arroba Villalbazo 13. Los mensajitos en el WhatsApp 5580-255-889. Es miércoles 9 de septiembre. En un ratito comentamos sus mensajes de todo lo que hemos estado platicando esta mañana. Tráfico y clima cada 15 minutos. Mónica Villalobos.
1: Alejandro, gracias. Hay afectación vial en el viaducto Tlalpan debido a un choque a la altura de San Fernando hacia la autopista México-Cuernavaca. En unos minutos, más información.
2: Muchas gracias, Moni. La Secretaría de Seguridad Ciudadana en Ciudad de México nos invita a evitar el uso de pirotecnia y proteger a los animales de compañía. René Ponce.
3: En acciones coordinadas del Gabinete de Seguridad Federal durante el 7 de septiembre, sus integrantes llevaron a cabo detenciones, cateos, aseguramientos de armas de fuego y de distintos tipos de droga en Chiapas, Nayarit, Nuevo León, Puebla, Quintana Roo, Sinaloa y Tamaulipas. Se destaca que en Chiapas, elementos del ejército mexicano catearon un inmueble donde detuvieron a 4 personas y les aseguraron 2 armas largas, 2 armas cortas, 3 cargadores, 42 cartuchos y diversas dosis de droga. Mientras que en Nuevo León, elementos de la Fiscalía General de la República catearon un inmueble donde localizaron e inhabilitaron 2 tomas clandestinas. Además, aseguraron un arma corta, un cargador, 21 cartuchos, 4 vehículos, un tanque cilíndrico, 2 celulares y documentación. Para 88.9 Noticias, René Ponce Hernández.
2: Y hablando de proteger a los animales, un agente federal tendrá que responder por maltrato. Martín Beltrán.
4: Un elemento activo de la Guardia Nacional fue detenido en El Salto, acusado de presuntamente matar a su perro a golpes y con arma blanca. El arresto ocurrió en la colonia Parques del Triunfo, luego de que vecinos reportaran la agresión a policías municipales. Al llegar, los oficiales encontraron al animal sin vida y un testigo señaló al propietario como presunto responsable. El detenido fue identificado como Manuel N., de 42 años, quien se encontraba fuera de servicio y, de acuerdo con los primeros reportes, presentaba aparente estado de ebriedad. Para Panorama Informativo, desde Guadalajara, Martín Beltrán.
2: Vámonos al piso de remate de la Bolsa Mexicana de Valores porque ya comenzó la pachanga, también como todos los días de lunes a viernes. María Inés Camacho, muy buenos días nuevamente.
5: Gracias, Iñaki, buenos días. La Bolsa Mexicana de Valores está registrando tendencia positiva, marginal, pero ganando el 0.02%, avanza 11.16 puntos y lleva el índice de precios y cotizaciones a las 65.072.94 unidades. El dólar, Iñaki, en los principales bancos de la capital del país esta mañana se está comprando en 16 pesos 35 centavos y se vende en 17 pesos con 32 centavos en las ventanillas. El euro, 19 con 39 pesos compra, 19 pesos con 98 centavos a la venta. Y en lo que toca a los combustibles, Iñaki, los precios promedios por litro, el de la Magna, 23 pesos 68 centavos, Premium, 28 pesos 58 centavos y Diesel, 27 pesos con 2 centavos a nivel nacional. Y la mezcla mexicana de exportación se ubica en 94.27 dólares por barril. Iñaki, son los números esta mañana. Muy buenos días.
2: Gracias, Mariana Camacho. Muy buen día. 2:30 de la tarde, el cierre de la Bolsa Mexicana de Valores. Así quedan las cosas para el resto de la jornada. 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El panorama de los espectáculos, la primera película que se estrenó de La Guerra de las Galaxias, va a regresar a la cartelera de cine. La número 4, ¿no? Dentro del orden cronológico, no, pero dentro del orden de la historia. Lalo González.
6: Un aniversario tan especial como el que le espera a Star Wars se debe celebrar en las pantallas más grandes que existen. Por tal motivo, para festejar los 50 años del estreno de la primera película de esta saga que sigue vigente, es decir, Episodio 4, Una Nueva Amenaza, esta regresará a la cartelera para que el público la vea por primera vez en formato IMAX. Lucasfilm anunció a través de un comunicado que el reestreno conmemorativo está planeado para el 19 de febrero del 2027. Tampoco olvidemos que el 28 de febrero del 2027, durante el fin de semana en el que se cumple el 50 aniversario, se estrenará Star Wars Starfighter. Para 88.9 Noticias, Lalo González.
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8: ¿Qué tal, amigos de Panorama? Un placer saludarles. Arrancó la Serie del Rey en Tijuana, Baja California, y la victoria fue para los Olmecas de Tabasco. ¿Qué resultado de los Olmecas jugando de visita? Ganan 7-1 y así el equipo de Tabasco da el primer paso para tratar de conquistar por segunda ocasión el título de la Liga Mexicana. Hace 33 años lo lograron y ahora van a tratar de repetir esta historia. Por lo pronto, una ofensiva que trajo 4 carreras en la tercera entrada fue lo que permitió que el equipo tabasqueño se despegara y el zurdo Austin Warner, mientras tanto, hacía una labor muy sólida de 6 episodios sin permitir carrera, controlando completamente a la ofensiva de los Toros. Los dejó en solamente 3 imparables. La verdad, una labor extraordinaria, porque el ambiente era muy, muy pesado. La gente estaba muy ilusionada con sus Toros de Tijuana de arrancar con un triunfo, pero bueno, las cosas no se dieron así y el equipo comandado por Luis Carlos Rivera logró esta victoria que les pone, por lo pronto, con un resultado muy positivo, porque no solamente ganan, sino que ganan de visita. Hoy el juego número 2 de la Serie del Rey, de nueva cuenta allá en la frontera en Tijuana, y por supuesto la urgencia para la novena de Tijuana de conseguir el resultado. Warner se lleva la victoria, Daniel Martínez fue el pitcher derrotado, José Godoy conectó cuadrangular para el conjunto de los Olmecas. Así las cosas en la Serie del Rey 2026. Un saludo para todos ustedes, amigos de Panorama.
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2: Muchas gracias, Toño, Alex Villalbazo, Alex Cervantes, Iñaki Manero en Panorama Informativo en 88.9 Noticias, información que sirve por iHeartRadio. Moni Villalobos, el tráfico y clima cada 15 minutos. Gracias, Moni. Hasta mañana.
1: Hasta mañana, Iñaki, gracias. Hay reducción de carriles en la autopista México-Cuernavaca, a la altura del kilómetro 20 hacia la Ciudad de México por choque de tractocamión. En unos minutos, más información.

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0: Son 20 para las 10, panorama informativo 88.9, información que sirve. Yo soy Alejandro Villalbazo, en X, en TikTok, arroba Villalbazo13. Los mensajitos en el WhatsApp 5580-255-889. Es que estaba viendo una imagen de esas que me hace ir un poco a la reflexión del mundo del deporte. Ayer jugaron en el Abierto de los Estados Unidos Carlos Alcaraz contra Ben Shelton. Un partidazo se tiraron, partidazo. Incluso hay en el resumen de las grandes jugadas de este partido de cuartos de final. Dicen, es que estos cuates no son de este planeta, ¿no? Estos cuates no son de este planeta. Jugaron 5 sets. Se tiraron más de 4 horas. Y con todo ese esfuerzo, Carlos Alcaraz, el español, uno de los grandes exponentes ahorita del tenis mundial, se fue a la banca, ¿no? Que además pierde el partido Carlos Alcaraz. Se va a su banca, toma una toalla, y pues ya saben hoy cómo es todo el tema de las transmisiones, no están las cámaras encima. Sí. De inmediato estaban las cámaras encima de la transmisión de Carlos Alcaraz. Y entonces tenía 2 cámaras, una de frente y una de costado, y él voltea con la cámara del costado. Y con la mano le hacía señas de que no lo estuvieran tomando, de que se alejara incluso la cámara. No, pues las cámaras se quedaron ahí. Y lo que les estaba pidiendo, ya sé que es un espacio abierto, que es un estadio, que difícilmente se puede tener intimidad cuando estás frente a miles de personas. Pero lo que les estaba pidiendo era un poquito de prudencia, porque el hombre, por el esfuerzo hecho en la cancha, después de 4 horas de un partidazo, el esfuerzo le provocó vómito. Entonces Carlos Alcaraz no quería que las cámaras lo tomaran en esa situación. Con la toalla que tenía y que se acababa de limpiar el sudor de la cara, con esa toalla se cubrió prácticamente todo el rostro y ahí vomitó, en esa toalla. Y aquí viene la reflexión. ¿Hasta dónde nos hemos metido? Que una persona que acaba de trabajar, porque acaba de trabajar, y de hacer un gran esfuerzo físico, no tiene ese mínimo respeto por parte de quien está enfrente para decir, bueno, pues si me está diciendo que no, pues volteamos cámaras, ¿no? Lo va a ver la gente que estaba en el estadio, porque pues todavía había mucha gente ahí en el estadio. Pero de ahí a que quede el registro puntual, pues a mí sí me parece que estamos sobrepasando límites del respeto a una intimidad, ¿no? Si se le puede llamar intimidad, Iñaki.
1: Pues un poquito de empatía, ¿no? Con lo que está sufriendo una persona, porque además es un atleta, es una persona responsable, pero lo que pide también es responsabilidad por parte de los medios de comunicación. Y yo sé que cosas como estas es un jugoso manjar para muchos medios. El sensacionalismo, míralo, lo agarramos vomitando, ¿no? ¿Qué tanto se ha abaratado, ¿no?, la profesión, que tu nota es como uno de los grandes campeones del tenis está vomitando después de un esfuerzo físico?
0: Claro.
1: O sea, perdón, pero
0: después de dar un gran espectáculo, claro, después de tener de las mejores jugadas en el mundo del tenis, pues la noticia, quieras o no, se desvía un poco a, pues terminó vomitando, ¿no?
1: Cuando la noticia debería ser, dio un gran espectáculo, claro, dio un gran esfuerzo, le costó mucho trabajo, ¿no? Y ya.
0: Perdió, listo, sí, se acabó, punto. Es invencible.
1: A otra cosa, vámonos.
0: Se jugó este partido en el estadio Arthur Ashe de el Abierto de los Estados Unidos, que tiene un aforo de 23,000 personas. Sí. Entonces, había mucha gente, miles de personas que estaban ahí, ¿no? Y que a lo mejor igual cualquiera con su celular, porque todos se quedan ahí grabando y el detalle de cuando el tenista se va y se sienta, lo que gusten y manden. Pero yo sí creo que, pues es como si tú llegas de tu chamba, ¿no? A tu casa cansado, harto y fastidiado, y lo único que quieres es quitarte los zapatos y aventarlos, porque tuviste un gran día, pero con un gran esfuerzo. Uh-huh. Y alguien te critica porque te aventaste los zapatos y en lugar de abrazarte porque tuviste un día intenso de trabajo.
1: Sí, a ver, critícame por pues, cómo hago las cosas, ¿no? Por mi esfuerzo, por mi labor, por lo que hago, pero por mi vida personal.
0: Sí.
1: Es mi vida personal. Sí. Entonces, aunque sea una persona pública.
0: Sí, porque insisto, está en un lugar público donde, claro. ¿No? Por eso empezaba yo con esto igual contradictorio. Pues, ¿cómo tener intimidad cuando un hombre está sentado en la banca de un estadio y ese estadio está rodeado por 20,000 almas? Difícilmente vas a tener intimidad. Pero el respeto por la persona.
1: Vamos a ayudarlo, vamos a echarle la mano, ¿no?
0: De acuerdo. Ya. Es más, hasta que alguien hubiera llegado con una toalla más amplia a cubrirlo, pues que el cuate ya. O fue un partidazo, eso sí.

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0: 10 para las 10, recta final, panorama informativo 88.9, información que sirve. Yo soy Alejandro Villalbazo, en X, en TikTok, arroba Villalbazo 13, en los mensajitos, en el WhatsApp 5580-255-889. Ahorita que platicábamos de Carlitos Alcaraz, me manda un mensaje el tocayo Cervantes. Sí, tiene toda la razón. Los tiempos cambian, ¿no? Con lo que pagan además por derechos de transmisión, pues hay que sacarle por todos lados. Dicen que más o menos promedio de derechos de transmisión anuales por el abierto de los Estados Unidos, $170 millones. Y en la reflexión que nos comparte el tocayo Cervantes también, nos dice hay que recordar a Messi llorando después de perder la final de la Copa del Mundo. Esto de los tiempos han cambiado. Y sí, porque la mejor imagen que podríamos de recordar de Messi para mí, pues sería levantando la Copa del Mundo, ¿no?
1: Claro.
0: En el campeonato anterior, el de Qatar, cuando es campeón del mundo y levanta la copa.
1: Y de llorar el Tibio Muñoz con su medalla en el 68. Pero ¿qué? Llorando de alegría.
0: De alegría.
1: Claro.
0: Y no en el contraste sí. De... Porque además, ya cuando uno va conoce el contexto, porque lo conocemos por el propio Messi, cuando uno conoce el contexto, dices, pues el cuate jugó una final de mundial despedazado en lo anímico.
1: Así es.
0: Y lo escribió en una carta y lo puso. Yo quería, pero las piernas ya no me daban. Lo escribió Messi.
1: Sí, sí, tenía el tema de su padre. Que bueno, aquí no desbarata una cosa así.
0: ¿Verdad? Entonces, sí, pero de pronto estos límites que pasamos, ¿no? Porque, pues claro que son imágenes que cuánto venden, ¿no? Ver a un Messi llorando, sentado en la cancha cuando el equipo que te ganó está festejando, o ver a un Alcaraz cubriéndose la cara porque está vomitando, porque acaba de tener un esfuerzo sobrehumano de 4 horas jugando tenis al más alto nivel.
1: O ver a una atleta olímpica cayéndose del caballo, ¿no? Cuando está haciendo... ¿Qué es lo que más vende? Los errores, los tropiezos, ¿no? Cuando en realidad lo que debería de vender pues es el triunfo. De eso se trata el deporte.
0: Así es.
1: De expresar el triunfo de la humanidad. No los fracasos ni las derrotas. Para eso tienes la política. Entonces.
0: Y que ahora, si te vas al otro

0: concepto, pues ni fracaso, ¿no? O sea, es un cuate, en el caso de Messi, que fue un campeón del mundo y que la otra final la pierde, yo no vería eso un fracaso.
1: Su historia lo trae.
0: ¿No? O en el tema ayer de Carlos Alcaraz, pues perdió un partido, pues decía yo, pues no es invencible. Pero el esfuerzo hizo. Cuando ves el récord del partido y cómo quedaron los sets, y si te asomaste un pedacito al partido, o ahora puedes checar las jugadas que regalaron en el juego, dices, no, pues me pongo de pie y les aplaudo, ¿no?
1: Pero esas fotos son carne para la jauría. Uh-huh. Entonces, pues, la gente le encanta ver cómo una persona muestra su lado más humano para burlarse. Así somos los seres humanos, desgraciadamente. Y eso es lo que les vende.
0: Pues sí. Mensajitos en el WhatsApp 5582-5588-9. Todo se lo llevó el tema educativo, ¿eh? Pues es que seguimos también enchilados e indignados por pues los resultados que tenemos con nuestros chamacos reprobados en matemáticas y en comprensión de lectura. Ramón Hernández dice, no tienen ni idea del daño que le están haciendo a los niños con estos modelos educativos que premian la mediocridad y el conformismo. Porque cuando se enfrenten al mundo real y vean que las cosas se ganan con esfuerzo, se van a frustrar, hablando del esfuerzo, efectivamente. Efectivamente. ¿Cómo nos estamos preparando y cómo estamos preparando a nuestros chavos para darse en la torre en el trabajo? ¿Cómo así? ¿Te das en la torre? Pues vas, es una lucha de todos los días.
1: Aprende.
0: Es un pleito constante, que es sano, hablando de la competencia. Pues claro, pero vas todos los días con la idea de ser el mejor en tu trabajo.
1: Y si un día te corren, pues aprendes.
0: Pero que te corran siendo el mejor.
1: Ah, no, por supuesto.
0: No. Y no que te corran por...
1: por huevón.
0: Porque no sabes nada.
1: Exactamente. O sea, imagínate los que mintieron en la prueba de ingreso. Imagínate qué miedo que te opere de un apéndice uno de estos,
0: Que haya pasado uno de esos. Porque ya con la prueba de control pensaría uno que no. Pero si se coló.
1: O vivir en un edificio, hecho por un arquitecto de estos, o por un ingeniero, qué miedo.
0: Sí. Dice Daniel, nos cuenta Daniel, que le tocó dar clases en una escuela de educación media superior. Y que en uno de sus cursos reprobó a medio grupo. Lo llamaron de la dirección. No puede reprobar a los alumnos. ¿Qué no entiendes? ¿Qué es mala imagen para la escuela? Y dice Daniel, ya no me dieron contrato. No le renovaron el contrato a Daniel. Hijos de la madre.
1: Sí, es que si pasa a todo el mundo eres barco, pero también si truenas a todo el mundo, pues quiere decir que tampoco eres buen maestro.
0: Pero si es micha y micha, si es micha, pues, micha, si hay, a ver cómo la mitad del grupo, si la hizo y la mitad no, pues entonces vamos a revisar esa mitad, ¿no?
1: Así es.
0: Y no corres al maestro.
1: Así es. Algo está pasando, ¿no?
0: Ariadna dice, el gobierno confundió derecho a la educación con una inscripción en una escuela. Creo que no lo confundió, Ariadna. Fue incluso derecho el tiro. El gobierno lo dijo. Basta con que estén inscritos. Vienen o no vienen, hasta para darles la beca. No importa si vienen o no vienen. No, ahí está nada. El billete. Pues claro.
1: Y tienes al escuincle atrasado un año, ¿verdad? Con respecto a sus compañeros.
0: Pero son votos.
1: Ah, no, es que va claro.
0: Todos los votos de una familia que está recibiendo dinero a través de su hijo que ni a la escuela va, pero que está inscrito en la escuela. Ya nos vamos, Iñaki.
1: Hasta 5 mañana, para las si Dios 10. Quiere. Gracias. Y a la 1.
0: Y en un ratito, en punto de las 2, nos vemos en Hechos Meridiano. Pásenla bien, muy bien, donde quiera que estén.

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2: Hello, it's me, Lu Ortega en 101.7 Mix, 80s, 90s y más. 10 de la mañana con un minuto Mixer. Gracias por acompañarnos, por estar presente y sobre todo hacer de este día algo maravilloso. Bienvenido, bienvenida. Quédate conmigo hasta las 2 p.m. porque hay mucho de qué platicar. Hoy es miércoles de Chavorrucos y tengo para ti la pregunta del día. Más adelante te la comparto. Recuerda, síguenos en redes sociales, arroba Lu Ortega Mix, Mix MX Oficial y por supuesto a través de la app de iHeartRadio. Siendo ya las 10 con un minuto, arrancamos con All the Love in the World de The Offit aquí en 101.7 Mix.

0: 10:09 de la mañana, escuchamos a Le Butch con Be My Love a través de 101.7 Mix, 80s, 90s y más. Soy Lulu Ortega y me quedo contigo hasta las 2 p.m. Mixer. Qué gusto tenerte por acá, pásate, acomódate y diviértamonos juntos porque hay mucho de qué platicar. Hoy es miércoles de Chavorrucos y en unos momentos más te voy a estar colocando la dinámica del día a través de arroba Lulu Ortega en Mix y Mix MX oficial. Dicho esto, abróchate los cinturones, mi estimado, porque vamos a viajar en el tiempo. Así que prepárate porque hay bastante, por lo cual hay que celebrar la vida y por supuesto también, claro, la música. Y arrancamos, 9 de septiembre, pero del año de 1971, se publica el álbum Imagine de John Lennon y este es uno de los grandes discos de la historia del rock. Este álbum fue el segundo álbum en solitario del ex-Beatle y el primero fue Plastic One Band, lanzado en el año de 1970. El álbum que te estoy mencionando, que es Imagine, se ubicó entre los 10 primeros, pero Lennon quería la posición número 1. Por lo que decidió enfocarse, ¿no? Así que lo consiguió y de una manera un poco diferente permitió que Phil Spector utilizara ese famoso muro de sonido y pues quisiera la música y las canciones que conocemos del álbum Imagine. Son ya las 10:10 y continuas en 101.7 Mix, 80s, 90s y más con Lu Ortega.
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3: Band of Brothers tendrá un nuevo documental para celebrar el 25 aniversario. Oasis, Charlie XCX, Fontaine's DC y Kiss se encuentran entre los nominados a los Abbey Road Music Photography Awards 2026. Javier Bardem siente la responsabilidad de pronunciarse sobre temas políticos. El público de Venecia ovaciona de pie durante 9 minutos la película de terror italiana The Spiral. Julia Garner afirma que su película biográfica sobre Madonna no está muerta. Ed Sheeran cancela segundo concierto en la Ciudad de México.
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0: 10:23, escuchamos Love Me Two Times at the Doors a través de 101.7 Mix, 80s, 90s y más. Soy Lulu Ortega Mixer y continuamos con este viaje en el tiempo, recordando, reviviendo momentos icónicos de la cultura pop, por supuesto, y de tus artistas favoritos. Y vamos a movernos hasta el año de 1999. Ya te platico que la bajista de Smashing Pumpkins, D.R.C. Westcliff, decide abandonar el grupo. ¿Cómo pasó esto? Sí, esta mujer decide decirle adiós a Smashing Pumpkins después de varios tiempo de haber formado parte de la banda y, claro, creando grandes rolas de los 80s, 90s y más. Te recuerdo también, Mixer, que no solamente pasaba eso un día como hoy, pero del 99, sino que para el año de 1978, The Rolling Stones lanza el single Beast of Burden dentro de su LP Some Girls. Tú continúas con nosotros en 101.7 Mix, 80s, 90s y más, con Lulu Ortega.
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0: 10:39 de la mañana, escuchamos a Lady Gaga con el tema Poker Face a través de 101.7 Mix, 80s, 90s y más. Wow, esta canción se estrenó en el año 2008, suena tan lejano, Mixer. Y yo sigo teniendo 15 años. Ah, ojalá. No, ya en serio, muchísimas gracias por continuar con nosotros, por estar presente y sobre todo seguirnos en redes sociales. Ya sabes que nos encuentras en arroba Lu Ortega en Mix, Mix MX oficial y por supuesto a través de la app de iHeartRadio. Ahí en arroba Lu Ortega en Mix ya te dejé la dinámica de hoy, que es miércoles de chavorrucos. No me vas a decir que no, más de uno de acá ya estamos en esa área, en esa zona. Y ¿sabes qué? Lo bonito es recordar y vivir. En esta ocasión te estoy preguntando cosas que solamente los que crecimos con hermanos sabemos. Y mi ejemplo fue, por ejemplo, que pues uno heredaba la ropa del hermano mayor. Así pasó. Imagínate la Lulu chiquita de 5 años con una sudadera de niño de talla 8, ¿sabes? O sea, mi mamá la guardó durante 9 años, que es como de sorprendente, como que la señora sabía que ella iba a tener un hijo a futuro. Terminó siendo niña, pero bueno, tal cual. Son las 10:39 y continuas en 101.7 Mix, 80s, 90s y más. Con Lulu Ortega hasta las 2 p.m.
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2: 11:03 de la mañana, arrancamos la segunda hora de programa a través de 101.7 Mix, 80s, 90s y más. ¿Qué onda, Mixer? ¿Cómo te va? Ojalá que de maravilla. Yo soy Lu Ortega y me quedo contigo hasta las 2 p.m. Y te invito a que me acompañes porque tengo mucho que platicarte. Hoy es miércoles de Chavorrucos y ya sabes que hay dinámica. La pregunta del día ya la ingresé en arroba Lu Ortega en Mix. Y también, claro, puedes seguirnos en Mix MX Oficial. Oye, Lu, ¿qué onda? ¿Cuál es la pregunta? La pregunta para que participes es la siguiente. Cosas que solo los que crecimos con hermanos conocemos. Platícame, tú que viviste con un hermano o hermana, ¿qué es aquello que recuerdas con cariño y que recuerdas con no tanto cariño? Platícalo conmigo a través de redes sociales, arroba Lu Ortega en Mix y Mix MX Oficial. Y arrancamos con el tema de 1987. Esto es de Guns N' Roses, es Sweet Child O' Mine, a través de 101.7 Mix. 80s, 90s y más, con Lu Ortega.

0: 11:12. Continúas en 101.7 Mix, 80s, 90s y más con Lu Ortega. Oye, Mixer, gracias por continuar conmigo. Gracias por estar pendiente a través de 101.7 Mix, 80s, 90s y más. Y para todos los fanáticos del cine, de este séptimo arte, déjate platico que la película de La Momia con Brandon Fraser ya está por rodar. Bueno, ya se está rodando y acá te cuento los detalles. El famoso actor estadounidense volverá a interpretar a Rick O'Connell. O'Connell a 30 años después del lanzamiento de la primera cinta. Así como lo escuchas, va a llegar La Momia, esta cinta que fue súper popular durante la década de los 90s, y ya se comenzó el rodaje. De acuerdo a declaraciones del reconocido artista estadounidense, te platico que esta peli pues estaría por llegar el próximo año, cuando llegaría La Momia 4. Híjole, no hay una fecha exacta, pero sí se dice que probablemente finales del año que viene o para el 2028. ¿Cómo lo ves? Esto claramente, si no se recorren asuntos de grabación y demás, pero estamos a nada de ver La Momia 4. Yo quiero hacer un comentario con respecto al actor. Brian, es que tengo un perrito de los que mi perrita tuvo y tiene la cara de él. En serio, te lo prometo, se parece a Brendan Fraser. Está bonito, nada más que es ojiazul, pero está bien precioso. Luego te lo enseño. 11:13, continúas en 101.7 Mix, 80s, 90s y más con Lu Ortega.
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0: 11:28, escuchamos If You Leave Me Now de Chicago a través de 101.7 Mix, 80s, 90s y más, con Lulu Ortega. Quiero mandar un abrazo enorme hasta Pátzcuaro, Michoacán, para mi querida Lari, también a Osvaldo, un abrazo enorme, Azul, Efraín, Pepe, Martín, Julio, Ángel y Cecil, por estar con nosotros este increíble ombligo de semana. Y ya que estamos en ombligo de semana, recordarte que la siguiente hora es para jugar a miércoles de chavorrucos, amigos, amigos míos. Y la pregunta del día es la siguiente, qué padre que la estés respondiendo junto conmigo. Cosas que solo los que crecimos con hermanos sabemos. Así de fácil, deja volar tu imaginación, recuerda años dorados y platícamelo. Mientras tanto, yo te cuento algo increíble para los fans de Star Wars, y es que Star Wars Starfire and New Hope llegarán a las salas IMAX, así como le escuchas. A New Home de Star Wars y la nueva película Star Wars Starfire llegarán a las salas de cine en el año 2027. O sea que el 2027 para ustedes va a ser una cosa asombrosa, platícamelo. Y esto será para festejar el 50 aniversario del nacimiento de la saga de Lucasfilm, y Disney proyectará por primera vez el clásico original del 77 en el formato IMAX. ¿Preparado? 11:29, continuas en 101.7 Mix, 80s, 90s y más con Lugo Ortega.
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0: 11:43, escuchamos a T.A.T.U. con el tema All the Things She Said a través de 101.7 Mix, 80s, 90s y más. Mixer, muchísimas gracias por estar conmigo, por continuar a través de Mix, Mix, Mix. Te invito a que te quedes porque en la siguiente hora vamos a estar jugando a esta sección que a muchos nos encanta, el miércoles de Shabber Rocks, en donde yo te estoy platicando, preguntando cosas que los que crecimos con mi hermanos sabemos. O sea, aquellos que son hijos únicos probablemente no lo experimentaron, pero quienes crecimos y sentimos estas cosas, esta fortuna de crecer con amigos default, experimentamos. Ya sabes que puedes compartirlo conmigo a través de @luortegenmix, mixmx oficial, y por supuesto a través de la app iHeartRadio. A mí me puedes seguir en mi Instagram a través de @lulu.989797. Siendo ya las 11:44, continúas en 101.7 Mix, 80s, 90s y más con Lu Ortega.
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3: Hello, it's me, Lu Ortega, 101.7 Mix, 80s, 90s y más. 12 del mediodía con 3 minutos. Mixer, qué bonito acompañarte. Hemos llegado, ya nos instalamos a la tercera hora, en donde vamos a jugar a nuestro miércoles de chavorrucos. Ya te lo sabes, te dejé una pregunta a través de arroba Lu Ortega en Mix. Si ya entraste en Facebook y la contestaste, qué padre, qué bonito. Si no, déjate recuerdo cuál es la dinámica del día. Básicamente puse sobre la mesa cosas que solo los que crecimos con hermanos sabemos. Platícamelo a través de arroba Lu Ortega en Mix y Mix MX oficial. Son ya las 12:03 y arrancamos con Enjoy the Silence de The Pitch Mode aquí en 101.7 Mix, 80s, 90s y más con Lu Ortega.

0: Clapton a través de 101.7 Mix, 80s, 90s y más fue lo que escuchaste. 12:12 Mixer, y continuamos con más música, entretenimiento y diversión. Esta tercera hora dedicada a los chavorrucos de todo corazón. Y la dinámica del día era... Platica, cuéntame, cosas que solo los que crecimos con hermanos sabemos. Yo comencé esta dinámica a través de Lu Ortega en Mix, escribiendo, heredar la ropa del hermano mayor. Imagínense, la Lulu, pues usando la ropa de su hermano hombre, que le quedaba volando súper grande, pero que mamá guardó con todo el cariño cuando yo llegué. Algunos de ustedes ya han estado comentando por acá y me dicen, reírte cuando regañaban a tu hermano o hermana por algo que tú hiciste. Y mamá remataba con un, y tú también por burlón, aquí todos parejos. Roberto tiene mucha razón, sabe de lo que habla. Lari nos dice lo siguiente, que a mí me pasó igual. A mí me tocó que cuando jugábamos a Play no le conectaban su control y yo pudiera jugar a gusto. Mi hermano me aplicó la misma. Él tenía el PlayStation 1 como por allá del 2003 y recuerdo que mi mamá le decía, déjala que juegue, él me gana con 9 años, entonces yo tendría, no sé, 5 años, el 14, y yo decía, mira, te voy ganando. No sé por qué solté el control y me di cuenta que mi personaje seguía moviéndose sin mí. Se pasa. Te pasas, Julio. Te pasas. Oye, Mixer, comenta conmigo y continuamos con más de esto. Miércoles de Chavorrucos. Tú estás en 101.7 Mix, 80s, 90s y más con Lu Ortega.
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0: con Luisa Carrandi. Band of Brothers tendrá un nuevo documental para celebrar el 25 aniversario. Oasis, Charlie XCX, Fontaine's DC y Kiss se encuentran entre los nominados a los Abbey Road Music Photography Awards 2026. Javier Bardem siente la responsabilidad de pronunciarse sobre temas políticos. El público de Venecia ovaciona de pie durante 9 minutos la película de terror italiana The Spiral. Julia Garner afirma que su película biográfica sobre Madonna no está muerta. Ed Sheeran cancela segundo concierto en la Ciudad de México.
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0: 12:29, escuchamos More Than I'm Feeling de Boston a través de 101.7 Mix, 80s, 90s y más. Y continuamos con nuestro miércoles de chavorrucos, cosas que solo los que crecimos con hermanos sabemos. Por ejemplo, acá nuestro querido Luis Gabriel dice, no prestarle mis juguetes al más pequeño. Ay, qué malo, qué bandido. Dice, oye, tenía 3 años el bebé y yo tenía 11, no quería. Te entiendo, también te comprendo. Dice por acá Nancy, una mente maquiavólica, culparlo de alguna travesura que hiciste. ¡Uah! Yo hago eso con mis sobrinos. Sí, señores, aún a la edad que tengo, yo lo aplico con mis sobrinos que tienen 7 y 2 años. Discutir por quién era el favorito de mamá o papá, dice Octavio. Fíjate que yo esa no la apliqué y tampoco vi que la aplicaran mis hermanos, sinceramente, pero siento que sí es muy común. Por otra parte, acá tenemos más comentarios. Pelearse por el control de la tele era un deporte olímpico, definitivamente. Luego el común de acuerdo, ¿no? De, a ver, vamos a echarla a la suerte, a ver quién le toca. Tenemos más por acá, dice Edgar. Con mi hermano, que sigue de mí, éramos uña y mugre, y aún para todas las travesuras que hacíamos juntos, las escapadas a la playa en bicicleta, porque vivíamos en Lázaro Cárdenas. ¡Qué bonito! Y por último, pero no menos importante, tenemos acá Francisco, que dice, compartir las cosas y la comida, dulces, papas, tenían que estar divididas milimétricamente, porque si no era pleito seguro. Seguramente ubicamos más cosas que hacemos entre hermanos, pero lo seguiremos platicando aquí en tu espacio mágico de Chavorrucos en 101.7 Mix, 80, 90 y más con Lugo Ortega.
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0: 12:45 de la tarde, escuchamos I'm Still In Love With You, esta canción de Shempo, a través de 101.7 Mix, 80s, 90s y más. Antes de terminar con esta tercera hora de Chavorrucos, recordarte que hoy hablamos sobre lo que sabemos de crecer con hermanos. Por ejemplo, pasarnos a la cama de nuestros hermanos para dormir juntos, eso pasó. El clásico, ¿quién se comió mi, por ejemplo, gansito? ¿Quién se comió mi yogurt? ¿Quién se comió mi paleta de hielo? Eso pasaba muy a menudo en la casa, todavía persisten esos gritos, pelearnos por el control remoto, como por acá ya no lo mencionaban, el secreto entre hermanos de no le digas a mamá, no le digas que rompí esto, no le digas que te pegué, por favor, no le digas. También competir por el puesto de la ventana en el carro. Adivinen qué, yo siempre iba en medio porque mis hermanos mayores iban en las ventanas y a mí me quedaba el lugar de en medio ser el sándwich. Pero con todo eso amamos a nuestros hermanos, se sabe, ¿verdad? 12:45 Mixer, tú continúas con nosotros en 101.7 Mix, 80s, 90s y más. Síguenos en redes sociales, arroba Lu Ortega en Mix, Mix MX Oficial. Gracias por formar parte de este miércoles de Chavorrucos, porque claramente sin los hermanos no seríamos quienes somos ahora. Estás en 101.7 Mix, 80s, 90s y más con Lu Ortega.
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0: Mixer, ¿qué onda? 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
3: Hello, it's me, Lu Ortega en 101.7 Mix, 80s, 90s y más. 1:03 PM, Mixer, y acá comenzamos, arrancamos ya nuestra cuarta hora de programa. Muchas gracias por estar aquí conmigo. Te mando un abrazo gigantesco donde quiera que te encuentres y agradezco el favor de tu atención. Ya lo sabes, puedes seguirnos en redes sociales, arroba Lu Ortega en Mix y Mix MX oficial por Facebook, X e Instagram. Vamos a arrancar esta última hora con datos randoms, pero también, claro, con canciones y icónicas. Another Brick in the Wall de Pink Floyd en 101.7 Mix, 80s, 90s y más con Lu Ortega.

0: 1:10 p.m, escuchemos Smash Mouth, I'm a Believer, del año 2001 a través de 101.7 Mix, 80s, 90s y más, con Lu Ortega. Oye, Mixer, anímate a mandarme mensaje para que te lleves tu pase doble del cine, @ Lu Ortega en Mix, así me encuentras en redes sociales, pero el mensajito es a través de la app de iHeartRadio, 101.7 Mix, Morelia, dime qué película quieres ver y te llevas un pase doble, así de fácil y sencillo, Mixer. Y mientras tanto, vamos a darle con Tokio, porque tengo que recordarte que en la app de iHeartRadio, pues ya tenemos las memorias, donde con un solo clic puedes tenernos ahí, para que puedas participar rápidamente y llevarte premios asombrosos como los que te acabo de platicar. Pero también recordarte que la página de la app de iHeartRadio y iHeartRadio.com se han renovado y tienen un estilo nuevo en donde vas a poderlo, pues, manejar tanto como la aplicación en tu celular. Así la estamos viviendo ahora a través de la pantalla de tu, pues, monitor. Mixer, ya lo sabes, síguenos en redes sociales y siendo ya la 1:11 p.m, continúas en 101.7 Mix, 80s, 90s y más con Lu Ortega.
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0: 1:26 de la tarde, escuchamos YMCA de Village People a través de 101.7 Mix, 80s, 90s y más. Soy Lu Ortega, te mando un abrazo donde quiera que te encuentres y como siempre, mil gracias por continuar con nosotros. 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Lo único, nena, es que te faltó ponerme tu número telefónico. Por favor, mándame tu número telefónico para poder comunicarnos contigo. Va que va. Dicho esto, Mixer, te invita a que continúes con nosotros y por supuesto te des una vuelta a través de la página oficial de iHeartRadio y de su página en Google. 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Es ya la 1:26. Continúas en 101.7 Mix, 80s, 90s y más con Lu Ortega.
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0: 1:42 de la tarde, continuas en 101.7 Mix, 80s, 90s y más con Lulu Ortega. Oye, Mixer, hemos llegado al final después de escuchar a Robbie Williams con el tema Rock DJ del año 2000. Mil gracias por haberme acompañado, por tus mensajes, por tus buenas vibras. Eiber, Larry, Ezar, también para Caleb, Efraín, por supuesto que para Ángel, Pepe, Freddy, Cecil, Azul y sobre todo para toda la gente que me escuchó desde la oficina, el taller mecánico, la tintorería, la cocina económica, desde su casa. Gracias por estar con nosotros en 101.7 Mix y sobre todo ponerse chidos para la dinámica de Chavorrucos. Les recuerdo, Mixer, que pueden seguirnos en redes sociales arroba Luortega en Mix, Mix MX Oficial y por supuesto por la app de iHeartRadio en 101.7 Mix, Morelia. Y si ya quieres ser mi íntimo, mi íntima en redes sociales, me encuentras como arroba lulu.989797. Así me encuentras en Instagram. Yo te dejo con Cristian Gutiérrez Alonso en Panorama Informativo Michoacán en punto de las 2 de la tarde y de 3 a 7 de la noche llega Mike Rojas con más música, entretenimiento, diversión y mucho bla bla bla. Te mando un apapacho gigantesco donde quiera que te encuentres, un besito bien tronado en la frente y te espero mañana en punto de las 4 de la tarde a través de 101.7 Mix, 80s, 90s y más. Bye.
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Morelia, Morelia ya prepara un operativo con los tres niveles de gobierno para las fiestas patrias. El Instituto Electoral de Michoacán aprobó ya el calendario electoral para el proceso electoral 2026-2027. ¿Te gustaría aprender a manejar moto de forma segura? Bueno, pues aquí en Morelia se abrirán cursos a través de la llamada Moto Escuela. Es miércoles. Esto y más hoy aquí en Panorama Informativo Michoacán. Quédate con nosotros. Yo soy Cristian Gutiérrez. Comenzamos.

tarde rica, es miércoles, mitad de semana, es 9 del 26, 9 de septiembre, aquí te quedas conmigo una horita, no es nada, y además hay información que sirve.

0: gusto me da saludarlas y saludarlos. 2:04. Bienvenidas y bienvenidos a Panorama Informativo Michoacán. Información que sirve. Gracias. Ya estamos con todas y con todos ustedes a través de radio, Radio 101.7 Mix. Muchísimas gracias. Si vas a casita a comer, come sabroso. Bien merecido que lo tienes. Ya recogiste a las bendiciones. A lo mejor estás atorado en el tráfico. Platícame cómo está el tráfico en Morelia o en el municipio en el que estés y en el que me estés escuchando. ¿Cómo anda el tráfico? Vialidades, choques, bloqueos, manifestaciones. ¿Cómo anda? Me puedes escribir al 4433-1817-42. Si ya estás en la casita o en el negocio, continúas, provecho. O quédate una hora conmigo escuchando Panorama Informativo Michoacán. Si me escuchas a través de internet, gracias, bienvenidas. Bienvenidos a través de internet, desde cualquier lugar del mundo me puedes escuchar. Si decides descargar tu aplicación de iHeartRadio, eso sería genial. Descárgala, dale clic. En la parte de arriba hay una pestañita que se llama Memorias. Dale clic. Y también le das clic al signo de más. Le das clic al signo de más y entonces se quedará grabada como frecuencia de radio preestablecida 101.7 Mix Morelia. Cada vez que abras tu aplicación, entonces inmediatamente y en automático se abrirá 101.7 Mix Morelia. Si me estás viendo y escuchando a través de las redes sociales, te doy la bienvenida. Ya estamos aquí. Tú me estás viendo desde la pantalla o con la pantalla, desde la cabina de Grupo Asir Morelia. Aquí estamos. Esto que ves es Grupo Asir Morelia. La liga para que le des clic y me puedas ver y escuchar desde la cabina está en los 4 grupos de WhatsApp de Panorama Informativo Michoacán. Dale clic ahí a la liga que ya subió nuestro productor Michael Jiménez. Al inicio del programa siempre sube las ligas, me puedes ver o en YouTube o en Facebook. Muchísimas gracias. Si quieres estar dentro de los grupos, te agrego. Solamente mándame un mensaje de WhatsApp. Cristian, agrégame. Nombre, apellido y te agrego. Cristian, agrégame. Nombre, apellido y te agrego. 4433-1817-42. 4433-1817-42. Pues vámonos con información que sirve. Hay muchas cosas que platicarte en esta tarde de miércoles 9 de septiembre de 2026. Toda la fuerza de la policía Morelia pues será desplegada durante las fiestas patrias. Habrá cerca de 300 elementos concentrados en el centro histórico para reforzar la seguridad durante el grito de independencia y el desfile del 16 de septiembre, mientras el resto cubrirá entradas, salidas y también estarán cubriendo las tenencias del municipio. El secretario de Seguridad y Protección Ciudadana aquí de Morelia, José Pablo Alarcón, él informó que el operativo se realizará en coordinación con el gobierno de Michoacán, la Guardia Nacional, la Guardia Civil y el Ejército Mexicano, por lo que habrá presencia de corporaciones de los 3 niveles de gobierno. El funcionario señaló que la Policía Morelia participará tanto en la vigilancia de la noche del 15 de septiembre como en el dispositivo previsto para el desfile cívico-militar del día siguiente, con un estado de fuerza de 770 policías y también habrá 50 cadetes. Para la celebración del grito, el centro histórico contará con 6. Pon atención, porque si tú eres de los que va al centro al grito de independencia, es importante saber cómo va a estar el dispositivo de seguridad. Habrá 6 accesos oficiales donde se instalarán filtros de seguridad. El dispositivo contempla además 29 arcos detectores de metal, máquinas de rayos X, vallas metálicas y también habrá torres de vigilancia para controlar el ingreso de los asistentes. Habrá cortes a la circulación en las calles cercanas a la Plaza de Armas y en distintos puntos del primer cuadro de la ciudad como parte de las medidas para ordenar el flujo de personas y vehículos durante los festejos. A la par, bueno, pues el ayuntamiento aplicará restricciones a la venta de alcohol. Pon atención, si te gusta echar alcoholito, habrá restricciones. El secretario de Seguridad indicó que alrededor de 80 establecimientos del primer cuadro tendrán prohibida la venta de bebidas alcohólicas para llevar durante la noche del 15 de septiembre. A lo mejor te quieres echar una cervecita o una cubita, pues tendrá que ser en el establecimiento. No podrá ser que te lleves tu cervecita o tu cubita por las calles. Échamela en un vasito para llevar. Nope. Los restaurantes y negocios que cuentan con licencia para la venta de alimentos podrán trabajar con normalidad, aunque el consumo de alcohol estará permitido únicamente dentro de sus instalaciones y conforme a las condiciones de su licencia. El secretario sostuvo que el despliegue busca que las celebraciones se desarrollen sin incidentes y pidió a quienes acuden al centro histórico atender las indicaciones de los elementos de seguridad, particularmente los filtros y accesos que están habilitados durante la noche del grito de independencia. Pues ahí están, son indicaciones. Habrá que atenderlas. Gracias, Iván Navarro. Te mandamos un abrazo, amigo. Nos está escuchando a través de Radio 101.7 Mix Morelia. Muchísimas gracias, Iván Navarro, buen amigo. Carla, ya está con nosotros. Carla también. Saludos, Carla. Gracias por estar a través de Radio 101.7 Mix Morelia. Por acá me piden ser agregados a los grupos. Con gusto, Cristiana, agrégame. Terminación 4520. Con gusto te agrego. Nada más ayúdame con algo. Nombre y apellido, por favor. Siempre es importante que me pasen su nombre y apellido. No agrego a personas que no me den nombre y apellido. Por favor, nada más ponme tu nombre, apellido y te agrego. Eso es todo. Hay 4 grupos de WhatsApp en Panorama Informativo Michoacán. Alma Frutis, qué gusto que estés con nosotros, Alma. Tráfico espantoso en la salida a Salamanca, desde el Tecnológico hasta más adelante del Puente de la Soledad, debido a que están arreglando la carretera. Saludos, gracias, Alma Frutis. Alma está con nosotros y nos dice que en salida a Salamanca, desde el Tecnológico hasta adelante del Puente de la Soledad, o sea, es un buen tramo, está horrible el tráfico. Tenga paciencia, si usted anda por allá, tenga muchísima, muchísima paciencia. Iván Navarro nos manda imagen también de en dónde estarás atascado, amigo. ¿Qué será eso? Para identificar, nos manda una imagen, está atascado en algún punto de la ciudad de Morelia, no sé en dónde. Nancy Ramos, con gusto, Nancy, te agregamos, dame un segundito y te agregamos. Israel Torres, por favor, con gusto, Israel, te agregamos, claro, sí, 44-33-18-17-42. Ah, ok, es salida Salamanca, gracias, salida Salamanca, un poquito ahí de lo que nos hablaba, perdóname, Alma Frutis, gracias. Se despiden de mí, yo me concentro y no miro. Bueno, 2:11 PM. Oiga, hablemos más de Morelia. Ya anunciaron, si a ti te gusta, a mí me fascina, la neta, y me acabo de encontrar aquí en el Boulevard García León, pude entrevistarla a Fátima. Fátima Chávez es la secretaria de Cultura del Ayuntamiento de Morelia, en el Ayuntamiento de Morelia. Estaba yo en una banquita ahí, sentado, y estaban inaugurando un evento que, de hecho, de ese evento hablé ayer aquí. Y por pura casualidad ahí me senté, y bueno, platiqué con Fátima, la secretaria de Cultura. Aproveché y la entrevisté después de que se desarrolló el evento. No es para que me marquen, acuérdense que este teléfono no es para que me marquen, solamente escríbanme. Pero bueno, ya anunciaron la Feria del Libro. ¿Te gusta? A mí me encanta. Si no te pusiste guapo en mi cumpleaños, es el momento, todavía tienes chance ahora para la Feria del Libro. El alcalde de Morelia, Alfonso Martínez Alcázar, anunció la 5ª edición de la Feria Internacional del Libro y la Lectura de Morelia. Va a ser a partir del 25 de septiembre hasta el 5 de octubre. En esta ocasión el país invitado es Marruecos. En rueda de prensa el alcalde moreliano recordó que al inicio de su gobierno, estamos hablando de 2021-2024, se realizó la primera feria que tuvo un carácter nacional. En esa ocasión se contó con 110.000 asistentes. Para 2025 la cifra llegó a 170.000. Los países invitados a partir del año 2022 fueron España, Italia, Cuba y Portugal. El número de stands creció año con año al pasar de 50 a 130, lo que consolida a este espacio como un referente de la lectura a nivel nacional. Vía remota, el excelentísimo señor embajador del Reino de Marruecos en México, Abdel Fattah Lebar, destacó la relevancia de este encuentro, al tiempo que recordó con aprecio el cariño que le tiene a México. Asimismo, hizo un reconocimiento al alcalde de Morelia, Alfonso Martínez, por la invitación, pues representa una oportunidad para acercar a ambos pueblos mediante las palabras y los libros. Oiga, pues serán 10 días, 10 días de fiesta literaria en donde habrá más de 200 actividades. Se instalarán más de 130 stands de sellos y distribuidores editoriales. Estarán presentes más de 50 invitados nacionales. Asimismo, colaborarán más de 80 voluntarias y voluntarios. Pues ahí está, ya viene 25 de septiembre, del 25 al 5 de octubre, la Feria Internacional del Libro. El invitado especial será Marruecos. ¿Vas a comprar libros, Lu? Lleva, ¿eh? Tú sí eres de comprar libros. ¿Te gusta leer? A Lu le gusta leer. Si le quiere traer un librito de regalo, vientos. Panorama Informativo Michoacán lo acepta con gusto. Luce la rifa todos los días. Me tiene que aguantar. Ni modo. Es lo que hay. 2:14. Ok, ya hicieron. Ya, gracias, Lisbeth. Ahorita sacamos la nota precisamente de esto que pude entrevistar a la secretaria de Cultura. Ya está lista la nota. En unos minutitos la tendremos para Panorama Informativo Michoacán. Felicidades, hermanito. Gracias, Adrián Vargas. Fuerte abrazo. Sí, está de la chin el tráfico en el TEC. Y me mandan imágenes. Sí, está pesado. Pues es que ya a todas horas, ¿le parece? 2:15, me voy a la pausa rápidamente. No le cambies, soy Cristian Gutiérrez, vuelvo.
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0: Y con Luisa Carrandi, Band of Brothers tendrá un nuevo documental para celebrar el 25 aniversario. Oasis, Charlie XCX, Fontaine's DC y Kiss se encuentran entre los nominados a los Abbey Road Music Photography Awards 2026. Javier Bardem siente la responsabilidad de pronunciarse sobre temas políticos. El público de Venecia ovaciona de pie durante 9 minutos la película de terror italiana The Spiral. Julia Garner afirma que su película biográfica sobre Madonna no está muerta. Ed Sheeran cancela segundo concierto en la Ciudad de México.
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0: Ahí está, 2:19 p.m. Buena rolita para iniciar esta tarde de miércoles. Es 9, le iba a decir 7, no, es 9. 9 de septiembre de 2026. 2:19 p.m. Le decía yo, y déjeme de una vez, gracias Mitch, sacar la nota. Gracias al equipo de Esfera Noticias.mx que rápidamente generó la nota. Y aprovecho, y se la pude entrevistar a Fátima, la secretaria de Cultura, que me la encontré ahí en el bulevar. Le tengo la nota, se la comparto, la vida y trayectoria del compositor moreliano Miguel Bernal Jiménez. Quedaron reunidas en la exposición fotográfica de nombre Miguel Bernal Jiménez, una vida dedicada a la música, inaugurada este de miércoles, y esto sucedió en el Parque Lineal del Boulevard García de León como parte de las actividades por el 70 aniversario luctuoso del músico. La muestra está integrada por 18 paneles de gran formato con fotografías históricas que recorren distintas etapas de la vida de Bernal Jiménez, desde su formación y sus estudios en Roma hasta su consolidación como compositor y académico en el Conservatorio de las Rosas. La secretaria de Cultura de Morelia, Fátima Chávez Alcaraz, explicó que la exposición busca mostrar no solo la trayectoria pública del compositor, sino también algunos momentos más personales de su vida, con el propósito de generar una mayor cercanía con uno de los músicos más importantes que ha dado México. Puntualmente, Fátima Chávez nos dijo para Panorama Informativo Michoacán: queremos que las nuevas generaciones continúen conociendo su música y sintiéndose orgullosos, sobre todo, de este legado. Chávez Alcaraz sostuvo que preservar la obra de Bernal Jiménez también implica mantener espacios para la difusión de la música clásica, barroca y sacra, particularmente en una ciudad como Morelia, reconocida como ciudad creativa de la música y sede del que es considerado el conservatorio de música más antiguo de América. A ver, para que usted lo pueda registrar, yo ya estuve por ahí en el bulevar. Esta exposición estará abierta desde hoy hasta el próximo 6 de noviembre. El homenaje coincide además con la próxima jornada especial del Festival de Música de Morelia Miguel Bernal Jiménez, que será del 3 al 22 de noviembre, en la cual en el cual se contemplan actividades artísticas y académicas. Perfecto, muchísimas gracias Mitch, gracias a Lisbeth, equipo de Esfera Noticias. Ya se viene también el Festival Internacional de Música. De hecho, Miguel Bernal Jiménez, estuvieron ahí sus hijos, Verónica Bernal, y tengo muchas ganas de ir este año, muchas ganas de ir a conciertos de música clásica. Tengo muchas ganas de ir a conciertos de música clásica, a ver qué llega, qué viene con el Festival Internacional de Música aquí en Morelia, Michoacán. 2:22 p.m. Oiga, pues ya está por iniciar el proceso electoral 2026-2027 y que cree que el árbitro electoral tendrá menos dinero. A mí eso no me agrada, me parece que el Instituto Electoral de Michoacán, el árbitro ocuparía más lana. Van llegando los consejeros electorales porque a los otros les dieron aire. Los borraron, los barrieron, los cepillaron. Vienen llegando los nuevos, las y los nuevos. Tendrán que aprender, sin duda lo harán, es gente inteligente. El punto es, ¿por qué no darle más dinero, más recursos al árbitro electoral? En Michoacán nos jugamos todo. Le comparto esta información. En sesión extraordinaria y urgente, el Consejo General del Instituto Electoral de Michoacán aprobó el ajuste al proyecto de ampliación presupuestal destinado a atender las actividades del proceso electoral 2026-2027 durante el presente ejercicio fiscal. La adecuación responde a la reforma constitucional federal que postergó para 2028 la elección de cargos del Poder Judicial, que originalmente se contemplaba realizar de manera concurrente. Ante este nuevo escenario, el Instituto revisó las necesidades proyectadas y redujo la ampliación presupuestal, y ha pasado de 78.7 millones a 50.9 millones de pesos, es decir, 27.8 millones de pesos menos respecto a la estimación inicial. En este sentido, bueno, pues la presidenta del Instituto Electoral de Michoacán, ella es Selene Lisbeth González Medina, destacó que los recursos solicitados están vinculados directamente con el cumplimiento de las distintas etapas y actividades del proceso electoral, con el objetivo de generar las condiciones necesarias para garantizar a la ciudadanía michoacana elecciones libres, auténticas y periódicas bajo los principios que rigen la función electoral. Pues ahí está. A ver, el consejero electoral, porque también hay hombres consejeros, Jorge Luis Hernández, él precisó que el ajuste no representa un incremento respecto de lo originalmente proyectado, sino una reducción derivada de las nuevas condiciones del proceso. Subrayó que los recursos previstos son necesarios para que el instituto pueda cumplir en tiempo y en forma con las responsabilidades que comenzará a desarrollar a partir del inicio formal del proceso electoral. Pues ahí está, de momento habrá menos dinero para el árbitro electoral. Saludos, amigo, ya me bajé del coche. Ok, estás por ahí, entonces, colaborando con ellos. Saludos, qué buena onda. Iván Navarro, que haya mucho, mucho éxito. Él dice 22 grados Celsius en este momento, gracias a Adrián Vargas. Y el tráfico hasta Celeda Charo, cargadito. El tráfico hasta la salida Charo, cargado, 22 grados Celsius en este momento. Sí, está cargado, pues en la ciudad ya todo está cargado de tráfico. 2 de la tarde con 25 minutos. Le voy a compartir más información. Oiga, usted sabe y ha reconocido, hemos subido algunos videos a las redes sociales de nuestro aliado informativo esferanoticias.mx, y en las redes estamos como, o están como, Esfera Noticias Analizadas. Esfera Noticias Analizadas. Varios videos en donde los motociclistas se caen, se lastiman, quedan lesionados o pierden la vida, lamentablemente. Muchos, muchos accidentes. Es más, ahora diario hay accidentes. Pues ahora resulta que estarán dando clases para aprender a andar en motocicleta. Le comparto esta información. El secretario de Seguridad y Protección Ciudadana, Pablo Alarcón, explicó que la estrategia tiene como meta avanzar hacia una visión cero, es decir, reducir las muertes derivadas de accidentes de tránsito aquí en Morelia. El Ayuntamiento de Morelia, que dirige el alcalde Alfonso Martínez, prepara la puesta en marcha de la Moto Escuela. Será un programa gratuito de capacitación que forma parte de la Cruzada por la Movilidad Segura. Como parte de este objetivo, la Moto Escuela ofrecerá capacitaciones dirigido principalmente a la ciudadanía que desea aprender o reforzar conocimientos básicos para conducir en una motocicleta. El curso tendrá una duración de un día con una parte teórica y otra práctica. Las actividades contemplan maniobras de emergencia, tipos de frenado, control emocional y el uso adecuado de equipo de protección certificado con apoyo de instructores especializados. La capacitación también tendrá una vertiente obligatoria para quienes infrinjan el reglamento de tránsito y cuyas motocicletas sean aseguradas y trasladadas al corral oficial de la Policía de Morelia. En estos casos, acreditar el curso será una condición para poder liberar la unidad. El secretario de Seguridad explicó que este esquema tiene como antecedente las capacitaciones que desde hace varios años se realizan mediante el sistema de justicia cívica, aunque anteriormente se desarrollaban de manera voluntaria y como parte de las actividades de trabajo en favor de la comunidad determinadas por los jueces cívicos. Pues ahí está. No sé, digo, me gusta el esfuerzo, sí. No sé si pase por aprender a andar en moto. Pues yo pensaría que sí saben andar en moto. No sé si pase más bien por crear conciencia. Oye, güey, vas hecho la madre. ¿No? O sea, no sé. Yo no ando en moto, se lo confieso, a mí me dan miedo. Siempre me dieron miedo. Sí me llegué a subir a moto, sí las llegué a manejar, me caí feo, a mí me recogió una ambulancia. A mí no me gustan, pero las respeto. Entonces no sé si tenga que ver con saber manejar o no manejar una moto. Creo que hay muchas personas, no todas, que son muy imprudentes. Que son muy imprudentes, muy, muy fuerte, andan hechos la madre, sin casco, o con unos cascos bien pinches, que no te sirven para nada. Es más, usted corríjame, ayúdeme, porque yo no soy especialista. Yo creería que no hay un casco que te salve la vida. No lo sé. El otro día delante de... Yo tengo otros datos, ¿cuál es 22? David Dornelas, querido amigo, fuerte abrazo. El otro día así frente a mis hijas, íbamos caminando en la calle y chocó un güey con su moto, se le estampó una camioneta. Dio una machincuepa al chavo y pues un golpazazazo. Me acerqué y el cuate con casco, todo aturdido, de repente nada más vi cómo le escurrió un hilo de sangre, pues porque con todo y casco se partió la cabeza, estaba bien, entre comillas. Le dije, no te muevas, güey. Estábamos enfrente, exactamente enfrente de la Cruz Roja. Le dije, no te muevas, ahorita vienen por ti. Se quiso parar inmediatamente, me quedé hasta con la impresión que el güey se había robado la moto. Dijo, no, ya me voy. No te muevas, o sea, te acabas de casi matar, ¿pa' qué te levantas? Pero bueno, no me meto porque no soy ningún especialista. En esa escuela para motociclistas van a reprobar un chintí. Muchos se van a ir a extraordinarios. Soy Cristian Gutiérrez, no le cambies, vuelvo.
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Qué buena rola, qué buena rola. Gracias, Lu. ¿Cuántos? ¿40 y qué? 6. Estaba viendo ayer TikTok, y ya se van a volver a reunir, otro reencuentro de los Menudo. De Menudo, 50 años. No, sí, ya están ruquitos.

0: 2:33. Muchísimas gracias a quienes siguen conmigo a través de Radio 101.7 Mix. Dice Adrián Vargas, casi todos. ¿Cómo le padecerán a los del transporte público, los operadores? Que también habría que meter algunos a clases. Algunos, sí. Moy, dice Moy, Cristian, buena tarde. Porfa, méteme un grupo, pero no al de la América. Te escucho a diario y me encanta tu programa. Saludos y bendiciones. Gracias. Claro que sí, Moy. No te preocupes, el de la América es un grupo muy especial, no cualquiera. Demasiado, extremadamente selectivo. Dice, ojalá que los amantes de las motos tomen las clases, y para los que manejan cualquier vehículo, ¿cuándo les capacitarán? Para que entiendan que las ambulancias son prioridad. Esa es buena. Es increíble que hace un rato, por Calzada La Huerta, los automóviles no sabían qué hacer cuando pasó una ambulancia. Sí, claro. No saben luego qué hacer, ¿no? Y luego está el típico que se va detrás de la ambulancia aprovechando que la ambulancia va abriendo, digamos, camino. En fin. Dice por acá, ¿podrás ayudarme con esta información? A ver, ahorita checo. Déjeme ver porque me están pidiendo información de México, pero pues me agarran en pleno programa de Panorama Michoacán. Déjeme lo paso al equipo a ver si tienen oportunidad de ayudarme. 2:35. Le voy a compartir más información. Hablemos de Morelia. En sesión encabezada por el alcalde Alfonso Martínez Alcázar, quedó formalmente instalado el Comité de Transparencia del Ayuntamiento de Morelia. Es un órgano clave para garantizar el acceso a la información pública y el correcto manejo de los recursos municipales. La reunión de trabajo contó con la presencia de la Contralora Municipal María del Carmen López Herrejón. Estuvo también por ahí el regidor Gilberto Morelos, el director de archivos Alejandro Torres Suárez y la integrante de la Unidad de Transparencia y Acceso a la Información Pública de la Contraloría Municipal, Teresita del Niño Jesús María Aguilar. Ok, Teresita del Niño Jesús. Muy bien. Durante el evento, los integrantes del comité rindieron protesta ante el alcalde Alfonso Martínez, comprometiéndose a desempeñar sus funciones con estricto apego a la legalidad, la imparcialidad y el interés público. El alcalde designó como su representante y suplente en el Comité de Transparencia a Juan José Tena García, encargado de la Dirección General de la Agencia de la Ciudad Inteligente y Transformación Digital. En su mensaje, el alcalde subrayó que la transparencia ha sido una prioridad constante de su administración. Para mi administración ha sido prioritario siempre el tener claridad en el manejo de los recursos. Así lo dijo el alcalde de Morelia, Alfonso Martínez Alcázar. Bueno, ahí está lo que ha dicho Alfonso. Dice, hola, buenas tardes. No funcionan los semáforos desde Ventura Puente a la altura de Camelinas hasta el próximo semáforo. Uf, aquí en Camelinas, desde la Ventura Puente, aquí, le llamo yo Aurrera. ¿Y hasta qué? ¿Hasta Star Médica? O más bien hasta el del IMSS. No sé si de Oriente a Poniente o de Poniente a Oriente hasta el IMSS. Entonces, desde aquí, desde la Ventura Puente hasta el semáforo del IMSS. Entonces, ya se imaginará usted cómo está Camelina. Hola, ¿me puedes agregar al grupo de los campeonísimos, de los campeonísimos Águilas del América? Claro que sí, Juan López. Pero si eres águila o no. Porque es un grupo muy selectivo, ¿eh? No es para cualquiera. Es para gente con un ADN triunfador. Si eres de esos, estás dentro. 2:37. Ese Adrián Vargas. Le comparto más información. Hablemos un poco del Poder Judicial del Estado de Michoacán con el propósito de acercar los servicios de impartición de justicia a la población y avanzar hacia un modelo de jurisdiccional más accesible, bueno, pues que además sea eficiente y que sea acorde con las nuevas tecnologías. El Poder Judicial de Michoacán pondrá en marcha el juzgado de Tarímbaro y el juzgado civil en línea. En cuanto al nuevo juzgado auxiliar de Tarímbaro, su sede oficial se encuentra en calle Dalia número 12-A, esto en Tarímbaro, ex Hacienda de San José, y será inaugurado mañana jueves 10 de septiembre e iniciará funciones el día 15 de septiembre de 2026. Este órgano tendrá competencia para conocer de los asuntos civiles, familiares y mercantiles correspondientes a Tarímbaro y Cuicheo para brindar certeza a las personas usuarias. El OAJ aprobó disposiciones administrativas complementarias que establecen que los nuevos asuntos deberán presentarse directamente ante este juzgado a partir de su entrada en funciones, mientras que los procedimientos que ya se encontraban legalmente radicados continuarán su trámite ante los órganos jurisdiccionales que los conocen. Ahí está. Bueno, pues mañana, de hecho, se me llamaron para invitarme a la inauguración de ese juzgado en Tarímbaro. Saldrá un transporte con medios de comunicación a partir de las 9 de la mañana. Ahorita vamos a ver qué hacemos. Juan López dice, ve la foto que tengo en mi WhatsApp. ¿Acaso hay otro equipo igual de bueno en el fútbol de México? Claro que no. Ok. Déjame ver tu foto. Si estás... Ah, sí, sí, sí. Ah, ¿y tu hijo chiquito también le va a las Águilas del América? Que eso es lo mejor, ¿eh? Tenemos que ir formando a la nueva sangre. ¿Están de acuerdo? Digo, porque pues uno ya está más grande, pero... hay que ir formando a los nuevos... a los nuevos americanistas. Contiene una afición de entre 60 y 70 millones de personas. Pues la idea es que sí crezca, ¿no? Que crezca aún más la afición, que no sea chiquita. 2:40 p.m. Déjeme le comparto un poquito más de información. Antes le recuerdo el número que tenemos para que me mandes mensajes. 4433-1817-42. Le comparto un poco más de información. A ver, el Instituto Electoral de Michoacán aprueba el nuevo calendario electoral para el proceso 2026-2027. El Consejo General del Instituto Electoral de Michoacán aprobó el plan integral y el calendario electoral del proceso electoral ordinario local 2026-2027, un instrumento que establece la ruta para la organización de la elección y articula las distintas etapas hasta los desde la integración de los órganos desconcentrados y el registro de candidaturas hasta los debates, también el PREP, los cómputos y el voto de las y los michoacanos residentes en el extranjero. Al presentar el proyecto, la consejera electoral Carol Berenice Arellano Rangel explicó que el plan integral constituye una herramienta de planeación estratégica y operativa que permite organizar de manera anticipada, sistemática y coordinada las tareas inherentes al proceso electoral. Destacó que el documento concentra 380 actividades con plazos definidos para facilitar la programación, el seguimiento y el cumplimiento de las actividades institucionales. Entre las fechas relevantes, las precampañas para la gubernatura se desarrollarán, escuche usted, las precampañas para la gubernatura de Michoacán van a ser del 4 de enero al 12 de febrero del próximo año. Arrancan las precandidaturas, las precampañas para la gubernatura de Michoacán el día 4 de enero. 4 de enero y hasta el 12 de febrero. Mientras que para las diputaciones y los ayuntamientos tendrán lugar del 14 de enero al 12 de febrero. Asimismo, el periodo para recabar el apoyo ciudadano de quienes aspiren a una candidatura independiente concluirá el 12 de febrero del próximo año. También el IEM ha creado la comisión para verificar la integridad de las candidaturas. Ahí el Consejo General aprobó la creación de la Comisión Auxiliar para la Verificación de Integridad de Candidaturas, que funcionará como enlace para turnar al INE las solicitudes de registro de personas postuladas por partidos políticos y candidaturas independientes a fin de que se realice el análisis de riesgo de sus perfiles en coordinación con las instancias competentes en seguridad, inteligencia, procuración de justicia y materia financiera. Pues ya se viene. Ya se viene. 2:42. Ah, querido amigo Víctor, don Víctor, gracias, ánimo, saludos, también abrazo para ti. Sergio Macías, fuerte abrazo, eso. Ok, Jovan, Tata y un servidor, perfecto, abrazo a los tres americanistas, aunque son americanistas de closet, le debo de decir. Son americanistas de closet. Ya cuando los escuchas hablar te das cuenta que sí les camina el ratón, por eso son americanistas. No lo reconocen. Dice que son Pumas, no creo. Bueno, fuerte abrazo. Oiga, entonces le decía, el 4 de enero próximo inician las precampañas a la gubernatura de Michoacán. Ya se viene el tiempo. A ver, ojalá que sí dé tiempo para que, yo creo que sí, en el Instituto Electoral de Michoacán, los nuevos consejeros, las nuevas consejeras, pues tendrán una curva de aprendizaje. Es normal, todos llegamos también de cierta manera a algún sitio a aprender. El chiste es que se haga pronto, que se haga rápido. y pues que se camine todo bien. No se va a jugar cualquier cosita. Imagínese usted, la gubernatura de Michoacán. Por acá me dice, hubo un accidente, para variar. Ya hubo un accidente, ok, me están diciendo que ya hubo un accidente. Ariadna, si me puedes decir en dónde. Me decían hace ratito que no había semáforo de Ventura Puente hacia el IMSS Camelinas, y me dice la misma persona, ya hay un accidente. ¿De qué será? ¿A que le van al Cruz Azul? No, este sábado les vamos a dar una buena bailada. ¿De qué sería, Ariadna? ¿De motocicleta o qué será? ¿Algún carro? Dice, a la altura del globo, me imagino, a la de la pastelería, ¿no? Un auto aquí, a la altura del globo, aquí a un lado de la Paloma. Muchísimas gracias. 244, déjeme leer un mensaje de texto aquí de WhatsApp. Grupo 3, Jechuy García, gracias Jechuy. Por acá me están escribiendo en el grupo 3, puros memes en mi contra. Decía mi abuela, es buey el yuntal. El que es buey, el yuntal se lo pone solo. Ok. Sí, yo me lo sé de otra manera. Arturo Pacheco, del grupo 3. Y si quieren más caos vial, pues gracias a las obras del mugrebús, a la salida Quiroga, las partes donde están pseudo trabajando, es único que generan, sobre todo en donde hay escuelas, pues ya sabrán. Ok. Vámonos a una pausa rápidamente, no le cambies. Soy Cristian Gutiérrez, ya vuelvo.
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buena rola. Gracias, Lu. Esta tardecita de miércoles nos fuimos con puras rolitas ochenteronas. Oiga, déjeme le hablo de los panistas. Su tema con Zamora. Le doy contexto. Hace un par de días, el alcalde

0: te damos la bienvenida.
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2: En el proyecto de Acción Nacional, un partido que se rige por principios, estatutos y reglamentos. Patty, la presidenta del PAN en Zamora, dijo: Acción Nacional está comprometido con el bien común de las y los zamoranos, por lo que no acepta ningún tipo de chantajes de actores políticos que solo buscan satisfacer sus perversos intereses personales a costa de las y los militantes de Zamora, donde el PAN tiene uno de sus principales ejércitos. Esto fue lo que dijo entonces. Palabras más menos, la nota está en los grupos de WhatsApp de Panorama Informativo Michoacán, y esta nota la encuentras en esferanoticias.mx. Esto lo dijo la presidenta del PAN allá en Zamora. Ayer lo decía el dirigente panista Carlos Quintana. ¿Por qué se fue el alcalde de Zamora, o por qué dijo que rompía con el PAN? Porque se quiso agandallar la candidatura a la alcaldía de Zamora para uno de sus cuates, y él exigió una candidatura a diputación local. Entonces, los dirigentes del PAN en Michoacán le dijeron: pues es que aquí ya no se juega así, mano. En el PAN no se juega así. Y el alcalde gandalla de Zamora, pues se fue por la puerta chiquita de atrás. Yo diría, y se fue al caño. 2:51. Hablemos ahora de Brisa Arroyo. Ella es diputada local. En un acto, ella rindió su informe de actividades legislativas. En un acto de rendición de cuentas y transparencia a la ciudadanía, la diputada local Brisa Arroyo presentó su segundo informe de actividades legislativas. No pertenezco, dijo Brisa Arroyo, a ningún partido político, soy de la ciudadanía. Yo ya no me pertenezco, soy de todos ustedes, arengó Brisa Arroyo, al destacar que esta forma suya de hacer política no es simulación o por demagogia, es convicción. Durante su informe, bueno, contó con la presencia de la presidenta municipal de Uruapan, el secretario de salud del gobierno del estado de Michoacán, y ahí, bueno, habló del contacto directo que ha establecido con todos los sectores de la sociedad a través de un parlamento abierto y el impulso de un consejo ciudadano legislativo. Vámonos con más información del Congreso del Estado. Hablemos ahora del PRD. De cara al próximo inicio de actividades del tercer año legislativo de la actual legislatura, los diputados Conrado Paz Torres y Octavio Ocampo, integrantes del PRD en Michoacán, enfatizaron que priorizarán la construcción de consensos para sacar adelante reformas que impulsen el desarrollo sostenible en Michoacán. El coordinador de la bancada del PRD en el Congreso local aseguró que conformarán un bloque que actúe como oposición firme, propositiva y cercana a la gente. Bueno, pues ahí están. Ahora hablemos del gobernador del estado de Michoacán. ¿Por qué? Oiga, este está interesante. Este es algo interesante. Este tema de la protección a las víctimas. Hay notas que vienen muy interesantes. La iniciativa que plantea el gobernador del estado para proteger la identidad de víctimas, denunciantes y testigos representa un avance, pero por sí sola no resolverá las deficiencias del sistema de procuración e impartición de justicia. Así lo advirtió Lorena Cárdenas, Lorena Cortés Cárdenas. Ella es especialista en materias de seguridad. Ante el proyecto para impulsar una reforma legislativa federal, la especialista consideró positivo que se busque evitar que quienes denuncian queden expuestos a posibles represalias, pues actualmente las víctimas enfrentan una situación de vulnerabilidad desde que presentan una denuncia hasta que deben ratificarla y participar en el proceso judicial. Este tema es interesante. ¿Cómo proteger a las víctimas en un sistema que te revictimiza, que te apalea de por sí, ¿no? Te va mal y el propio sistema te apalea. Dice, carnalito, hoy sentí que la hora de programa se fue muy rápido, hay que pensar en hacerlo de 2 horas. ¿Cómo ves? Pues por mí sí, no sé si Lu me aguante 2 horas. Dice que no. Su sonrisita lo dijo todo. Si ya armó su mochila, imagínate, Adrián. ¿Eso qué significa? Que ya quiere huir corriendo. Bueno, gracias. Me están confirmando, en seguimiento a las labores de investigación por el lamentable homicidio del presidente municipal de Uruapan, personal de la Fiscalía de Michoacán. ¿Detuvieron a quién? A ver, déjeme ver. ¿Por qué? Por acá está el nombre, pero... bueno, ya le había dicho yo que me dicen que se detuvo a... Calle en Jalisco, Alexis N., implicado en el homicidio de Carlos Manso. Ok, ya le estaremos dando más información a través de los grupos de WhatsApp de Panorama Informativo Michoacán. Y por supuesto, mañana aquí en Panorama tendrá toda la información. Desde hoy por la tarde la tendrá.

0: en esferanoticias.mx y en las redes sociales Esfera Noticias Analizadas. Ahí tendrá toda la información de la captura de este nuevo presunto responsable en el asesinato de Carlos Manso. Fue detenido en Zapopan, Alexis N., identificado como líder regional criminal. Tomó el mando de la estructura tras la caída de el licenciado y está directamente ligado al asesinato de del alcalde de Uruapan. Ok. Bueno, pues ahí está. 2:55, hablando de Procuración de Justicia, en atención a una denuncia recibida por el robo de un vehículo del servicio público, la Fiscalía General del Estado de Michoacán, a través de la Fiscalía Especializada en Robo de Vehículos y al Transporte, cumplimentó una orden de cateo en un inmueble de la colonia Gertrudis Sánchez, donde se logró la recuperación de la unidad, el aseguramiento de sustancias ilícitas y la detención de 3 personas. Oiga, más información, asesinan a balazos a un conductor. El conductor de una Nissan Pathfinder roja fue asesinado a balazos durante la noche de ayer martes afuera de una sucursal de Farmacia Guadalajara ubicada en la colonia Arboledas, Valladolid, esto al poniente de Morelia. Le dan 55 años de prisión para 2 responsables de secuestro agravado. La Fiscalía General del Estado de Michoacán, a través de la Fiscalía Especializada de Combate al Secuestro, acreditó la responsabilidad de Gabino N. y José Luis N. en el delito de secuestro agravado, por lo que un tribunal de enjuiciamiento les impuso una pena de 55 años. Pues estoy despidiéndome. Muchísimas gracias, Lu. Gracias, Mitch. Gracias a todas los que y todos los que hoy me escribieron, los que me han escuchado. Yo les agradezco que estén en Panorama Informativo Michoacán. Mañana jueves, en punto de las 2 de la tarde, aquí nos escuchamos. ¿Le parece? Soy Cristian. Cristian con acento. Adiós.
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0: 3:08 de la tarde. Lo que acabas de escuchar fue una gran, gran rola a cargo de Big Mountain. Una versión de Baby, I Love Your Way del año 1994 en 101.7 Mix, 80s, 90s y más. Con Mike Rojas. Esta rola que acabas de escuchar originalmente fue lanzada por allá en 1975, específicamente en septiembre. Esto fue cantada y también escrita por Peter Frampton, el gran Peter Frampton, que de hecho él tenía dos versiones, una de 3 minutos con 31 segundos, que habitualmente era pues para las radios, ¿no? Para las estaciones de radio, para que pasaran la rola, no durara tanto, y ya posteriormente en los versiones álbum o versión sencillo incluso, ya se extendió un poco más. Esto fue 4 minutos con 43 segundos. Al final de cuentas, una gran rola, Mixer. Quédate en 101.7 Mix, 80s, 90s y más, con Mike Rojas.
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0: 3:24 de la tarde. Acabas de escuchar una gran, gran rola llamada You're My Best Friend. Esto a cargo de la legendaria Queen en 101.7 Mix, 80s, 90s y más. Con Mike Rojas. Oye, Mixer, ahora sí ya se saltó la lluvia sabrosa sobre la capital michoacana, 23 grados centígrados, y es una tormenta eléctrica, por cierto, para que tomes tus precauciones. Estima que al menos continúe lloviendo hasta las 11 de la noche alrededor de toda esta, pues, esta urbe, así que ten mucha precaución y mucha prevención, porque la verdad es que la lluvia está bastante fuerte. También, si tienes algún reporte vial, házmelo llegar a través de arroba Mike and Mix, Facebook, X e Instagram, para estar previniendo y sobre todo estar informando a todos los mixers que nos están sintonizando y también que tomen sus precauciones. Y tú que me vas escuchando, donde quiera que te encuentres, ve con mucho cuidado. Quédate en 101.7 Mix, 80s, 90s y más, con Mike Rojas.
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1: Band of Brothers tendrá un nuevo documental para celebrar el 25 aniversario. Oasis, Charlie XCX, Fontaine's DC y Kiss se encuentran entre los nominados a los Abbey Road Music Photography Awards 2026. Javier Bardem siente la responsabilidad de pronunciarse sobre temas políticos. El público de Venecia ovaciona de pie durante 9 minutos la película de terror italiana The Spiral. Julia Garner afirma que su película biográfica sobre Madonna no está muerta. Ed Sheeran cancela segundo concierto en la Ciudad de México. 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
3: Mixer, hello. Yo soy Mike Rojas y estás en 101.7 Mix. 80s, 90s y más. 5 de la tarde con un minuto en este miércoles 9 de septiembre de 2026. Pásale, Mixer, estamos arrancando nuestra tercera hora de programa juntos de este ombligo de semana. Arrancamos con una gran rola de Kiss, I Was Made for Loving You, en 101.7 Mix. 80s, 90s y más. Con Mike Rojas, yeah.

0: 5:08 de la tarde. Acabas de escuchar una gran rola. Esto fue de Safri Duo, de Bongo Song, en 101.7 Mix, 80s, 90s y más. Con Mike Rojas, un abrazo muy grande a mi gran amigo Caleb Telles, que estuvo pendiente a través de arroba Mike Mix. Sí, andábamos alguna situación por ahí con la red, pero ya andamos de nuevo, ya andamos cool. Y también, por supuesto, déjame aprovechar y mandarle un gran abrazo a mi hermano Adrián, que estuvo pendiente, que nos estaba diciendo que estaba inundado en las Américas, también por Camelinas, también por Boulevard y Chapultepec Sur, y calles aledañas al Bule. Así que mucha prevención, mucho saludo también para toda la banda que anda chambeando, ya sea en el transporte público, ya sea en alguna plataforma. Te mandamos un abrazo, espero te la estés pasando súper bien. Y también, por supuesto, recordarte que tu reporte vial ayuda para que muchos mixers que nos están escuchando pues tomen sus precauciones y también te ayude a ti. Quédate en 101.7 Mix, 80s, 90s y más con Mike Rojas.
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0: 5:24 de la tarde. Esto que escuchaste fue una canción muy, muy romántica de los Bee Gees del año 1977. More Than a Woman en 101.7 Mix, 80s, 90s y más. Con Mike Rojas, una canción que expresa con palabras lo que prácticamente no se puede llegar a apreciar cuando le comentas a tu ser amado o tu ser amada lo que quieres decirle. Por eso es More Than a Woman, más que una mujer, es una expresión muy grande que, de acuerdo a las palabras de los hermanos Gibbs, es precisamente cuando se te acaban las descripciones para describir a tu pareja ideal, valga la redundancia, Mixer. Una gran rola que escuchamos en esa tarde. 22 grados sobre la capital Michoacán. Continúan las lluvias, 21 de hecho ya bajó, así que mucha prevención, mucha precaución, por si tú vas a salir y todavía apenas empiezas a hacer planes, ten en consideración que las lluvias están bastante fuertes a lo largo de la ciudad. Quédate en 101.7 Mix, 80s, 90s y más con Mike Rojas.
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0: 5:37 de la tarde. Lo que acabas de escuchar fue una rola de Maroon 5. Esto fue del año 2004. Mixer This Love en 101.7 Mix 80s, 90s y más. Con Mike Rojas, una de las canciones donde Maroon 5 estaba prácticamente despegando y consolidando su carrera. Esto en especial, pues Adam Levine escribió la letra para su primer álbum de estudio, Songs About Jane, por allá del 2002, ¿no? Ya posteriormente, cuando se grabó en este año, digamos que un par de años después, en el 2004, cuando se lanzó directamente, pues pocos pensaban, la verdad, que este segundo sencillo de este álbum pegaría tanto como lo hizo. Y es que precisamente esto marca, o es una de las referencias al menos, de principios y mediados de los 2000. Además, hizo que Maroon 5 ganara el premio MTV al mejor nuevo artista y que fuera la tercera canción más radiodifundida de 2004. Quédate en 101.7 Mix, 80s, 90s y más, con Mike Rojas. 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
0: Mixer, hello, yo soy Mike Rojas y oye, en Morelia la neta nos encanta el cine, hay que admitirlo, Mixer, y tenemos las mejores salas de cine de todos los alrededores, y justamente una de las que te quiero contar es Cinépolis El Prado, donde las palomitas, los dulces y el ambiente a mí me encantan, son geniales. ¿Qué te puedo decir yo? 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